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Usted ama a su mujer y te has dado cuenta que ha bajado mucho de peso o se ha engordado, cuidado con el colesterol. 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Cuidado con el cáncer. Usted ama a su mujer, no la mande sola. El marido tiene que acompañar a su mujer cuando va al médico. Eso es lo que hace un marido responsable, un marido que ama a su mujer. Usted venga con su esposa, venga con su mujer. 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
3: Hola, hola, hola, ahora sí, hola, hola, ¿qué tal? ¿Cómo están mis chicos y chicas, mis cariñositos y cariñositas? Muy buenas noches. Por acá estamos súper listos, súper emocionados, súper contentos de poder estar nuevamente con ustedes en una nueva emisión. Ajá, en una nueva emisión más de Regresando Ando. Por acá estamos, les cuento, con John, que todavía nos está acompañando en la radio. Les cuento que por aquí. Ajá. Eso, por acá. Bueno, chicos, ¿les cuento? Eso, ahí vamos, un poco más en armonía. Porque les cuento que por acá Jairito, un poquito todavía está él como que comiendo, llenando la barriguita, aumentando más esos cachetitos de melocotón. Entonces John ha decidido tomar la consola esta noche, tomar la consola, así es. Así que vamos a saludarlo también. John, ¿qué tal? ¿Cómo estás? Muy buenas noches. Por acá, listo para iniciar. ¿Cómo te va? ¿Cómo te va? Hola, hola.
5: Hola, ¿qué tal, Chico? ¿Cómo estás? ¿Todo bien por aquí? Estamos aquí en Regresando Ando con la Cariñosa. Ya que estamos en las mesas, es mi primera vez.
3: Se nota. Sí. Bueno, acá tienen que comentarnos cómo nos escuchan, chicos, ustedes. Su reporte de sintonía no lo olviden a través del 0982-981-981. Ya saben que acá nosotros estamos felices, contentos, listos también para cada uno de ustedes, para escucharlos, para leerlos. Porque de eso se trata este espacio, que está lleno de mucho amorcito, de mucho cariño y sobre todo de conectar. Ajá. Directamente desde la cabina de la Cariñosa a través de la 98.1 y 94.9 FM. Vamos a iniciar con un poquito de salsita, chicos. Vamos a iniciar con un poquito de salsita para ya también ir entrando en ambiente, porque hoy estamos jueves, el viernes chiquito también, 4 de junio, disfrutando de este día. ¿Qué tal se nos ha tratado el día? Espero que todo bien. Así que vamos a bailar un poquito, vamos a sacudirnos otro poquito más. Y aquí suena la Cariñosa, soy Cheo López y conmigo hasta en punto sean las 22 horas 10 de la noche. Aquí empezamos con Regresando Ando.

0: muy bien, y ya estamos por acá regresando, ando realizando algunas actividades, realizando también, ya finiquitando algunas labores pendientes en otro trabajo, dicen acá. Muy bien, por acá estamos listos, estamos contentos de poderlos acompañar hasta en punto sean las 22 horas 10 de la noche en este jueves, viernes chiquito, que por acá lo queremos encender, lo vamos a encender porque se viene una noche bastante larga para quienes inician la jornada también, pero acompañados de la 98.1 y 94.9, pues el tiempo se va rapidísimo. Ya lo tenemos acá a Jairito, John ya se nos fue, les cuento, entonces saludemos a Jairito. Hola, ¿qué tal, Jairito? Buenas noches.
1: ¿Qué tal, Chío? Buenas noches, cariño oyente, ya estamos por acá listos para acompañarlos en Regresando Ando. Estábamos por ahí merendando algo mismo para poder aguantar hasta las 10 de la noche.
0: ¿Sí? Así es, barriga llena, corazón contento, ya lo saben.
1: Así es, el jefe no dejó descansar nada.
0: Así que si nos está escuchando, ya lo sabe.
1: Así que estamos listos para complacerlos en esta noche. Ya saben, buena música lo que traemos para todos ustedes. Así que reporte sintonía y pida su canción favorita.
0: Por supuesto, ¿desde dónde nos están escuchando? ¿Qué tal el clima? ¿Cuáles son esos territorios de La Cariñosa en esta noche? Pues nos pueden hacer saber acá a través del 0982-981-981. Por acá aplaudimos al amor, apoyamos el amor. A veces también somos un poco cupidos, porque tengo un mensajito acá de Lobo. Dios mío, acá el Lobo está bastante enamorado según este mensajito. Por acá dice, para Leo... Leo de mi vida, que lo ama, que es el mejor novio y que es el mejor editor, dice, es el mejor editor también y que justo en este momento está editando. Así que le envía muchos besos, que lo espera en casa para darle una dosis de besos. Ok, que viva el amor, en todo caso que viva el amor, de colores, acá también con muchos colores. Así es, en todo caso que viva el amor. Muy bien, por acá tenemos otro mensajito. Hola, buenas noches. Creo que tenemos un audio. A ver, vamos a ver qué.
2: Buenas noches, ¿me puede complacer con una salsita de Seven Sociable, por favor?
0: Claro que sí, por supuesto, ya lo vamos a complacer con esa canción. Gracias por tu comunicación. ¿Desde dónde nos están escribiendo? ¿Desde dónde nos están enviando sus audios? Pues bueno, nos encantaría saberlo también acá. Tenemos otra notita de voz. Hola, buenas noches.
3: Hola, Jairito, buenas. Hermano, que te dieron la merienda licuada, creo. En todo caso,
4: sí.
3: Aquí estamos, aquí reportando sintonía desde la técnica por la pared. Full volumen por acá. Hola, Chito, buenas noches, ¿cómo vas? John Alex. Está full mix, entonces. ¿Qué tal esa primera vez con la Chio y en la consola? A ver si te puedes poner la canción a pesar del tiempo. Y nos ayuda dando gracias a Dios. Todo bien, todo tranquilo.
0: Bueno, muy bien. Le enviamos en todo caso un saludito al Morenito, que siempre se comunica, también uno de los más fieles y leales oyentes de La Cariñosa. Les cuento que Johncito ya se fue, y acá está Jairito, ya lo saben, nuestro cachetitos de melocotón, él como siempre en todas las noches acá acompañándonos, siendo esa dupla. Por acá tenemos otro audio, hola.
5: Cariños, Chío, Jairito, cariños, ya saben, aquí Alfredito Rogel del Alto Nangarixá, reportando sintonía y en la trabajación. Éxitos.
0: Eso, muy bien. Ese es el reporte de sintonía. Qué bueno, le enviamos un fuerte abrazo también al Alto Nangarixá, por acá nuestra gente, escuchándonos todas las noches, atentos a toda la programación, a toda la parrilla que La Cariñosa presenta desde las 5 de la mañana. Así que les enviamos un fuerte abrazo. Qué lindo reporte. Muchísimas gracias. Por acá tenemos otro audio también, me parece. ¿Qué tal? Buenas noches.
2: De Guaysimi, la brisa, la mirada de los chinos.
0: Eso. Por ahí desde los chinos, nos dicen por ahí, de Guaysimi.
4: Buenas noches, Jairito, buenas noches, Chío.
0: Buenas noches.
4: Como siempre, los más fieles reportando la sintonía, los amarillos. Por favor, Jero, ayúdame con esa canción de José Luis de la Margue, Migajas. Esa es buena, salsa. Ya saben, pilas.
0: Migajas, pero nada de ser migajeros, ojo con eso. Le ponemos la canción, pero no serán migajeros. Muy bien, les enviamos un fuerte cariñito. Les enviamos un fuerte cariñito también para todos los de la Fuerza Amarilla, los más fieles según nuestro Stalin por acá. Pero bueno, no les discuto, escuchamos, pero no juzgamos.
6: ¡Habla, vocero!
0: Habla, habla. Muy bien, por acá nos dice, nos escribe también otra querida oyente, nos dice cariñosa, aquí reportando sintonía desde la banda Loja. Tenemos otro territorio de la cariñosa. Muy bien, un fuerte abrazo. Un saludo para mi novio Andrés, que hoy estamos de aniversario, un año. Bravo, qué bonito. Ven, como siempre, yo digo que Regresando Ando definitivamente es el programa del amor, del romance. donde también somos esos cupidos que transmitimos estos mensajitos. Muy bien, reiteramos el cariñito, por supuesto, para Andrés, acá de parte de su amor, de su amorcita Dani, que nos está escribiendo por acá. Así es, Danielita nos dice para su amor Andrés, que hoy están de aniversario un año, que viva el amor, que prevalezca el amor y que todo vaya muy bien, así que aprovechen todos esos espacios. Por acá nos dicen saluditos, sintonizando toda la noche, dice, desde Shiramenza, Gualaquiza. Les enviamos un fuerte abrazo también, qué buen reporte de sintonía, muchísimas gracias. Acá haciéndonos conocer todos los territorios de la cariñosa. Por aquí nos escriben también, tenemos otro audio. Hola, hola, buenas noches. Creo que es Jorgito también que nos está escribiendo por acá.
7: Saludos, Chío, un fuerte abrazo para el pana Dragón, que está de cumpleaños junto con mis primos aquí a Los Ríos, acá, y Mauricio DJ.
0: A Los Ríos, dijo. O sea, ¿está en Los Ríos o salió al río por ahí, a la orilla del río? En todo caso, feliz cumpleaños. Celebre lo bonito, por favor, no se excedan en las bebidas. Con mucho cuidado, concentraditos. Y bueno, les enviamos un fuerte abrazo a los dos también. Que todo vaya muy bien por ahí, Gracias por estar en sintonía de La Cariñosa. Y muy bien, vamos a seguir encendiendo este jueves. Este viernes chiquito le vamos a ir colocando ritmo. Vamos a ir también complaciendo algunas de las canciones que nos han solicitado en esta noche. Y por acá, por supuesto, puedes comunicarte con nosotros a través del 0982-981-981. Ya saben que por acá nosotros estamos súper atentos a ustedes. Nos dice, buenas noches, lindo programa, saluditos. Bueno, por acá créanme que casi los saluditos como que no vamos mucho, los cariñitos, para que suene más profundo, para que suene más animado, para que suene más motivado, con más amorcito, entonces digan cariñitos para Jairito, para... Ya saben, pero cariñitos. Les enviamos un cariñito también para Marcelito, que por acá se comunica con nosotros. Por aquí tenemos, hola, hola, Chío, dice cariñitos a mis hermanas, Anaí, Evelyn, las más ociosas de la casa. No había visto un mensaje así como que las más ociosas. ¿Cómo? En todo caso, muchos cariñitos para las más ociosas de la casa. Esperemos que al menos la tarea ya esté lista, que al menos alguna actividad haya sido productiva el día de hoy. Y bueno, momento de relajarnos, momento de bailar, momento de tomar un respiro y de darle con todo, porque esto es La Cariñosa, qué buena moza.

0: Así es, y por acá marcamos ya las 19 horas con 55 minutos, 5 minutos para las 8 de la noche. Así que arriba las palmas que esta noche se baila hasta el amanecer definitivamente. Una previa también a la discoteca cariñosa que se viene mañana, una previa.
1: Comenzaste.
0: Comencé. Vamos aquí a hacer una previa al buen ritmo, iba a decir, al buen ritmo, a la buena música. Y por supuesto con cada uno de ustedes aquí acompañándonos. Porque si la vida te da limones, una cumbia y unos tragos para olvidar, dicen por acá. Dios mío, ya nos están con los traguitos, cuidado, no nos excedamos, por favor. Todavía es jueves, todavía nos queda un día más de labores, chicos. Por acá nos dicen... Por acá dicen que borracho se olvida, pero bailando cumbia se sana la herida. ¿Ustedes qué opinan? ¿Es así? ¿Es así que bailando se alegra la vida, las penas se van, las penas se curan? ¿Será que sí? Bueno, pues ahí la inquietud, chicos. Por acá nos dicen también, no dejes que el ritmo pare, que las penas se olvidan bailando. Entonces sí, es un hecho. Son WhatsAppito cariñoso acá a través del 0982-981-981. Ya lo saben que por acá estamos atentos a cada uno de ustedes. Estamos por aquí para leerlos, para escucharlos. También se nos viene ya el temita del día, el temita de este jueves. Porque este jueves es apasionante. Este jueves es con mucha dedicación también. Hoy es los cariños prohibidos para quienes quieren dedicar, quieren confesar, quieren expresar alguna frase, algún cariñito, pues bienvenido sea, que hoy es el día, chicos. Hoy en este jueves 4 de junio es el día precisamente para que ustedes puedan dedicar eso que tanto lo estaban callando o que tanto se lo tenían guardado también. Es el momento, ahora o nunca, ya lo saben acá a través del WhatsAppito cariñoso, que lo voy a reiterar nuevamente: 0982-981-981. Mientras tanto, le vamos a poner movidito a este jueves, con buen ritmo, con buena música, para ya irnos activando. Si de pronto estás aquí recién bostezando o recién terminando de comer, algunos dicen ya cenando andamos, bueno, espero que haya estado delicioso, un buen provecho también. Por aquí haciendo las tareas también nos comentan, ayudando a hacer las maquetas a los niños. Esperemos que también toda la creatividad fluya y salga un producto buenísimo, buenísimo. Por ahora nos dicen también, por más que te quise, hoy te arranco de mi piel. Ay, Dios mío, cumbia del desamor también nos están pidiendo. Nada, tienen que estar más animados, más contentos, pero como aquí complacemos a todos, ya les vamos a buscar también un poquito más para que se puedan desahogar, para que se permitan desahogarse en esta noche. Por acá tenemos algunos reportes de sintonía, también me están escribiendo Catamayo, también por aquí me dicen desde el Valle del Eterno Sol, Catamayo, que nos están escuchando. Les enviamos un fuerte abrazo a todos quienes nos tienen por allá también. Qué rico, el clima esta noche debe estar súper fresquito. Acá la noche en Loja está un poco fría, pero en cabina, como siempre lo digo, en cabina siempre estamos acá que arde, el ambiente está que arde, siempre estamos con un poquito de calor. Así es que yo creo que aquí venimos y lo damos todo, entonces sudamos. Vamos a continuar con más música y al volver tenemos también ya la información y la pregunta del día, así que prepárese usted que nos está escuchando. Prepárese.

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0: bien, y por acá estamos regresando ando a esta hora de la noche. Gracias por comunicarte con nosotros a través del WhatsAppito cariñoso, a través del 0982-981-981. Gracias por llevarnos junto a ti en tus diferentes rutas. Por acá nos escribe la Fuerza Amarilla, también les enviamos un cariñito por llevarnos en cada uno de sus viajes. Recuerden siempre mantener el don de servicio y una gran sonrisa. Por acá también saludamos a la cooperativa Loja, que también está en su rumbo a Quito. Nos dice, acompañados de la cariñosa, hasta donde dé la señal, nos dicen por acá. Bueno, esperemos que sea largo, que sea largo. Por aquí nos dicen también, largo la señal.
1: ¿Cómo vuelta?
0: Saludamos a Yanelita también, que nos está escribiendo en esta noche. Ella se está ya entonando.
2: Ya, mi amor, ya.
0: Ajá,
2: ya,
0: por acá nos envía una cervecita. Yanelita, por favor, contrólese. Le enviamos un fuerte abrazo también. Aún es jueves, con tranquilidad, con calma, por favor. Por aquí nos dice Dani, también nos está saludando. Saludos, querida Chío, nos comenta. Llegando a la Castellana desde la ciudad del eterno sol. A bordo de la unidad 5 de la compañía Tax Juan. Full sintonía de la cariñosa. ¿Podría ubicar la canción Mentiras nada más de Agua Marina? Ya pasamos al segmento de la cariñosa que me rompió, chicos. Pero quizá podamos ponerla luego. Quizá luego de la intervención del... Eso es cuando Jairito ya opina lo suyo. Recuerden que a las 8:45 tenemos la intervención del maestro Damián. Así que este segmento de la cariñosa que me rompió, bueno, nos sale relativamente corto. Así que aprovechen, chicos, su canción favorita, su vallenato que cuenta su historia o que de pronto revela algún dato o alguna anécdota. Es momento de pedirla por acá a través del 0982-981-981. La cariñosa que me rompió es... Y automáticamente le estamos colocando su éxito favorito. Así es como tienen que pedirnos, dicen por acá, para escucharlos. Es más que todo para escucharlos. Y que no se nos escape el tema, que no se nos escape el tema musical. Por aquí nos dice, buenas noches, niña Chío y DJ Jairito, cariñitos desde mi bello Zamora. Por supuesto, Zamora, territorio de la cariñosa. Le enviamos también un fuerte abrazo a nuestra querida Alexita. Ella también es una gran oyente y siempre está en sintonía de la cariñosa, escuchándonos a full volumen. Por acá nos dice Marcelito, ya tenemos un audio. A ver, hola, buenas noches.
3: Cariñositos, por favor, ese vallenato que dice amor de tres y esa de la faldita corta, de las patitas cortas, ¿cómo era, Jairo?
0: Bueno, patitas cortas no ha de ser. Ahora que si tiene por ahí un amor de patitas cortas, ya es otra cosa. Muy bien, pues acá nos ha sacado una sonrisa con su petición, pero ya la tenemos y ya le vamos a ir colocando. Por acá enviamos también un cariñito especial para John Alex, que nos está escuchando en esta noche. Él atento al programa, atento a los detallitos. Por aquí nos dice que pronto también quiere como que un poquito estar en Regresando Ando. Por aquí estaba empezando, como que tocando la consola, un poquito queriendo aprender más y más. Más de Jairito quería aquí, como que... Pero bueno, ya lo tenemos a Alex en las mañanas, ¿por qué no en la noche? De pronto nos puede acompañar algún rato. Bueno, ahí ya lo vamos viendo. Mientras tanto, le enviamos un cariñito fuerte, un abracito también. Esperemos que ya esté descansando, que esté relajadito, acompañado de la cariñosa, por supuesto. Así que si tiene de pronto alguna canción para dedicar, tiene algún tema, algún pendiente que quiera revelarlo, que quiera confesarlo, recuerde que también estamos en el jueves de los cariños prohibidos, así que es momento de confesar, de dedicar, de echar a andar lo que de pronto tenían planeado y no lo han podido hacer todavía. Es el momento. momento, chicos, es el momento. Muy bien, le enviamos el cariñito entonces a nuestro querido John Alex, que por ahí nos está escuchando también. Oigan, aquí tengo un detalle importante. Yo creo que todos los hermanos de Gonzalito tienen el tono, tienen la voz igual, la voz gruesa, ¿no? El talento existe, el talento ha sido familiar por acá, entonces en la sangre, lo llevan en la sangre, esto de tener la voz gruesa. Muchas felicidades en todo caso, chicos. Por acá nos dice, hola, hola, Micheo hermosa, dice Jairito, aquí estamos trabajando. Por favor, un vallenato, dice, trabajando ando y un vallenato de cualquiera. Cariñitos, bendiciones, saluditos, todos nos envían por acá. Bueno, reiteramos también, los enviamos de vuelta para usted, de vuelta. Por aquí nos dice Cris nos dice, tiene la voz gruesa, dice. Bueno, me imagino que se refiere a los chicos, ¿verdad? Que tienen la voz gruesa. Muy bien. Por acá nos dicen, hola, hola.
1: Buenas noches, Chío, buenas noches, Jairito, aquí estamos, en Regresando Ando. Estamos en sintonía de la 98.1 y 94.9, Radio La Cariñosa. ¡Qué buena moza!
0: ¡Eso!
1: Chío,
0: hola,
1: Jairito,
0: hola.
1: Puedes ayudarme con la canción de Guillermo Dávila, Cuando se acabe el amor.
2: ¡No!
0: Bueno, más adelante, recuerden que luego del maestro Damián entramos con las baladitas románticas, entramos con estas dedicatorias. Hoy también, en este jueves cariñoso, también tenemos el especial de los artistas, mis chicos y chicas. Hoy es el especial de Ricardo Arjona. Así que muy atentos también, que más adelante se nos vienen cositas, muchas cositas. Por acá nos dicen, ellos dicen tienen la voz gruesa, dice, respecto de los hermanos Gonzalitos. Eso me parece muy creativo, no lo había pensado, los hermanos Gonzalitos. En efecto, los hermanos Gonzalitos tienen la voz gruesa. Es muy similar su tono y pues lo tienen, es nato. En todo caso, muy bien, dirían por acá. Por acá dice, buenas noches, mi hermosa Chío, John Alex, es la copia de Gonzalito, dice, saludos desde Zamora. Bueno, muchos cariñitos también a Zamora, territorio de La Cariñosa. Y claro que sí, por acá, John Alex ha sido el tema, nos dice que es igual a Gonzalito también. Estoy de acuerdo. La primera vez que lo escuché hablar es idéntico a Gonzalito, la verdad, sí. Así que ahí Gonzalito tiene su legado. ¿A quién heredarle? Por acá nos dice, ayúdeme por favor con el tema de Ricardo Arjona, ¿quién diría? Por supuesto. Ya le estaremos colocando luego. Con el especial volvemos luego de la intervención del maestro Damián. Recuerde que él está desde 8:45 hasta 9 de la noche. Son 15 minutitos en los que hacemos una pausa de Regresando Ando para poderlo escuchar. Por acá nos dice, este es un espacio contratado, chicos, entonces esperemos un ratito también. Por acá Janelita nos está escribiendo, ella nos lleva en su auto, dice, en su carro, en el trayecto, en el viaje, así que un fuerte abracito, gracias por escucharnos, gracias por estar en sintonía, le enviamos un fuerte cariñito. Egoísta, nos dicen por acá. Poco a poco, es para que se queden con nosotros, para que nos acompañemos mutuamente. Muy bien, chicos, vamos a continuar. Recuerden que estamos en el segmento de La Cariñosa que me rompió. La Cariñosa que me rompió es... Póngala, Jairito.

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1: Hola, hola, cariñosos. Muy buenas noches, niña Chío y niño Jairito. Ayúdenme con la canción La Cariñosa, que me rompió con la canción El Diario de Mi Vida. Gracias, gracias. Besitos

0: Sí, porque por aquí estamos de paso, ¿no? Aprovechar cada momento, aprovechar cada instante de la familia, de los seres que amamos, de los seres que suman en nuestra vida, como yo siempre digo, de esas personitas vitamina de nuestra vida. Así que aprovecharlos, chicos, aprovechar y compartir al máximo. Por acá también saludamos a nuestra gente bonita, a nuestros cariño oyentes, mis cariñositos y cariñositas que por acá nos están escribiendo. Saluditos, Chío Preciosa, ojitos de capulinos, dicen por acá. Este sobrenombre nos puso Toñita, nuestra querida Toñita, que seguro nos está escuchando. Le enviamos un fuerte cariñito allá hasta los encuentros en Yanzaza, que ella siempre también nos está escribiendo. A los tiempos, dice, escuchando su programa. Pero ¿cómo que a los tiempos? ¿Qué pasó? Lo voy a sancionar por no escucharme todos los días. Bueno, le enviamos un cariñito. Muchas gracias por estar en sintonía de La Cariñosa y, por supuesto, de Regresando Ando. Por acá nos dice, hola, hola, Chío López y Jairito, saludos. La cariñosa que me rompió es Te Pierdo y Te Pienso. Por favor, agrégueme al grupo, nos dicen por acá. Lo voy a estar agregando, no se preocupe. A partir de este momentito, mis queridos chicos y chicas, tenemos un espacio contratado. Regresamos a las 9 de la noche. A las 21 horas retomamos, seguimos, volvemos con baladitas, con baladitas, con canciones románticas, con el especial cariñoso que hacemos los jueves también. Hoy el especial cariñoso es Ricardo Arjona, así que ya lo saben. Vayan buscando su canción favorita de Ricardo Arjona, vayan buscando ese repertorio, esa canción que de pronto los identifica, que cuenta una historia. Vayan agendando, vayan anotando, porque se viene. Mientras tanto, los dejo por acá con el maestro Damián y también con algunas últimas canciones. Así es, mis queridos chicos y chicas, no se vayan, que esto es La Cariñosa.
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4: 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Muy buenos días, buenas tardes, buenas noches. Hoy voy a ayudarte en mi mesa curandera. Voy a ayudarte a recuperar a la persona que amas. Tu pareja hoy está rara, muy cambiada. Tu pareja se pone brava, amargada. Tu pareja es celosa. Mi amigo, en tu hogar hay muchos problemas. Se ha enfriado tu pareja. Tu pareja ya no te llama, no te escribe al WhatsApp, ya no quiere salir contigo. La notas aburrida a tu pareja, ¿verdad? Hoy día quiero que participes del programa. Quiero que recuperes a la persona que amas. Porque tú amas a tu pareja. 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Usted, hermanito, que me está escuchando en Dangarixa, en Zumbi, en Zulmi, amigos de Centinela del Cóndor, el Pangui, los encuentros, Yanzaza, la Saquea, Guaysimi, amigo del Oriente Ecuatoriano, de Zamora, Chinchipe. Usted me escucha todos los días el programa. Yo sé que tú estás mal con tu pareja. Estás pasando por un mal momento con tu pareja. Hasta piensan separarse. De la noche a la mañana tu pareja cambió. Tú la miras y como que ella te mira con odio, con venganza, con resentimiento. Amigo, hay una tercera persona en tu hogar. Hay una tercera persona que se está metiendo con la persona que tú amas. 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Te han robado tu dinero, te han robado tu vaquita, tu torito. A cada momento te entran a robar. Yo tengo la contra para que ya no te roben. Yo te voy a decir la verdad. En la lectura de cartas del tarot, ¿quién te robó? ¿Sí? Yo te digo en mis cartas, ¿quién te robó esa gallinita? ¿Quién te robó ese torito? Hay personas que llegan a mi casa y me dicen, maestro Damián, quiero que me digas quién me robó la computadora de mi casa, de mi hija. Ya no me interesa recuperarlo. Ya compré otra computadora. Pero quiero saber quién se robó. Quiero saber el nombre y apellido. Y cuando yo le leo las cartas del tarot, ahí sale nombre y apellido. 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Hermanito, se te mueren tus animalitos. Te da pena cómo amanece esa gallinita muerta, ese perrito. ¿Qué es lo que pasa con ese torito? Se enferma. Los animales se enferman. Ha caído la mala suerte en tu hogar porque se enferma tu pareja. Has gastado mucho dinero con tu pareja, llevándola a un médico, otro médico. Le has llevado a un curandero, a un chamán, a un brujo. Le has hecho operar, pero nada, sigue enferma tu pareja. ¿Cómo te duele ver a tu pareja llorar de dolor? ¿Cómo te duele ver a tu hija? Llora de dolor al estómago, le quema la boca del estómago. Ya le he sacado una endoscopía, no tiene nada, examen de nada tiene. ¿Cómo te duele ver a tu hijo con esos ataques, esa epilepsia? Te duele, ¿verdad, tu hijito? El único, yo te voy a ayudar. 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Hermanito que me está escuchando en Cariamanga. Sintonía total ahí en Cariamanga, Changaimina, Chuquiribamba, Gualel, Gonzanamá, Zapotillo, Macará, toda la provincia de Loja. Me está escuchando el sur del Ecuador. Porque el curandero Damián no está de pasada. 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Usted, hermanito, que me escuche el programa. Allá en Palanda, en Zumba, en Chito, en La Canela, en La Cruz. A mis amigos de San Andrés, El Chorro, Valladolid, San Francisco del Vergel, El Porvenir del Carmen, La Canela. 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Y sin embargo, sigues salado, sigues con mala suerte, el dinero se te va como agua, vives endeudado. Quieres tener un carrito, un Kenbor quieres tener, un tráiler, quieres tener un camioncito para llevar tus chanchitos, para llevar tu vaquita, tu torito, quieres tener tu camioncito, quieres tener una volqueta, quieres tener una maquinaria pesada, una retroexcavadora quieres tener para trabajar en la minería. ¡Lo puedes tener! Todo en la vida se puede lograr, pero hay que ser positivo. Mi amigo, usted que me está escuchando el programa, quieres tener tu propia casita. Estás cansado de vivir arrendando. Todos los meses viene el inquilino, el dueño, págueme el mes. Estás cansado de alquilar carritos, de cuidar animales ajenos, de cuidar esa finca. Es momento de que usted trabaje duro, se sacrifique para usted y para su familia. Hermano lindo, te voy a hacer una buena limpia, un buen florecimiento, con buenas hierbas, buenos montes, buenas esencias, buenos perfumes. Vamos a ayudarte. ¿Cuántos amigos han llegado a mi casa en Catamayo? ¿Conocen? Y no de ahorita, de años. 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Otro me dicen, Damián, he comprado un tráiler, lo he metido a trabajar allá en Tundaime. 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Hermanos que llegan afuera de mi casa con ese tráiler, Damián, quiero que cures mi tráiler. 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Yo te voy a dar el secreto para que triunfes. Pero eso sí, ten cuidado, porque la envidia está destruyendo hogares. 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Hermanitos que por culpa de la envidia, de la noche a la mañana se han quedado en la calle y todavía endeudados. Se les ha destruido el hogar, se les han perdido los hijos en los malos vicios, y todo por culpa de la envidia. 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
3: Así es, y por acá estamos regresando, ando junto a Ricardo Arjona en esta noche de jueves de Cariñitos Prohibidos y también del especial Cariñoso. Y justamente este especial está a cargo de Ricardo Arjona, el artista guatemalteco de 62 años, el favorito de muchos también. Por acá ya tenemos algunos temitas solicitados de él y algunas cositas curiosas que les voy a ir contando poquito a poquito dentro de este especial. Porque la vida de este artista incluye un pasado brillante en el deporte, inicios como maestro, hazañas en festivales y una conexión profunda con sus raíces centroamericanas. Así que bienvenidos y bienvenidas a este especial Cariñoso junto a Ricardo Arjona. Para quienes no lo sabían, de pronto, para quienes no tenían idea o no conocían los datos, porque la música, me imagino que todos en algún momento de nuestras vidas hemos escuchado los temas de Ricardo Arjona, porque ha sido parte de nuestro repertorio favorito también. Por acá, él antes de convertirse en un artista, se consideraba también una leyenda del básquetbol, así como lo escuchas. Antes de triunfar en la música, fue un destacado jugador profesional en Guatemala. Llegó a ser seleccionado nacional, realizó giras por Centroamérica y posee el récord guatemalteco de anotar 79 puntos en un solo partido. ¿Qué les parece? Muy bien. Por acá nos dice también que ganó un festival infantil. A los 12 años ganó el Festival Infantil Juventud 74 cantando Gracias al Mundo, un tema compuesto por su padre. Por acá nos dicen también, los cariñitos nos llegan full sintonía en Yanzasa. Bueno, les enviamos un fuerte abracito a Yanzasa. Gracias por esa bonita sintonía, gracias por estar acá junto a nosotros. Recuerden, en este momento, justo en este instante, nos encontramos con el especial Cariñoso. Tus temas favoritos de Ricardo Arjona. De pronto, si este artista es tu artista favorito, aprovecha en pedir una canción. Aprovecha acá en solicitar tu tema, tu sugerencia musical. Por acá nos dice, estimada Chio, por favor, ¿será posible la canción Sin Daños a Terceros e Historia de Taxi? Por supuesto, claro que es posible. Por acá ya le vamos a estar complaciendo, porque este es el especial del artista guatemalteco, de Ricardo Arjona, quien a sus 62 años continúa su vida artística, continúa presentándose en los escenarios y continúa manteniendo esa tremenda voz que nos enamora. Por acá ya tenemos Sin Daños a Terceros e Historia de Taxi. Gracias a ti por comunicarte también con nosotros, te enviamos un fuerte abracito. Por acá nos dice, por favor, también El Doctor de Ricardo Arjona. Por supuesto. Aprovechemos que estamos en el segmento del especial Cariñoso. Y aprovechemos que lo tenemos a Ricardo Arjona aquí en el especial. Muy bien, le enviamos un fuerte cariñito, ya le estaremos colocando también. Por acá nos dice, hola, Chío. Hola, buenas noches. ¿Qué tal? Tenemos un audio también por acá. Buenas. ¿Qué nos comentan?
4: Hola, mi cariñosita Chío, ¿cómo
3: hola,
4: estás?
3: Hola.
4: Buenas noches, mi Chío. Complácete con la canción La Rubia del Cabaret, de Ricardo Arjona.
3: Eso.
4: Rumba. Yanzasa.
3: Muy bien, conduzca con cuidado, por favor, conduzca con cuidado. Gracias por ese pitazo. Me recordó a cuando celebran algún triunfo en el deporte, cuando un partido político gana, cuando un equipo gana. Oigan, se viene el mundial, por Dios, se viene el mundial. Eso va a estar tremendo. Y bueno, pasé de coles a nabos. Seguimos con el especial Cariñoso de Ricardo Arjona. Por acá nos dice, hola, por favor, El Taxista de Ricardo Arjona. Claro que sí, ya le vamos a estar colocando. Buenas noches, por acá El Doctor de Ricardo Arjona. Carlitos nos dice por acá, cariñito compañeros, cariñito Chío y Jairito. hola, hola, cariñitos para ti también. Nuestra querida Cari, hermosa Cari, nos dice el doctor de Ricardo Arjona, muy bien. Nuestra Juanita nos dice por acá, Chío, sin daños a terceros e historia de taxi, también de Ricardo Arjona. Muy bien, ya le estaremos colocando un abracito a nuestra Juanita también que nos escribe en esta noche. Y por supuesto, que nos decía por acá Medardito, la rubia del cabaret que nos está solicitando. Este es el especial cariñoso con, esta noche con Ricardo Arjona.

0: Buenas tardes, doctor.
1: Buenas tardes. Adelante. Sí, en el sofá, por favor.
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1: Ponte cómodo.
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1: Recuéstate, sí. Vas a pensar que ha sido un ave que ha estado enjaulada durante toda su vida. Y que hoy está a punto de abrir esa puerta. La puerta de esa jaula. Vamos con confianza. Cuéntame.

0: sonamos en nuestro segmento del especial cariñoso acá junto a Ricardo Arjona, sonando para ustedes con cada una de sus peticiones también en esta noche. Por acá enviamos un cariñito también a Juanita que nos está escuchando. Ella nos dice que gracias a estos temas se transportó a tiempos inolvidables. Entonces, la acompañamos también en sus tareas estudiantiles, así que nos alegra sumar también con un poquito a cada una de ustedes. Estos mensajitos también nos llenan mucho el corazoncito, así que les enviamos un fuerte abrazo. Por acá nos dicen también la Fuerza Amarilla desde Chanzaza, por acá presentes también. Les enviamos un fuerte cariñito a Chanzaza, todos quienes están al volante en este momento, por favor, chicos, chicas también, conduzcan con mucho cuidado, sí, muy concentraditos, todo, les ponemos por acá la buena musiquita, para que se puedan relajar, para que puedan sentirse acompañados y no solitos, pero también muy concentrados, ¿ok? Tenemos por acá, nos dice, por favor, buenas noches, por favor, dice, ¿podría poner la canción El Problema de Ricardo Arjona? Por supuesto, claro que sí, la vamos a estar colocando por acá también. Muchísimas gracias por comunicarte con nosotros. Por acá nos dicen, hola, Michio, buenas noches, porfa, dice, un cariñito y un saludito también. En La Guinta, en la mina Armidalgo, para todos los muchachos, y en especial para nuestro jefe de volquetas, Isaac, alias Lanita. Ok, esos alias. Y luego dice para la flaquita de la FAU 38, la de los labios sexys. Por Dios, estos chicos saben todas las descripciones, las características. Bueno, les reiteramos el cariñito entonces para el jefe de las volquetas, Isaac, alias Lanita, y para la flaquita de la FAU 38, la de los labios sexys. Por acá de parte de un admirador, digámoslo. Muy bien, por acá tenemos más mensajitos. Nos dice por acá, cariñitos desde Zamora. Bueno, muchísimas gracias por sus cariñitos. Por acá les son de vuelta los cariñitos desde Loja, desde la cabina de La Cariñosa. Tenemos un audio también, hola. Buenas.
1: Cariñosos, ayúdenme con la canción, porfa, de Mari Arena. Somos Mari Arena de Ana Gabriel. Por favor, please.
0: Claro que sí, ya le vamos ya le vamos a estar colocando. En este momento estamos con el especial cariñoso de Ricardo Arjona. Entonces aún vamos a poner algunos temitas que tenemos pendientes en tono con este artista.
2: ¿Entendiste?
0: Jairito Latina, Jairito está ahí atento. Tenemos por acá otro audio, me parece que tenemos. Hola.
3: Hola, muy buenas noches, cariñosito. Hola,
0: buenas noches.
3: No seas maldita, regálame la música mojada de Ricardo Arjona.
0: Qué buen tema.
3: Y un saludo para los volqueteros de aquí de Ecuador. Pelón, Piña, el Enano, el Copito de Nieve, Patamayo, todos los panas volqueteros y los operadores aquí de Ecuador, full sintonía. Gracias.
0: Muy bien, por ahí al Copito de Nieve, al Pelón, bueno, algunos. Les enviamos un fuerte cariñito también de regreso acá para todos ustedes, que tengan una bonita noche de labores, por favor, chicos, con mucho cuidado ahí trabajando. Gracias por estar en sintonía de La Cariñosa, y por supuesto que suene el tema de El Mojado que nos están pidiendo por acá. Qué buen tema, qué lindo tema que es esa canción. Por acá nos hice saluditos cariñosos desde New York, y aquí andamos full trabajo. Les enviamos un fuerte cariñito también a ustedes por allá. Disfruten de Estados Unidos. Siempre el lado positivo de la vida, por supuesto. Por acá nos dice saluditos, Gio, saluditos al grupo de Motos Locos Pero Pocos RC. Gracias. Muy bien. Reiteramos. El grupo de por acá ya me equivoqué. Dios mío. Vamos. Casi me sale el grupo de mocos. El grupo de motos, motos locos pero pocos, RC. Muy bien, les enviamos un fuerte cariñito. En esta noche de jueves, el especial cariñoso acá con Ricardo Arjona. Tenemos otro audio más antes de pasar a las cancioncitas.
2: Buenas noches. Regresando ando, negrita preciosa, muy buenas noches.
0: Buenas noches.
2: Su santidad, Jairo Caicedo, muy buenas noches. Aquí estamos, aquí seguimos. Y ya llegando a la casa a descansar, vamos, confírmalo, negrita. Gracias por la compañía. Excelente música. Su santidad, Jairo, póngase una baladita a la que usted guste y la que más le guste, que allá estamos para escuchar, confírmalo. Besos en el pupo a las 2.
0: Ok. Muchísimas gracias. La verdad es que es muy divertido escucharlos. Son muy creativos, muy ocurridos. Así que les enviamos un fuerte abracito. Y bueno, pues espero que todo esté muy bien por su lado, ¿eh? Gracias por esa bonita vibra, por ese ánimo que nos contagia también por acá. Un cariñito. Seguimos con el especial, chicos. El especial cariñoso esta vez junto a Ricardo Arjona. ¿Sabían que este artista tiene un récord histórico en Viña del Mar? Pues en su presentación de 2001 en el Festival de Viña del Mar, logró el récord en la historia del certamen al recibir todos los galardones posibles: Antorcha de Plata, Antorcha de Oro y la Gaviota de Plata. Y por mantener al público cantando durante más de 2 horas, ¿qué les parece? Y por supuesto, si no lo sabían, él antes fue profesor de escuela. Tras un fallido primer disco en 1985, se alejó de la música temporalmente para trabajar como maestro de escuela primaria. Así que aquí tenemos el claro ejemplo del que la sigue, la consigue. Él tuvo una falla, no pegó al inicio y bueno, luego retomó y aquí estamos. Aquí suenan las canciones de nuestro especial Ricardo Arjona. 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

0: Zaragoza.
1: Buenas noches, buenas noches.
2: Cariñositos, buenas noches. Por favor, esa de Ricardo Arjona, verbo, Jesús no es verbo, es sustantivo.
3: Ya, mijo, ya.
4: Okay. 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Decir que a Jesús le gusta que actuemos, no que hablemos. Decir que Jesús es más que 5 letras formando un nombre. Decir que Jesús es verbo, no sustantivo.

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2: Ajá, y por acá estábamos sonando fuerte con el especial cariñoso. Por acá tenemos algunos temas que de pronto quizá no avancemos a complacer con el artista, porque ya se nos fue el tiempo, chicos, se nos fue el tiempo demasiado rápido, qué bestia. Pero qué bonitas canciones y qué buen artista, qué gran artista que es Ricardo Arjona, por supuesto. Y acá en esta noche lo tuvimos junto a nosotros en este especial cariñoso de La Cariñosa, valga la redundancia. Por acá tenemos algunos cariñitos también que nos hacen llegar nuestra gente bonita. Nos dice un cariñito muy especial para el consentido de la mina Armitor, Adrián Cueva, que está a full trabajo con su pana Porotillo. En el turno de la noche, nos dicen por acá, así que les enviamos un cariñito también a ustedes dos, chicos. Gracias por estar acá con nosotros también. Por acá tenemos también, la música está de maravilla, nos dice. Por favor, Chío, las canciones me enseñaste y a ti. Saludos para DJ Jairito, el maravilloso. La música está de maravilla. Muy bien, el DJ Jairito, el maravilloso, y la música de maravilla. Está perfecto. Ahí tienen el gracias de Jairito. Por acá nos dicen un cariñito para ti y para Jairito DJ también. Qué lindo. Muy bien, por acá nos dice buenas noches, mi solecito. Buenas noches, mi querida Ale. Buenas noches, y DJ Jairito aquí dice, seguimos conectados con La Cariñosa. Qué buena moza, full sintonía en el barrio San Agustín, territorio de La Cariñosa, con la mejor programación de Regresando Ando. Me pueden complacer con la canción de Fuiste Tú de Ricardo Arjona. Bendecida noche, chicos. Está bien, lo vamos a dejar por acá. Madre, mañana. Con los chicos. Por acá tenemos otro audio. Hola, buenas noches.
3: Tu churito de una vez, pon, te conozco.
2: Te conozco. Ya.
4: Mañana.
2: Tenemos por aquí otro audio también para antes de irnos a escucharlos a todos.
5: Porfis, cariñosos, ayúdeme con la canción de Ricardo Arjona. 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
6: Por aquí estamos, develada. En compañía de La Cariñosa. 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
2: Por supuesto, gracias por todos esos cariñitos, por todos esos mensajitos, reportes de sintonía.

0: Dios mío, se nos están quedando algunos temas también que nos están solicitando en esta noche, pero prometo recompensarlos, ¿eh? Para terminar este especial cariñoso, y para quienes no sabían, el nombre completo del artista es Edgar Ricardo Arjona Morales, así que ya lo sabe, tiene 62 años, y por supuesto, el artista es guatemalteco, eso ya lo sabemos, todos lo sabemos. Y bueno, una reflexión de él es de que siempre aprovechemos a nuestros padres, aprovechemos los momentos presentes y a no desfallecer, a no rendirnos, chicas. Así que los abrazo mucho y por favor, continúen en sus actividades, los pendientes, pero también ya descansar. Para quienes están iniciando la jornada en este momento, vamos a echarle todas las ganas, nuestro 100%, para que todo vaya muy bien. De mi parte, les envío un fuerte abrazo, muchos besitos cariñositos, y los veo el día de mañana. El día de mañana también estaremos por acá, sonando en el viernesito. Por acá pasamos a Jairito, que también salude. Hola, hola.
1: Así es, mi querida Chío, llegamos al final del programa, este jueves viernes chiquito. Ya lo dijo usted con el especial de Ricardo Arjona, un gran artista y por supuesto buenas canciones. Creo que va a ser la próxima 2 horas para Ricardo Arjona. Así que muchísimas gracias a todos. Para despedirme, el cariñito especial para Alex en Zamora, para Yanelita, para Sanz, que estaban por acá viéndonos a través del TikTok. Mañana 14 horas estamos en los metidos de la tarde y 19 horas creo que vamos a estar por acá también. Así que gracias por estar junto a nosotros, por escuchar Radio La Cariñosa. Recuerden, 5 en punto de la mañana están los chicos del Mañanero con La Cariñosa para despertarlos con buena música, buena chicha y buena alegría, como caracteriza el señor Homero Beatmaster y el señor Adolfo Salazar DJ.
0: Claro que sí, nos vemos el día de mañana despertando con todo a partir de las 5. Y por supuesto, quédense hasta que volvamos con Regresando Ando. Chao, mis chicos preciosos, mis cariñositos y cariñositas, muy buenas noches.

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0: 10:56.
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1: 12:59.
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0: Una con 29 minutos.

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1: 2 con 57 minutos.
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1: 3:57.
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4: 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Hoy es el día especial. Hoy estoy realizando la lectura de cartas del tarot. Vamos a ver qué es lo que pasa con tu pareja. ¿Por qué tu pareja solamente anda enferma? ¿Ya la has llevado a tu pareja a los médicos? ¿Le has comprado medicina? Pero nada, no recupera la salud. Mis queridos hermanos de toda la provincia de Loja, de toda la provincia de Zamora Chinchipe, hoy es el día especial. Todo vamos a ver, vamos a rastrear en las cartas del tarot, carta por carta, vamos a ver la salud de tu pareja. Recuerden, amigos, soy el curandero, el maestro Damián, y aquí estoy en Catamayo para curarte, para que me visites. 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O a lo mejor la enfermedad está en tu cuerpo. ¿Quieres visitarme? Tráeme el animalito del cuy. Como buen curandero, yo te voy a limpiar con el cuy. Así me enseñaron mis abuelitos, que en paz descansen, a limpiar con el cuy, porque mi abuelito era un curandero, era un chamán, ¿sí? Él de muchachito me enseñó a mí a limpiar con el cuy, con las hierbas dulces, hierbas amargas, a limpiar con la ruda. Y hoy, mis amigos, estoy aquí para ayudarte a recuperar tu salud. A lo mejor hay mal aire en tu cuerpo, por eso no te curas. Te duele tu cabeza demasiado. El dolor de cabeza es insoportable. Lloras, lloras de dolor de cabeza. Ya no sabes qué tomar, a dónde acudir. Ya has tomado pastillitas, pero nada, sigue el dolor de cabeza. Y lo raro es que te duele la cabeza solo por las noches. 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A mis amigos que hoy están tristes. Están tristes porque la suerte no les acompaña. Usted que trabaja todos los días. Trabajas en tu cumpleaños, en el feriado, no descansas, pero el dinero no te dura. Usted, mi amigo, ya lleva meses que no se compra ni un par de zapatos. Te ha caído la mala suerte. Vives salado. Quieres trabajar. Te has pedido dinerito al banco, pero te ha ido mal. Debes al banco, al chuquero, a tu hermano debes dinero. ¿Qué es lo que está pasando, mi amigo? Te ha caído la mala suerte. 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

0: 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Usted, mi amigo, que me escucha el programa allá en Yanzasa, de los encuentros, en el Pangui, en la Saquea, amigo de Guadalupe, mis amigos de San Carlos, de Nambija, amigo de Zamora Chinchipe, gracias. Quiero agradecer mediante esta emisora a todos los hermanitos que me están recomendando. Gracias por sus recomendaciones. 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Otro me dice: Damián, quiero un secreto. A mí me han recomendado que usted es bueno. Y yo le pregunto: ¿quién te recomendó? 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Amigos, muy agradecido con cada uno de ustedes por esas recomendaciones de día a día. Siempre he dicho y lo diré: la fe mueve montañas, la fe hace milagros. ¿Cuántos hermanitos han llegado amarcados, enfermos aquí a mi casa y han salido caminando? Cosa que mis vecinos se sorprenden, los taxistas se sorprenden, la misma familia. 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Tú quieres que tu pareja cambie. Tu pareja es muy amargada, muy brava. Y tu pareja es muy orgullosa. Tiene un carácter fuerte. Pero tú la amas, quieres que cambie. Tráeme la fotito. Tráeme la foto para ayudarte, mi amigo, para que tu hogar no se destruya. Tú quieres vivir con tu esposa, con tu compañera, con tus hijos que están pequeños. Tú quieres recuperar tu hogar por tus guaguas, por tu familia, los niños que están pequeños. Tú quieres que tus hijos estén con la mamá, con el papá, juntos, ¿verdad? A lo mejor tu niñez, tú te criaste sin padre, te criaste sin madre, no quieres que tus hijos les pase lo mismo. Yo te voy a ayudar, mi amigo. Yo también soy padre de familia. Yo tengo un buen corazón, mis amigos. 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Por ahí te han dicho que tu pareja te engaña, te es infiel mientras tú estás en las minas, mientras estás de viaje. 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
3: 4:57.
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Y como diría la Charo, tiembla Ecuador, tiembla. Buenos días, buenos días, buenos días, buenos días. Tiembla, pero tiembla de frío, por Dios, Virgen Santísima. ¿Cómo no le haces tanto frío en Loja, Virgencita bendita del Cis? ¿Cómo estamos, mi cariñosita? Buenos días, buenos días, buenos días, buenos días, buenos días. Ha llegado el día más esperado por todos. Sí, señora. Ha llegado el San Viernes. Ha llegado el San Viernes, señores. 5:09. 5:09. ¿Cómo estamos, señoras, señores? Qué gusto, qué placer estar con cada uno de ustedes, acompañándoles a esta hora de la mañana. Ya a las 5:09. Qué lindo levantarse, por Dios bendito, qué lindo. Ay, pegarse la última estiradita y salir a camellar, salir a trabajar, porque el hombre, la mujer que quiere progresar en esta vida, se levanta temprano, se levanta pronto, está desde tempranas horas ya despierto, listo, activo para dar lo mejor de sí. Sí, señor. Así que buenos días a la gente madrugadora, buenos días a mis lindos cholitos madrugadores que ya están ahorita haciendo cafecito, ya están preparando la tonga para llevar al cultivo, los que están llevando ya el balde para ordeñar la vaca. ¿Cómo estamos? Buenos días. Los que están dando de comer los cuchis también, buenos días. Oiga, papitos lindos, eso, los que están dando de comer los cuyes también, las gallinitas, los que están ya preparando el terno para el marido para que vaya a la oficina, el marido que está levantándose a ayudar a la mujer también a ver la comida para las guaguas para que vayan a la escuela, los que son medios privilegiados a veces son esas guaguas que están durmiendo todavía. Pero algunitos ya también, ya los más grandecitos dicen, no mamá, ya me levanto yo también a ayudar. Ya están con una escobita en la mano, ya están barriendo un poquito, ya listo. Están pegando el primer rosario. Buenos días, ¿cómo estamos? Los que se acostaron un poquito tarde todavía están gritos. Ay, ya ha llegado el homero. Dice, ay, ya de ser tarde, vamos rápido, mijito. Sí, buenos días para todos y cada uno de ustedes. Mi estimado amigo, compañero, mi wiji wiji, mi mijín, mi trucutruc. ¿Cómo estamos, el señor Ramón Salazar?

0: ¿Cómo estamos, mi Jolito?
1: Buenos días.
2: Está abierto el micrófono, habla.
1: Hablamos. Madre Santísima, no dejen ni llegar bonito y ya están con sus cosas. No, mire.
2: Habla hoy. No. Está abierto el micrófono, habla.
1: Ya estoy hablando, hijita, ya, tranquilo. Buenos días, señoras y señores, ya llegó el día viernes. Ya llegó el día viernes para todos ustedes. Ya estamos listos y preparados para brindarles este mañanero increíble. Viernes, ya es hora de este buen fin de semana.
0: Qué linda hermana, ¿ya tiene planes para este fin de semana, señor Chalachar?
1: Trabajar, bien sabe.
0: Trabajar, ¿dónde va este fin de semana?
1: Zaragoza City.
0: Allá está una gran oyente.
1: ¿Cuál?
0: Se me fue el nombre yo ahorita mismo. Se me fue ya de volver.
1: Ya de volver comprando los panes donde don Jorge Jaramillo.
0: Donde don Jorge Jaramillo. Y buenos días. No, allá hay grandes oyentes de La Cariñosa.
1: Claro, por supuesto.
0: Hermano, yo de usted digo buenas noches, bienvenidos. Pásala mal, pórtate bien y cuéntalo todo.
1: ¿Cómo?
0: ¿No era así?
1: No es así.
0: Entonces, ¿cómo era?
1: Pórtense mal, pásenla bien y niéguenlo todo.
0: Eso mismo, yo de voz en esa discoteca, sí, mismo. ¿Cómo se llama? ¿Cómo llama discoteca?
1: Discoteca La Cueva.
0: ¿La Cueva? ¿No es La Cueva del Oso?
1: No, la Cueva del...
0: La Cueva del Tumulle.
1: No.
0: Buenos días, ¿cómo estamos? A la gente de La Cueva, discoteca también, entonces enviamos allá a Zaragoza un abrazo enorme. Oiga, estoy un poquito afectado a la garganta.
1: ¿Qué le pasó, güey?
0: No sé por qué llega el viernes, hermano, y me comienza a dar cosas.
1: Esa sed.
0: Una trancazón, hermano.
1: Ah, yo pensé esa sed. No.
0: Esa senodonón peligrosa que a mi esposa le hace poner bravo unos 3 días, por lo menos. Serio, hermanito, que este mente una senodonón. No sé por qué. Pero aquí estamos, señoras y señores. Aquí estamos, amigo. Canta gallito, porque aquí empieza lo mejor de La Cariñosa. Anda gente por ahí ya.
1: Ya está.
0: Anda, ve, Cecilia Vince. Buenos días, mija linda. Por Dios, como madruga, mamita, por Dios.
1: ¿Sabe quién más madruga?
0: ¿Quién más anda por ahí?
1: Ya sabe quién, su panda morenita.
0: Oye, ese ni cuando tenía que hacernos las carreras no madrugaba tanto.
1: Así veo.
0: Pero dale, mijo, ¿qué dice el hombre?
3: Buen día, Berito, buen día, Fredicillo. Hermano, ya es viernes y el cuerpo lo sabe.
1: Ya.
0: ¿Qué soy?
3: ¿Qué chita? Tenía desde aquí, desde la José María Peña y lugar refrío, full cariñoso ya por aquí.
0: Hermano.
3: Y es el concierto de Rockstar porque allá vamos.
1: Así está el morenito, escucho,
0: Hermano lindo, ese está convertido en chita, creo.
1: Bueno, chita.
0: Señoras y señores, ¿quién más anda por ahí? El señor Jorge Suquila, anda, ¿qué tal? ¿Cómo estamos la gente? De Ornado Lupita, mi pana de Ornado Lupita también, ya está, qué bestia. Ese hornado sabroso, delicioso allá en Hornados Lupita.
1: No hay más pa' qué.
0: Recomendado también, papitos lindos, ¿para qué decir que no? Un abrazo enorme entonces a la gente de Hornados Lupita también, a full sintonía. Gracias por estar con nosotros. Aquí estamos reportando sintonía, maestro Shifu.
1: Maestro Shifu. Ya no hay
0: hermano, qué lindo. Te cuento, mijo lindo, que se viene una gran sorpresa.
1: Ahí, entonces ya está.
0: Les invito, hermano, para que me sigan en las redes sociales. Ya les voy a pasar más adelante las redes sociales.
1: Ya.
0: A través de las redes sociales, hermano, por estar de boca dulce, hubo uno que dijo, hermano, toma tu maduro.
1: Entonces le dieron
0: ya,
1: por.
0: Ya le cuento, hermano. Le voy a contar y les voy a contar a los oyentes también. Ya. Pero es por una noble causa, así que ya se lo cuento más adelante. Marquito, ¿cómo estamos?
4: Buenos días, my friend. ¿Cómo estás, Homero? ¿Cómo te va, Freddy?
0: Muy
4: bien. A ese morenito también deben sacarlo al grupo, hace dar sueño ya. lindo día para todos.
1: Con ese bostezo, ¿no más parece así?
0: Quieren mandar sacando parejito del grupo a la gente, hermano.
1: Solo por dar sueño.
0: ¿Qué dice mi pana Santi?
5: ¿Qué tal, Homerito?
0: Hola, mijo.
5: ¿Qué tal, DJ Shaggy? Saludos cordiales. Desde Tierra Santa, ya tú sabes.
0: Ya tú sabes. ¿Sabes?
5: Que full sintonía. Viernes con V de ahí donde la tía Vicky. Como firma.
0: Viernes con V de vamos donde la tía Vicky, dice hermano. Virgen Santísima. buenísima. Chicos, invitados entonces cada uno de ustedes para que estén con nosotros conectadísimos a través de la señal de los 98.1 y 94.9. Hoy tenemos chicha de despecho. Hoy tenemos chicha de despecho, señores. Y hoy chutamos con la cariñosa, sí, señor. Hoy chutamos con la cariñosa. Así que ya saben, muchachos. ¡Vamos, amigo lindo! Porque

0: Estás escuchando El Mañanero con La Cariñosa. Mira esas curvas, por Dios bendito. Oye, cómo se van levantando esas curvas, papito lindo. ¿Cómo estamos? Buenos días, buenos días, buenos días a la gente que se encuentra también en el sector de la Alborada. Buenos días, gracias por estar con nosotros, vea, mijitos lindos. De eso se trata, oiga, estar bien acompañados y sobre todo de estar bien acompañaditos en esta mañana, porque aquí estamos los chicos de Mañanero con la Cariñosa. Oiga, ¿cómo estamos, papito lindo? Ya mismo me conecto, solo agarro señal y estaremos activos, dice por Dios. Buenos días, mi Gavisita linda, ¿cómo estamos? Buenos días, mamita hermosa. Jombre Aguilar, aquí estamos, a full sintonía desde Nuevo Quito. Cariñito para ustedes, ese sticker, hermana. Eso está mal, amigo, oye. Buenos días, ¿cómo estamos, muchachos? ¿Cómo estamos? Qué gusto estar con ustedes. Qué gusto estarlos acompañando, mijos lindos. La gente, a ver, que se encuentra también en sintonía total. ¿Dónde? En el sector de Motú, pero sí se también acompañándose con nosotros. Siempre con la Cariñosa. ¡Qué buena moza!
1: Ahorita me pongo a revisar el sticker y así es lindo, ha sido la chiva.
0: Ha sido la chiva, parejito, hermano, la chiva le he puesto siendo sticker.
1: No, no, no, deje nomás.
0: No, pero está bien, hermano.
1: Si se hace... Aquí estoy, bebé.
0: Aquí estoy, bebé, dice todo el día. Un abrazo enorme entonces para la gente que está con nosotros también en el sector de Nuevo Quito, en Zamora Chinchipe. ¿Cómo estamos? Buenos días. Ya comienzan a reportar también sintonía. Buenos días, buenos días, buenos días. ¿Cómo estamos, mi cholo lindo? Buenos días.
1: ¿Qué será de la damita que siempre nos dice desde su amiga? Ya sabe quién es.
0: ¿Cuál es la
1: mamita Antonia?
0: Ay, sí, mamita Antonia.
2: ¡Bravo!
0: Mamá Antonia anda por ahí. Confirme, mamá Antonia, pues Dios ya levante. Después ella anda diciendo, no, que son bancos.
1: No es cierto.
0: Esto que no sé qué.
1: Que se nos han pegado las cobijas.
0: Y no se levantes. No, esa señora, por Dios bendito. Ya levante, mamita, ya es tarde, mamá Antonia. Mueva, hombre, apure, cosita. Mueva, mueva, ya levante, levante. Eso, a ver, eso, un, dos, tres, eso. Ya levante, levante nomás. Buenos días también a la gente que nos está amplificando en Jipijapa. La gente en Jipijapa, ¿cómo estamos? Buenos días, oiga, qué gusto poder estar con ustedes. A ver, ¿desde qué sector más están con nosotros? Buenos días, levántese, levántese y vaya reportando la sentencia.

0: sintonía, Diosito bendito.
1: Hola, hola, ¿cómo están? Les voy a saludar como todos lo hacen. ¿Cómo estás, amiguito? Cuerpito de protobola. ¿Cómo estás, Freddy? Freddy, cuerpito de zancudo. ¿Qué tal? ¿Cómo están, chicos? Y aquí en sintonía, como todos los días, de la mejor, la cariñosa. ¡Qué buena moza! Besitos en el pupo.
0: ¡Qué lindo, mi amor bendito! ¿Haces y quién no quiere levantas, por Dios?
2: ¿Cómo es eso de porotobola?
0: ¡Porotobola, dice pues Dios! ¡Aquí estamos!
2: Dios, sabe todavía como...
0: ¡Qué lindo! No, no, a mí me encanta cuando van saludando lindo, bonito. ¡Buenos días! ¿Cómo estamos, papitos hermosos? ¡Mamitas lindas!
2: ¡Ve, ya llegó!
0: Llego, ya ven, yo sí le digo, denle chance nomás a la señora, por Dios.
2: A ver.
0: ¿Qué dice?
3: Bueno, ese es vagón X. ¿Qué les pasa conmigo? Yo no soy vago como ustedes. Y aquí estoy despierto a las 4 de la mañana. Me pone a poner música de Bairo Caicedo, por favor.
0: ¿Cuál quiere de Bairo Caicedo? De Jairo Caicedo.
2: De Jairo Caicedo todavía.
0: Buenos días, nadie más por ahí. Vamos, allá, está mirando Carlitos, ve.
2: Sí, sí.
0: Buen día, Homero y Freddy, dice. Excelente programa, rumbo a tu daime. A full sintonía en compañía de la mejor.

0: Dios mío, somos nosotros. ¿Cómo estamos? Buenos días, buenos días, buenos días, buenos días. Cositas lindas, preciosas, hermosas. ¿Cómo estamos? Buenos días a toda la gente, a todo el personal que está con nosotros siempre conectadísimo. Es el gusto de poder compartir con cada uno de ustedes. El placer de estar siempre acompañándoles, sí señor, a través de la FM.
1: Si podemos aplicar o no podemos aplicar una guanchaquita, confirmado.
0: De una que podemos aplicar esa guanchaquita, hermano. ¿Cómo no vamos a poder aplicar
2: ya, mi amor,
0: si estamos
2: ya
0: en el San Viernes? San Viernes con la cariñosa, qué buena moza, sí,
3: yo
0: señor.
3: Te amo, María.
4: Atentamente, Brian.
0: Sí, Brian. Parejito, va amando a la gente, pero lo importante es que yo también te amo, Merito.
5: Y a la señora que vive conmigo, ya no me quiere ni abrazar, está bravísima.
0: Está bravísima, hermano, de tanto, dice, ya mucho madrugas, dice. Pues para mí se me hace, dice, que no te vas nada a la radio. A mí se me hace que esos programas dejan ya grabados.
6: ¡No quiero grabar, jóvenes!
0: Así mismo, después que dejan grabados ustedes esos videos, ese programa. Dice, a ver, mañana me envías un cariño, a ver si es cierto que tienes sintonía, dice.
7: Puta, parece que me han hecho el amor como el diablo, me duele el cuerpo fierísimo.
0: Buenos días, chicos, donde quiera que se encuentren, en la costa, sierra y oriente. Esta es, este es el Mañanero con la Cariñosa. El mejor mañanero que usted se puede pegar es con nosotros, con la Cariñosa. ¡Qué buena moza! Hola, Merito, dice Barbas de Mosca. Buenos días, mi pana Sandro. Cariñitos desde Estados Unidos, desde New Jersey, a full cariño para mi pana Luis Belepucha, alias el tío Pito, dice, por Dios. Ponga la canción del Mandarina, sí, señor. Vamos, señores, al espacio contratado y enseguida regresamos con más. Esto es La Cariñosa.
8: Qué buena. Buenos días, buenos días. Perros, chayetos, moceros, marquesteros. Actívate, actívate, Homero. Barbas de Cuso.
0: Deja nomás, hermano. Dale, mejor vamos al espacio contratado. Enseguida estamos de vuelta.
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1: 5:57.
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0: Entonces, ¿qué ves, don? Que no llega a ser relajo también en los grupos, Virgen Santísima. ¿Cómo estamos? Buenos días. Desde Zamora, full sintonía y lluvia. Oiga, en Zamora comenzaba a llover durísimo, ¿no? Está que llueve fierísimo en Zamora. Entonces, desde Zamora dice, buen día, cuerpo de bollo mixto de adulas. Buen día, Freddy. Cuerpo de pan, tornillo de 20 centavos. Dígale al chamán que te dé el remedio para que no te crezca mucho la barba. Ya estoy gastando mucho en Presto Barba, hermano. Para que también. Hola, buenos días, par de voceros. Excelente viernes, ya reportando sintonía. ¿Sabes quién? El malvado. Ahí está mi pan, el malvado. La unidad 1730. ¿Cómo estamos, mijo lindo? Buenos días, buenos días, buenos días, buenos días. Papitos lindos.
1: ¡Bravo!
0: Oiga, hoy sí, yo me he puesto a pensar, llega los viernes. Ay, los viernes, digo, qué lindos que son los viernes, ¿no? Para salir con los panas, ir a jugar boli, ir a jugar indoor. O sea, si estás soltero, claro. Si no, hermano, para poner la ropa en deja, para lavar. Ojalá hoy día haga solcito para que se seque rápido. Pero sin duda alguna...
1: Es porque soy sexy.
0: Eso. Todo el mundo espera el viernes para... ¿Para qué se espera el viernes, señor Salazar? Todo el mundo espera el viernes para...
2: Yo para descansar bien.
0: Para descansar bien.
2: Para dormir bien.
0: Para dormir bien. Vamos a ver, muchachos, complete la frase, chicos. Esta es la dinámica de este viernes. Todo el mundo espera el viernes para... Y usted responda. Linda música, Barbas de Foca dice, ¿para qué también? Barbas de Foca, hermano.
2: Deja nomás.
0: Todo el mundo espera el viernes para... Responda, por favor, la frase rapidísimo. Responda la frase, chicos, en este momento. ¿Qué dice mi pana Álvaro?
3: Buenos días, buenos días, buenos días, buenos días, Kimbolito, Bicola.
0: Hola, mijo.
3: Centavito de centavito, Betsy, Patucha y Redonda, buenos días. Aquí estamos, aquí seguimos, señor. Piernas de Gallo Claudio, buenos días, aquí estamos, desde la Italia para la cariñosa. Señores, Freddy Chalachaca, Iño Calazacón Chalachar, buenos días, aquí estamos, aquí seguimos, y rumbo al oriente vamos, confírmalo. Señores, Bicola, y señor Chalachaca Chalachar, cuerpo de gallo. Buenos días, bendecido fin de semana, actívate con lo que tengas, así sean pepas de sandía, pero actívense, pepas actívense. Buenos días, Moserus.
2: Ahora, ¿qué, Gallo Claudio?
0: Virgen Santísima, buenos días, dice. ¿Qué dice José Pineda? También dale, chance, mijo.
4: Para irme donde la tía Vicky.
0: ¡No! Todo el mundo espera el viernes para... Yo espero el viernes, dice, para destapar una guanchaquita. Dice, qué lindo.
4: Irme donde la tía Vicky.
5: Me parece que te he visto a ti metido en los chocos.
0: ¡No! Por Dios, virgencita bendita. Vamos, mijo, ¿quién más anda por ahí?
2: Ay, madre santísima.
0: ¡Sí! ¿Quién más anda por ahí, chicos? Ya saben, todos esperan el viernes para... Esa es la frase que usted tiene que completar en esta mañana. Vamos a ver, muchachos. Vamos a escuchar las respuestas más creativas. Todos esperan el viernes para... ir a jugar un bolicito, hermano. Todos esperan el viernes para caerle a tío Javi, dice por acá también. Todos esperan el viernes para ir al soundtrack. ¿Qué será también eso, Virgencita Santísima?
4: Irme donde la tía Vicky.
0: Todos esperan el viernes para...
3: Todos esperan el viernes para destaparte y encontrarte bajo las sábanas metidos en el alma gemela, siendo sinvergüenzas, cuerpos pecadores. ¡Aquí estamos! Y al oriente vamos. Saludos para Carlitos Pinta.
0: Qué lindo, hermano. Todos esperan el viernes para...
4: irme donde la tía Vicky.
0: Madrecita del quinche, oye, ¿qué dice?
6: Vamos a ver. 3-3-3-3, todos esperan el viernes para
2: para matar al gato, creo que es.
0: Para apretar el gato, dice. A ver, qué chévere, ¿dónde está la gente que está con nosotros? Todos esperan el viernes para. Mientras usted va respondiendo, nosotros vamos con música, mijo. Échale música, papito, que la gente se levante en este viernes al ritmo del mañanero con La Cariñosa.
4: Irme donde la tía Vicky.
0: Échale, papi, responde, mijo. Todos esperan el viernes para. Ataca, papito, ataca, ataca, ataca, ataca, ataca, ataca, ataca, ataca.

0: Florcita Maldonado, ¿cómo estamos? Buenos días, chicos. Freddy, Homerito, un bendecido día. Aquí estamos reportando sintonía desde Perú. A punto la cariñosa. ¡Qué lindo!
1: Homerito,
0: dime,
1: haga un favor.
0: Hago un favor.
1: Dele enviando un cariñito, ya sabe quién.
0: ¿A quién le voy a enviar?
1: Dice que ni siquiera le envían cariñitos.
0: No, para mi estrellita hermosa, ¿cómo no le vamos a enviar un cariñito, por Dios? Sí. La gente en Italia, ¿cómo estamos? Buenos días también. Aunque ya creo que están buenas tardes, ¿no? ¿Cómo tardes, no tardes, vamos a enviar, hermano, un cariño si ellos ya han enviado los bolones? O sea, ya han enviado los desayunos. ¡Qué lindo, por Dios! Ese es el cariño de la gente, vea, que tiene con el mañanero. Dios le pague también, entonces, Estrellita, gracias por esos ricos desayunos, por Dios, que ha enviado, Diosito bendito.
2: ¡Se sabe la ruca!
0: ¡Se sabe la ruca, ya ves! ¡Hola, cariñitos, buenos días! Ya estamos activos iniciando el día. Cariñitos desde la unidad 1705 para todos los coleguitas del transporte

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0: carajo, qué lindo, vea. Dale, dale, dale, parejito, mijo, parejito, papito. ¿Qué dice la gente?
1: Todos esperan el viernes para irnos de chongo.
0: ¡Ay, ay, ay! Madre bendita, qué
2: lindo. Me parece que te he visto a ti metido en los chongos.
0: No, no, no, no, no, no, no, por Dios. ¿Quién más anda por ahí?
3: Merito, Merito, buenos días.
0: ¿Ya?
3: Hola. Todos ustedes eran el viernes para escuchar los retos de Lavi, DJ.
0: Ay, Diosito. ¿Quién más dijo?
4: Buenos días, Freddy. Buenos días, Homero.
0: Hola, amigo.
4: Alias, papá de Bar.
0: Papá de Bar.
4: Un saludo y un abrazo para ustedes. Excelente día viernes. Buenos días, todo mundo espera el viernes para cobrar.
0: ¡Oh, a la plena!
4: Los que somos sanos, los que no son sanos, a beber.
0: ¿Quién más sigue por ahí hoy, eh?
5: Todos lo esperan los viernes, menos tú, porque igual no te dan permiso.
0: Ay, Diosito, Diosito. Todos esperamos, esperamos, dice el viernes. ¿Para qué, mijo? ¿Para qué? Llegó el viernes para pegarme una horita de asado donde el manaba, dice, invitados Homerito y un juguito con vitamina para Freddy, dice. Qué lindo, mira, Rodri nos está invitando entonces, dice, para irnos a los asados del el manaba, dice. Confirma, mijo, ¿te vas o no, Freddy? Muy bien, entonces, mijo. Rodri, por favor, tú avisas la hora y te caemos. Ya no pasa nada.
2: Protégeme,
0: plata, hambre y vergüenza,
2: señor.
0: Cosa que nunca hemos tenido. Buen día, dice cariñosos. Homero, Big Buster y Freddy con el mañanero de la cariñosa. ¿Qué chicha te pasa? Dice ese fin de semana, por Dios.
6: Ese es un verdadero hombre.
0: Fin de semana, todos allá, dice. Dios mío.
7: Gonzalito, me está entrando agua.
0: Bendita, oye, todos esperan el viernes para decirle a Gonzalito que les está entrando agua. 6:32, hermanos, 6:32. Un abrazo a la gente en Paute. ¿Y dónde estará esa mujercita, por Dios, que de Paute hoy no reporta nada, hermano? Que no quedaría dormida, por Dios, virgencita bendita. ¿Qué dice? Oye, ¿dónde? A propósito de todo esto, ¿qué hará Don Quina atrás de un patrullero? Creo que se ha ido a ver la policía para que quizás así la suegra le mande a trabajar.
8: Ya llegó, ya llegó. Ya llegó la novia.
0: Yo sí dije, llegó la novia. A ver, ¿qué dice la novia?
8: A ver.
0: Estado cambiando.
8: Ya está ahí.
0: Estado cambiando.
9: Buenos días, ¿cómo están, chicos? Mi querido Merito Pigmaster, mi querido Fredicito Chalachacón. Excelente viernes, caray. Que todo les vaya súper que bien. Aquí motivada, activada al 100%. Yo espero el viernes para poder descansar. Qué rico, después de una larga jornada. Bautizo hay territorio de la cariñosa por qué la aplicación.
0: No, por Dios.
8: Ahí está, ahí, a ver.
0: Yo sí dije, hermano, yo qué dije, acá haya quedado dormida, capaz hoy. Dice, capaz se haya quedado dormida, por Dios, la mujercita es. A ver, Freddy, dice, dale, chico, escuchándote desde las 4 de la mañana, dice, por
8: Madre
0: Dios.
8: Madre santísima.
0: Madre, ¿quién no tendrá que dormir?
8: Deje.
0: Más. Hola, Merito precioso, dice, estás al ajito, el amido de vaca, dice. DJ Tubuye Salazar, cariñitos también, 6:34, hermano.
8: Un cariñito, ¿sabe para quién?
0: ¿Para quién?
8: Para don Jorge Jaramillo, que siempre dice, que siempre está en compañía de la cariñosa.
0: Esa es, don Jorgito Jaramillo, ¿cómo estamos? Don Jorgito Jaramillo. Buenos días a la gente de Deli Pan. Qué rico ese pan sabroso, hermano. La gente de Deli Pan. Angelito Morocho, ¿cómo estamos? Homerito dice, buenos días. Buenos días, mis guapres. Irán a TikTok. Ya estamos en TikTok. Ya estamos en TikTok, Diosito bendito.
9: Nada, mi querido Merito. Desde las 4 de la mañana, el celular se prende automáticamente y escucha la cariñosa. Solamente que ando peleando con las ollas, ya que no tengo con quién más pelear.
0: Hermano lindo, imagínate, anda soltera la Gaby.
10: qué ganas que de tener, hermano, de... Qué ganas, yo sí digo esas ganas.
8: Así le va a tocar a, ya sabe, a ese hombrecito de la contrata, pelear con las suyas, pelear con la Gaby.
10: Esa, no, ya basta que pelee con la suegra, hermano, ya. Qué ganas a detener, digo, de pegarse una peleada, no la Gaby.
8: Por cuidado, mero dice.
10: Cuidado, mero. Por Dios bendito. Hola, Elenita, ¿qué pasa? Sí. Vea, Diosito sabe lo que borraste. ¿Qué pasa, Elenita? Por Dios. No me ande borrando los mensajes, por Dios, ya vimos toditos, verá. ¡Buenos días, chicos!

0: ¡Ataca, chica, fuego! Pondrále bien, buen sonido, verás. Bravísima esa mujer.
1: A ver, tranquilízate, ñaño.

0: la planta docente administrativa y de servicio. Un abrazo enorme para todos ellos.
1: ¡Buenos días, mi pana Ceguetín confirma! Giovanni, ¿cómo estamos, Giovanni? ¡Buenos días, papito lindo! Wilmer Medina, también mi sub, queriditos, es el destacamento Tufiño. A full camello, por una de segundo Rosero, dice, aguante, ya mismo vamos a chutar.
2: De Ecuador para el mundo,
1: suena. ¡Llegó el viernes, mijo!

que un cariñito por un deber. Hermano, si no quieres recibir a tiempo, aquí está la medicina. 6:40, señores. ¿Cómo estamos? Dice que está frísimo, hermano, el corazón de la... De la Alexandra, por Dios, de la Denis, ¿cómo estamos? Está linda, por Dios. Ya levante, mamita, ya levante. Yo le dije, vea, deje de estar rechazando a los chicos que le envían solicitud al WhatsApp. Que le envían esos mensajes al WhatsApp, por Dios, bendito.

0: Pues la oye, por Dios bendito, ya soy hijo 40.
1: No da fuera de aquí.
0: Esas guaguas ya tienen que estar con uniforme y en la escuela, por Dios.
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0: Buenos días, mis chigolitos. Aquí estamos, dice Rocío. Aquí estamos, Homero. Homero, cariñitos también. Ya queremos chuta, dice hermano. Ya mismo, ñaño, ya mismo, dice. Ve, pues las barbas.
2: Apoyémosle, la valiente.
0: Las barbas de Homero están igualitos a las de la foca, dice, por Dios.
3: Si podemos aplicar o no podemos aplicar una guantaquita.
0: ¡Esa, esa! Cariñitos, Homerito, qué linda música, mijo, dice. Dios le pague, papitos. Vamos, mijo, vamos reportando desde qué lugar. ¿Dónde es territorio?

Buen día, precioso, cariñosos, desde mi chungo Gonzanamá City. Allá en Gonzanamá, cariñitos. Ya escuchamos, carajo, dice.

0: orgulloso con su poblada barba, dice por Dios. Vamos, mijo, ahí. ¿Quién más anda en TikTok? Vamos comentando, mijo, vamos comentando, por Dios. ¿Qué dicen las nenas allá? Dice, hermano, están que te esperan, por Dios. Que ya estás con dos juicios de alimento, dice.
1: Pero falta de confianza, niña Gaby, don quien sea por ahí que se muere por ese aporte para ayudarle a cocinar.
0: Madre bendita, aquí estamos, sí te escuché, carajo, dice.
2: Homerito, ¿sabes lo que dice don Quina? Que ya ha enviado la moto, dice.
0: ¿Qué ha enviado la moto? ¿Qué? Con algún pancito de manda por lo menos. Oye, buenos días para mi pana Fabián Vázquez también. ¿Cómo estamos? Buenos días con la cariñosa.
3: Buen día, mi estimado amigo. Buen día, aquí que estamos.
0: Hola, amigo.
3: Laborando de la estimada disco Reina del Cisne. A full, a full. Por si acaso, don Quina, don Quina. Escuchando la radio, repórtese, don Quina. Porque por ahí tengo una amiga para usted, tal vez necesite.
0: Una amiga para usted, tal vez necesite. Ya está hundido el sartén de tanto, dice, tanto maltrato, dice, hermano. ¿Quién más anda por ahí, mijo? ¿Quién más anda? No borre los mensajes, verá que ya vimos que envió.
4: Sí, mijo, ¿qué me cago?
0: Buen día, Homero, dice. No nos puedes adelantar una rocolita, dice. Ya está bien, ya está hirviendo el candelazo, dice mi colino. Y a mí, bueno, vamos a adelantar la rocola, hermano. Luego de la pausa llegamos ya completitos.
5: ¡Ya no le den! ¡Eso se gasta en cerveza!
0: Hermano, porque ya no vamos a adelantar la rocola, pero prepáreme la chicha de despecho, mijo, ¿ya? Prepáreme la chicha de despecho, no sea malito. Y ustedes váyanos ahí recomendando qué chicha de despecho quiere escuchar. Mandarán esas de despecho así, vea. Esas que rompen, cosa que un pedazo de chungo, ¿ya? No vayan a mandar ahí una chicha ahí media suave nomás, ¿no? Una chicha que rompa el chungo.
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0: O sea que tengo para que comprar las 3 libras de camarón, tengo que llevarlo a Don Quina. ¿O cómo es que es eso, oye? 6:45 de la mañana, mijo lindo. Vamos con bonita más y me preparas la música de despecho, la chicha de despecho, ¿ya? Porque hoy tenemos chicha.

esa musiquita, mijo. Eso le gusta al pueblo. Aquí estamos pendientes de la rocola, dice por Dios. ¡Mueva las guaguas y atrasan! ¡Oiga, mueva! Te tocó desayunar, baila seca, dice, confirma. No, ya la estrellita está mandando los desayunos.

amorcito, vea. Aquí estamos esperando la rocola, dice Pilla Somero, chala, chala.

domingo. Hola, buenos días desde Quito. Bendiciones para usted también, Karina Guerrero. Buenos días, Balanda presente, Pila Somero dice. Cariñitos desde Santa Elena, Montañita, para el más fiel.

0: gózalo, gózalo, gózalo, mijo. Se les entró los siete espíritus de la chicha, dice.
1: Así se baila, desde el seno de Imbabura.
0: Hola, Yomirita Guerrero, buenos días, mi amor, ¿cómo estás?

Como diría el hombrecito, es ahí viene el cambio, ahí viene el cambio. 6.54, 6.54. Hola, ¿qué tal? Buenos días, Homerito. Te saludo, Cito, dice mi pan Osito, ¿cómo estamos? Bendecido día para ti también, mi brother.

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0: vieja, ya le descuajeringaste las petacas.
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0: hola cariñosa, qué buena moza, ya estamos de regreso. Cariñitos dice, esa es la música, bendiciones, linda mañana también. Cariñitos desde Palanda 24-7, full music también. Tu chamaquito dice, chacha chacha dice, cariñitos del Pangui y también suena el sartén para que se despierte Eric González, mueve Eric. Apura, Eric, mueve, papito lindo, se atrasa la escuela, mijo lindo. Mi muido, ¿quién más anda por acá, hermano? Ataca canillas de chila, de la chilada. A ver, Marquito también, ¿dónde anda, mijo? Marquillo, qué chévere, está en sintonía, por Dios, Virgen Santísima. Buenos días, Homerito, dice aquí a full sintonía con la cariñosa, escuchando este bonito programa que hacen un fiel oyente de la cariñosa. Sí. Feliz viernes. Ataca, DJ Tumulle, qué lindo. Elizabeth dice, Homerito, un gusto conocerte todas las mañanas, le escucho en mi carrito camino al trabajo. ¡Qué lindo! ¡Por Dios, gracias! Es lindo saber que la gente va rumbo al trabajo con nosotros, va acompañándose de la cariñosa, la buena moza. ¿Quién más anda por ahí?
1: ¡Qué bestia, Morenito, por estar aquí! Abriendo la boca, ya la boba la lleva el recreo, mejor.
0: La boba la lleva el recreo. Madre bendita, oye, la guagua ya la va llevando al recreo, dice. ¿Quién más anda por ahí, chicos? Vamos saludando que no hemos dormido juntos.
2: Homerito, participa para el casting de Apresto Barba, Chile, 10 hojas. Tú estás perfecto para ese propaganda, amigo.
0: Ya no hay respeto, hermano. ¿Saben qué? 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Un abrazo para nuestros amigos del circo también. Claro que sí. 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La gente que está conectada a través del internet, ¿cómo estamos? A Gavisita, ¿cómo estamos, mija linda? Ya en sintonía, dice también. Claro, la gente que está en la aplicación también escuchándonos. 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Excelente, mi hermano. Excelente, señores. Así que ya estamos aquí con toda la actitud positiva para cada uno de ustedes. Dice, cariñoso, buenos días a full sintonía en Consacola. Hola, Irene, ¿cómo estamos? Un cariñito para Alex Celi en Armendi. También Armendi está en sintonía. También gracias por estar con nosotros. Homero, buenos días. Cariñitos desde Catamayo a full sintonía. Qué lindo. Cariñitos desde Catacocha. A la familia Ruiz Correa. Gracias por estar con nosotros. Su melodiosa voz es como una canción de cuna. Me da sueño en el camino. Hermano, no sé si fue un halago o de una vez me dijo, chiste de aquí, hermano. Vamos con buena música, papito lindo.

0: Mano, qué daño le dejaría haciendo la damita esta hoy al pobre William, que no quiere volver.
1: Homero, ya tengo lista la guanchaca para el hervido, estoy esperando la música.
0: Vamos a ver, ¿con qué iniciamos? Sugerencias, chicos, sugerencias. Tienen un minuto para sugerir. ¿Con qué iniciamos, chicos, en este momento? 0982-981-981.
2: Cariñositos, buenos días. ¿Me puede dar poniendo la canción de Juanito Urbano, Vida de mi Vida?
0: Esa es, también ya, muy bien. Vamos a ver, sugerencias musicales, ¿con qué iniciamos la chutada con la cariñosa? Póngase, póngase, póngase.

0: música. Ay, ay, ay, yo le dije, ponga a hervir pronto el agua, por favor. Yo le dije, ponga a hervir rápido esa leche tigre. Por favor, dice, denle diciendo a Janet que ya deje la pereza, que se despierte bien y se ponga a trabajar en el rincón de la oso, dice, que estoy observando desde la casa. Oye, ¿dónde queda el rincón de la oso, por cierto? ¿Dónde queda el rincón de la oso? Yo quiero ir a ahorrar, no. Yo quiero ir a ahorrar. ¿Dónde queda el rincón de la oso? ¿Qué es, pues, hermano? ¿Con qué compara la barba? ¿Con qué compara? Con escoba, hermano, ya usada de las últimas. Señoras y señores, ahora sí. Ay, ay, ay, dice, buen día, Homero, ¿qué dice? Chinchontén. Cariñitos en el taller de tordo pájaro loco. Al único pájaro al que le gusta el palo grueso. ¿Qué está mi pana Jorge Montaño? ¿Qué es, tía Linda?
1: Ay, no sé qué hago en ese cuerpo de ajo.
0: ¡No!
1: Yo no he decidido ser hombre.
0: Dice, por Dios. Listo, hermano, ya. Ahora sí, señoras y señores. Bata, bata, eso. Póngale ya la agüita. Eso, póngale ahí el piquete. Déjelos, cuyes. Eso. Ya, ahora sí, señoras y señores. En este momento, a nosotros nos encanta este segmento. La verdad.
2: Para que juegue.
0: La verdad, a mí me encanta. ¿Qué dice Jonel? Confirma, Homero, hay o no hay rocola, sino para poner desde YouTube. Hermano, la gente espera este segmento.

momento, porque en este momento, sí, en este momento, muchachos, vamos a chutar con la cariñosa. Ahora sí se hizo leña la bicicleta, amigo. Mariana de Alarcón, buenos días, Homero, dice, buenos días, mija linda. Diana Elizabeth, cariñito para mí también, dice, pero usted, un abrazo enorme.

0: amor. Confirma Daniel Mixixe. Cariñitos también para ti, mi brother. Cristina Espinosa, buenos días, mija linda. Cariñito Somero, DJ Freddy Chalachar, full sintonía desde el Valle también. Mi pana Jonathan, buen día, ¿cómo estamos? Buenos días, dice un cariñito para las chicas del Bernardo Valdivieso. Oye, chutando con la cariñosa.
1: Chutando con la cariñosa, ponga la canción de Máximo Escaleras, mi niña bonita. Ay, ya sabes, barbas de gato tierno.
0: Chutando con la cariñosa. Uy, uy, uy, vea. Elegancia de música, oye. Oye, baja para tomar mejor, dice. Sedoquín, hermano, no trae ni un café y baja para tomar. Y además, qué rica musiquita, hermano. Esa es la musiquita. Milton Torres, ¿cómo estamos, mijo? Buenos días. Caticita, buen día. Gracias por estar con nosotros.

0: hacer recaer Homero, dice por Dios.
1: Chupando con la cariñosa. Cariñositos, ayúdenme con la canción Corazón de Papel de Segundo Rosero. ¡Bravo! Hoy es viernes y hoy se bebe, señores. Gracias.
0: Esas no merito que Johnny Ceballos va a venir a buscarme, dice. Cariñitos desde Xuxufindi. El cantón dice petrolero del país. La firma dice, $1 o un sarumeño.

0: A Don Quina no le deja beber la suegra, dice, porque si bebe le quita la buceta. Más que ya tiene ganado un neumático de la buceta y le van a hacer quitar, dice.
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0: ¿Qué pasa, Shaggy?

0: Hola, Flaquita, ¿cómo estamos? Buenos días. Hola, dice un cariñito para Devero, para Olger Ojeda en Gualaquiza. La canción de Segundo Rosero, vine a decirte adiós. ¡Bravo! Y puras mentiras de agua marina. Es rocol, estamos sonando hoy. El agua marina, hermano. ¿Qué dice por acá también? Dale, mijo.
1: Chucando con la cariñosa, ponte la música de Mentora Costa, Ojos Azules. Gracias.
0: Dale, mijo, Ojos Azules. Música, mijo. Sos ojitos azules de mi gavisita, por Dios.
2: Mi pana Homero, alias Mensaje de Moza Triste, que cuando quiere contarle a tu mujer se arrepiente. Y mi pana Freddy, chala, chala, char. Aquí estamos, aquí seguimos, mijo. Yo desde ayer tengo comprado el trago y no hace sonar nada se ha parado.
0: Cariñitos a mis amigos de la CTL.

0: Muy buenos días, cariñositos, ¿cómo están? Chutando con la cariñosa la canción. La huellavita de Jenny Rosero. Y un cariñito para ese precioso de ojitos lindos que está a full sintonía.
1: Cariñitos desde Queens, Nueva York, dice. Oigan, dice, chicos, pregunta seria, por favor, pregunta seria. ¿Será malo tomarse una patucha en ayunas? Dice. Confirmen, cariñitos, dice, porfa, la canción La Guayabita, qué chévere, oye. Ay, ay, ay, Dios
2: mío.
1: ¿Cómo dices eso que Don Quina le anda quitando los vestidos a la suegra?

0: buenos días, barbas de foca.
1: De foca.
0: Aquí chutando, hermano, con la cariñosa full en la trabajación. Pónmela de mala fe. Gracias, mijín.
1: Esa es, mijo. Buenos días, por favor, un cariñito para mis estudiantes de la unidad educativa Guillermo Sánchez de la parroquia Tequile, que hoy están de descanso.

0: Tico Chico Muerte. Copa dice, cariñitos cordiales para Faraón TikTokero también, dice. La canción Semana de Amor. Homerito, llegó la comida, dice. Cariñitos desde Lago Agrio. Hola, Alexandra, ¿cómo estamos? Cariñitos bueno, desde bueno. Cariñitos desde Texas, dice, pero no de Estados Unidos, sino de donde la tierra. Forma la canción de Jenny Rosero. ¿Qué pasó también? Ay, Diosito lindo, dice por acá. Déjame enviar todos los cariñitos, dice. Esperándolos, dice, por favor, dice. Acá afuera estoy esperándolos. Podría tomar una coñac. Confirmen, la buseta de Don Quina, si entramos unos 10 por lo menos, confirmen. Ya te mandé con la deber de la comida. Ese Don Quina es hablador, oye, también. Ese Don Quina, hermano, cómo le va a ir quitando parejito el vestido a la suegra, hermano. Vamos, amigo, ¿quién va a andar por ahí?
1: Buenos días, buenos días. Aquí chutando con la cariñosa. Compláceme con la canción Semana de Amor de Máximo Escalera. Gracias.
0: Esa es, mijo. Y si puedes, después te mandas, yo soy la mujer de Jenny Rosero, ¿ya? No sea malito, mijo. ¡A full, mijo, dice! Puede haber empezado a las 5 mejor con la rocola.

0: me le contestando ese mancito que dice, si no hará daño una patucha en ayunas. Depende de la patucha, si es la ñaña de este que es patucha, no hay problema. Pero si es que usa botellita de chagua, eso ya hace mal.
1: Eso se hace mal. La canción Falsa Mujer confirma cuatro barbas, dice. Buenos días, Suberito y Freddy. Full cariñitos desde el valle, un beso en el pelo para los dos. Ataca, mijo.
2: ¿Sabes lo que le dicen?
1: ¿Qué dicen?
2: Ataca Catabú.
1: Ataca Catabú todavía.
3: Luchando con la cariñosa, ponme la canción La Tirana. Barbas de polaca.
1: Barbas de polaca.

0: La patucha se hace daño, dice, pero más daño me hizo su amor. Tú ya sabes quién eres, solo que no puedo decir tu nombre.
1: Señor Chala, por favor, ayúdeme con la de Claudio Vallejo para que deje más lindo el trago. Confirmen. Amores de un día de Claudio Vallejo.
0: Ay, ay, ay. Amores de un día. Es que tú no sabes con qué intensidad se viven esos amores de un día. Un cariño para los jóvenes de tercero bachillerato en su despedida en la unidad Guillermo.

0: Ai, ai, ai, amigo, essa é a música, caraco.
1: Buenos días, barba polaca. ¿Me puedes poner la canción Mala Cara de Pablo Cortés para mi amorcito que ahorita está con el marido, pero ya mismo se va?
0: Ya mismo se va.
2: Hola, mi hermano.
0: Vamos. Hola.

0: sufrimiento alegría. Ah,
1: nos vamos, hijo, ya. Ay, no más, hijo, ya no aguante el hígado. Ya no aguante el hígado.
0: Mi amor así se termina.
1: Vuelve, Willy, a Coyaguazo, dice. Oye, ¿qué será? Yo, ya me entró la intriga, hermano, de conocerle ese tal Willy. ¿Cómo es?
2: William Coyaguazo.
1: Hermano, no sé, hermano, ya me da ganas de conocerlo ese hombre, por Dios, cómo le ruegan que vuelva.
3: Otra vez, todavía falta 5 minutos.
1: Falta la mía, ¿qué fue? Dice la gente. Oiga, se nos queda full audio, chicos, full audio, sí, la verdad. No, pasa que tenemos que ir 5 minutos antes para que el Brian y la visita también lleguen, entren a tiempo, ¿ya?
2: Y Johncito también.
1: Y Johncito. ¡Nos vamos, mijo!
2: De mi parte, gracias, Dios le pague por la sintonía a cada uno de ustedes. Y sobre todo, gracias por escuchar la cariñosa ¡Qué buena moza! Aquí se despide Freddy Salazar. Ha sido todo un placer brindarles música esta linda semana. Pórtense mal, pásenla bien y niéguenlo todo. Chao, chao.
1: ¿Cómo vuelta que ya se van? Dice un cariñito, dice Ful Camillo desde Cuenca. También van a hacer recaer cariñosos para Jorge Zuquilanda, que se mueva a vender los hornados. Dice señores, de mi parte ha sido una semana estupenda, ¿no? Entre altos y bajos, entre va y ven, hemos pasado una semana sensacional. La primera semana del mes de junio. Una semana muy bonita, chicos. Fin de semana vamos a trabajar. El señor Salazar dice que va a estar por Saraguro. Mi persona vamos a estar en el sector de Las Pitas también. Así que les enviamos un cariño enorme. 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Señores, nos vemos. Si la vida lo permite, nos vemos el día lunes. Yo soy Homero. El resto, ustedes ya se les ya han bautizado, ¿no? Ya ustedes ya han bautizado. Gracias por tanto. Perdón por tan poco. Será hasta el día lunes. Esto fue el

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1: 7:57.
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0: Hola, ¿cómo va, mi gente linda? ¡Buenos días! Madre bendita, déjame calentar, por favor. Estamos calentando. Vamos. Ese pasito, ese que hace Chocina. Si me ves. ¡Pum! Este ratito, ¡paf! ¡A dormir! Señoras y señores, estamos acá llegando, arribando a la cabina. ¿Cómo está, mi linda gente? Buenos días. ¿Cómo están? A la gente que ya está en su lugar de trabajo, buenos días. A los señores Chaufercitos Carreteros. Muy, pero muy buenos días. Para mí un placer enorme estar nuevamente por acá en este viernes fin de semana. Oiga, y de esta manera estamos arrancando con ese fondito chévere, bacano. Mira, vea. Vamos a presentar el equipo entonces completo, al trío completo, señoras y señores, a través de La Cariñosa. Este es tu programa Cariño Show. Vamos a presentar, ay, ay, ay, ¿cómo está mi estimadísima? Bienvenida a Vitubita, tóxica pero con mucho respeto. Bienvenida, buenos días.
1: ¡Hola! ¿Qué tal, cariñosos? ¿Cómo están? Aquí estamos a través de la señal 98.1 y 94.9. Súper contentos y felices de iniciar este programa con este trío de manganzones, dijo un oyente que no sabía escuchar. Aquí estamos para darles harto cariño show, harto amor y harto entretenimiento. Somos La Cariñosa FM.
0: Muy bien, mi estimadísima compañera de labores, bienvenida. Un día más de labores en este viernes fin de semana, oiga. Ya cuando

0: Full camello.
1: Full camello, chévere.
2: O sea, él camella, pero en de ladito también se está pegando sus agüitas locas. Y de paso van echando ojo a las hembras ahí en la.
1: Claro. Dígame una cosa, Brian Castillo. ¿Es cierto que los DJs son moceros mismos?
0: Depende. ¿Sí?
1: Depende.
2: Depende del DJ. Ya tú te das cuenta cuando son ojo alegre ya.
1: Claro, pero
2: yo he ido a.
1: Pero como siempre le digo, compañera, parece que Brian Castillo se le ve callado, todo así, pero madre bendita, yo creo que ese tiene como ganado completo bastantísimo.
2: Pero no es ojo alegre, ¿sabe por qué?
1: ¿Por qué?
2: Un día yo llegué a bailar a la discoteca donde estaba Brian y Brian no regresaba ni a mirar.
1: Nada.
2: Yo tuve que ir a tocarle para saludarle y ahí te regresó. Mira, el chico está concentrado en su consolador. Es su controlador, ¿vale?
1: Señoras y señores, qué lindo.
2: ¿Qué pasa?
1: 8 de la mañana más 9 minutos. ¿Sabe qué, compañera?
2: Dígame.
1: Le tengo algo que contar.
2: ¿Qué ha pasado yo?
1: Mi ex me dijo, cuando me terminó, me dijo: nunca, pero nunca vas a encontrar a alguien como ella.
2: ¿En serio? ¿Y usted qué le respondió?
1: Que justamente ese es el objetivo.
2: ¿Qué?
1: No encontrarme otra como ella.
2: Dios mío.
1: Señoras y señores.
2: O sea, como esa nunca más.
1: Déjalo más, ya, nada. Señoras y señores, aquí inicia tu programa Cariño Show a través de La Cariñosa. Solamente usted tiene que subir el volumen. Ya vamos a habilitar el WhatsAppito cariñoso para que usted empiece a reportar sintonía donde quiere que nos estén escuchando. 0982981981. Esto es Cariño Show, así que le damos la más cordial de la bienvenida. Buenos días, señores, bienvenida gente. Vamos, Brian Castillo, por favor. Este muchacho ha venido, pero mire, con esos pelos parados, parece Super Saiyajin. ¿Qué es eso? Super Saiyajin, pase.
2: Pase uno, porque los tiene los pelos pintados de amarillo.
1: Sí,
2: ya.
1: Está tiernito. Vamos, gente linda, a matar de ira para que se convierta en Super Saiyajin fase 2.
2: 2 y 3, ahí. Vamos.
1: Dale, señor Brian Castillo, bienvenidos. Este es Cariño Show a través de. Vamos a Bitubita, a través de dónde, la radio más famosa, la buena moza. ¿Cómo dice? ¿Cómo se titula? Dígalo, grítalo, grítalo.
2: ¡Cariñosa! Oye, siguientes retos, no te olvides. Seguir

0: ¿Dónde nos están escuchando, señoras y señores? Reporta sintonía, usted ya empieza a reportar sintonía, porque no hemos dormido iguales, no hemos dormido iguales, nada. Así que usted empieza a reportar sintonía donde quiere que nos estén escuchando. Ya sabe, el WhatsAppito cariñoso 0982-981-981 en este lindo viernes fin de semana. Coméntenos qué van a hacer, qué van a realizar este fin de semana, dónde van a salir. Cuéntenos, sí señor. Es importantísimo. ¿Cómo estamos? ¿Cuál es la risa, mi estimadísima compañera de labores? ¿Cuál es la risa? Cuente el chiste, cuente,
1: lo
0: cuente.
1: Lo que pasa es que nosotros hicimos un estado antes de iniciar el programa.
0: Sí, me acuerdo.
1: ¿Qué dice la gente? Que ni siquiera le dejamos hablar a Brian.
0: Vamos a ver,
1: pero
0: Briancito.
1: Pero si Brian no quiere hablar, pues peor que lo pusieron ahorita nervioso. Brian está parejito asustado ahorita.
0: Tranquilo, Brian, respira profundo.

0: segundo. No, no, no, no te pongas nervioso. Tranquilo ahí, tú relajado ahí, sentadito. Está concéntrate como... nomás solo en las mezclas ahí. Ponte pilas nada más.
1: Sí, sí, empate bien, Brian. Un cuarto, medio cuarto, dijo por acá.
0: No fue así. Así dice,
1: así dijo,
0: a ver, verás, yo te voy a decir un medio, un cuarto, etc.
1: Un octavo.
0: Para que recorte y funcione bien, dice.
1: Oh, no, no.

0: Carlita, ya estamos de regreso por acá nuevamente. Nos dejaron, nos cortaron, pero así.
1: Yo estaba diciendo que Brian estaba asustado como esas ratas cuando las encuentras ahí comiéndose en la cocina la comida. Y las empiezas a perseguir y pobrecita, bien asustada. Así está Brian ahorita. Como rata de cocina. ¿Qué dice lo que...?
0: No, se apagó la computadora, todo se apagó.
1: Todito, es que Brian, es que por eso le digo, no le estén ahorita reclamando nada a Brian, que él se pone nervioso y en vez de empatar bien en su controlador, botó apagando la radio.
2: No, no, iba a decir unas dos que tres palabras, pero se fue la
1: madre. ¿Qué pasó, Brian? A ver, coméntenos, opine usted.
2: Fue por un efecto que se fue mal por ahí.
1: ¿Ya?
2: Sí, de ahí la mezcla sí estaba, sino que el efecto...
1: Bueno, Brian, usted el talento lo tiene, solo falta que circule, ¿no?
2: Bueno, cosas que pasan al aire.
0: Cositas que pasan al aire.
1: Igual nadie se dio cuenta, solo Alex en el mix se dio cuenta, ¿no? El que es máster en la dilloqueada se dio cuenta. Ninguna de nosotros se dio cuenta. Así que usted siga nomás desempatando y poniendo mal los efectos. No, mentira, bromita. Aquí estamos, cariñosos, 8:36. ¿Qué dicen los cariñosos? Reportando sintonía.
3: Ay, esa es la música de entrada que se quería. Vamos ahí.
1: Aquí estamos.
4: Buen día, hoy tuviste, buen día. Traga saludos, traga cuñadas ahí. Buen día, DJ Silencioso. Aquí estamos, reportando desde la pradera. Full volumen por acá. Puro macero.
5: ¿Qué tal, cómo está, señora Abby? ¿Qué tal, cuñado de la Abby? ¿Qué tal, pelado salchipapa? Por aquí estamos, full. Disfrutando de la cariñosa, aquí estamos, aquí seguimos y aquí nos quedamos escuchando la mejor radio, porque no hay otra mejor.
0: Buenísimo, gracias a la gente que ya está con nosotros. Vamos, señores, tenemos mensajitos por acá, WhatsAppito, a la gente que ya va WhatsAppiando con nosotros en este fin de semana, en este lindo viernes. Vamos, dale, Abby.
1: Por supuesto, le quiero enviar un cariñito súper especial para Erika Abad, Diego Abad, Alexis Patiño, Steffi Hurtado, María Fernanda, que están viajando, y para mi querido maestro Willy, qué bestia, oiga, que está por acá escuchando la cariñosa. Por acá tenemos un audio. Brian sigue en shock.
3: Buenos días, más respeto con el DJ. ¿Cómo van a ser las comparaciones, Virgen Santísima? No hay respeto, nada para el DJ. Santísima.
1: Ese rato de cocina. Pobre Brian, se lo tragaron a Brian.
2: De las 8:13, ¿verdad?
1: Hola, sí, de mi audio. Brian, esto de mi chat. Sí. De mi chat GPT.
6: Muy buenos días, mi querida Abby Tubita y todo el equipo de trabajo de Radio La Cariñosa. Un saludo muy especial acá desde Zumba. Todo el equipo de comunicación y TIC del gobierno municipal del Cantón Chinchipe, que estamos viajando rumbo a la diversión en sintonía de La Cariñosa. ¡Éxitos! ¡Un abrazo!
0: ¡Buenísimo! ¡Muchísimas gracias!
1: Mi querido
0: gracias.
1: Maestro. Oye, es un maestrazo él. ¿Ah? En locución, en animación es... top de top, así top, que yo top, yo, top, sí, top. Yo le digo maestro solo a la gente que premisa inspiración y son de los buenos maestro, que le envíe un cariño especial para usted, para todo el equipo de comunicación. Dios me lo bendiga y que pase un bonito día. Aquí estamos. ¿Qué dicen los cariñosos?
7: Buen día, Abby Tubita, con todo el respeto que se merece ya como señora comprometida, bueno, señorita comprometida en su relación. Ay, aquí, saluditos. Y mi pana Ultra Tumba y pie mediano. Hermanos lindos, actívense que hoy día es viernes y el cuerpo lo sabe.
0: Claro, hoy es viernes y el cuerpo lo sabe, así que ponte pilas, ñaño. Vamos mensajeando, whatsappeando al whatsappito cariñoso. ¿Dónde se van hoy día? ¿Dónde se van a ir?
1: ¿Qué
0: van
1: sigue
0: a dejar,
1: este viernes?
0: Van a dejar a la señora, a su esposita, y van a salir con la otra, y dice, ¿o qué? ¿Qué?
1: Oiga,
0: ¿qué
1: usted por algo lo dirá no, usted, señor John. No. Cuidado con esas malas mañas.
0: Excusas, no, nada.
1: Que yo de usted tengo un concepto de que es un hombre 100% fiel, ¿verdad?
0: Efectivamente.
1: O sea, no se ha aprendido esas mañas de la radio, que son moceros.
0: Nada que ver acá, señoras y señores. Vamos entonces a continuar, señoras y señores. Esto es Cariño Show a través de La Cariñosa. Cariños a todas las personas que están acompañadas de nosotros. Ahí están viajando en su carrito. Oye, bien bonito, chévere, ¿no es cierto?
1: Sí, así sí. es. Ahí están los 8% carreteros también activos con La Cariñosa FM. ¡Olis!
8: Buenos días, Abigail. Buenos días, DJ.
1: Hola.
8: Buenos días, Avi, ¿te pasas? ¿Cómo le vas a decir al DJ acerca de controladores cuando tiene controladores? Ya de más, Avi, ahí.
1: Sorry, todos podemos cometer un error acá.
0: Así diría usted.
1: ¿Qué no me escuchó, Dios mío?
0: Madre bendita.
1: Este está volando, volando.
0: No. Lo que pasa es que no es que se apagó todo acá y...
1: Claro, antes de eso...
0: Estaba prendiendo la computadora.
1: Sí, sí, la entiendo. Antes de eso dije que Brian está tocando el consolador.
0: Madre bendita, déjalo más ya. Vamos a continuar, señores. Los más sabios tenemos por allá, Brian. Dale, buenos días.
9: Buenos días, Avitubita, buenos días.
7: Buen día,
9: DJ. Buenos días, John Alex. Aquí estamos. Aquí
0: hola.
9: Estamos nuevamente.
7: Bueno, señorita, comprometida.
1: Muy bien. Ay. Oiga, por acá dice, pero la Avi debería saber también cómo empatar las canciones. Porque ya está aprendiendo a mezclar cada fin de semana, obvio.
0: Madre.
1: Obvio, sí, muy pronto me van a ver en mi nueva faceta de DJ y locutora.
0: Pero,
1: tranquilos.
0: Pero ¿cómo va? Cuéntanos un poquito.
1: Muy bien, le cuento que estoy haciendo.
0: ¿Qué está haciendo?
1: Estoy aprendiendo a mezclar.
0: ¿No sacó usted también con el consolador?
1: No. De todo un poco. Ay, se lo dejo en su imaginación.
0: Ya, de ¡olis! Una, chévere.
1: Oli, Oli.
10: Buen día, saludos desde Catamayo, sector La Ladrillera. Un saludo para las nenas que están haciendo ladrillo.
0: Oy.
10: Y para Daniel y Efren los Corota Muerta.
1: ¡Ah, la Corota Muerta!
0: ¿Qué dice por acá? Permíteme, Brian, por favor. Dice, buenos días, mi estimado John Alex, un beso. Dice, ¡muah! Buenos días, Avi Tubita y Brian Castillo aquí, full cariñosa. Dilda, le mandamos ese cariño. Por acá también tengo otro cariño, María Fernanda Díaz. Dice, buenos días, dice, le saluda María Fernanda Díaz. ¿Es lo mismo? Ah, no, sí. Desde el Punk, dice, el barrio La Palmira. Escuchando la cariñosa, full volumen, en sintonía de la cariñosa madre. Bendita el cantón, el Pangui. Belleza, orquídea de la Amazonía ecuatoriana. Ahí, ¿se ha visto usted la anaconda bien grande que hay allá?
1: Yo sí, he visto esa anaconda, es bien gruesa, es grande.
0: ¿Cómo le gusta o no?
1: Claro, obviamente. Yo, por ejemplo, cuando llego al Pangui siempre veo esa anaconda ahí en el parque.
0: Buenísimo.
1: Grandota. No, pero dejándonos del chiste, si yo viera una de esas, yo me muero.
0: ¿Sabe lo que me recuerda cuando veo siempre esa anaconda?
1: ¿Qué se acuerda?
0: A mi suegra.
1: ¿A su suegra?
0: Efectivamente.
1: ¿Por qué?
0: Ya sabe usted.
1: Ay, ay, ay. No lo quieren, déjenlo nomás.
0: No. Oiga, pero nada.
1: Hay un dicho que dice la gente.
0: ¿Qué dice?
1: Que cuando la familia no te quiere, ahí es cuando la relación funciona.
0: Efectivamente.
1: Así que usted relajado.
0: Entonces, eso quiere decir que nosotros sí te queremos y ahí no va a ser entonces.
1: Claro, no. Deja. Ya sabes que mejor vamos con música. Ya,
0: vamos claro. A continuar, señor Brian Castillo, por favor. Este es Cariño Show a través de la cariñosa, por favor. Suba.

música, señor Brian Castillo. Una belleza, chévere, señoras y señores. 8 de la mañana más 57 minutos. Nosotros aquí seguimos a través de Cariño Show. En tu radio favorita, la más famosa, la cariñosa. Y aquí estamos nosotros ya listos. Vamos, señora, señor Brian Castillo, si viene un segmento en este instante. Bueno, vamos a dejar solamente la puntita nada más dándole. Viernes de reto, así que ponte pilas, ñaño. Usted puede hacernos llegar su reto al WhatsAppito cariñoso 0982-981-981. A ese WhatsAppito, por favor, a ese WhatsAppito de la cariñosa. Así que ponte pilas, así que por acá tenemos cariñita a la gente que se va reportando sintonía también con nosotros. A ver, dice, hola, buenos días, dice, por su bonito programa, muchas gracias. Lo escuchamos en la parroquia La Chunta. Dice, complázcame con una canción de Gerardo Morán, ha de ser, sí.

0: Gerardo Morán dice, vea, ahí está, ponte pila, mi estimado Brian Castillo, una cancioncita de Gerardo Morán, cualquiera, no me dice un nombre específico. Por acá tengo otro cariño, dice, madre bendita, dice, Alex, dice, te tragaste a la cuñada, dice, deja
1: madre mamás. Bendita. Sí. ¿Qué dice por acá los cariñosos, Solís?
0: Vamos, tenemos audio.
2: Me sorprende, por Dios, que tú utilices consoladores, hermano lindo. ¿Qué pasa, hijo? ¿Qué estás necesitado? ¿Qué sucede? ¿Estás con problemas? Mira, nosotros somos tus amigos. ¿Qué pasa? ¿Qué pasa? Nosotros estamos para ayudar.
1: Cuéntanos, Brian, ¿qué pasa? Tiene problemas en la casa.
0: Mucho lejos de feísima. ¿Cómo va a ser? ¿Cómo le va a decir que tiene consoladores?
1: Está tocando el consolador, ¿no? Madre bendita, Olis.
3: Aquí estamos. Buenos días a Bitubita, buenos días a John Alex.
0: Hola.
3: Y para Periquillo Mudo, que tenga un excelente día viernes. Y dejen de ser sapos, la Bitubita puede decir lo que ella quiere. Gracias.
1: Exacto, gracias, Albertito.
0: Bien, chévere.
1: Yo porque puedo.
0: Otro, buenos días.
4: Hermano, Lavi, no duerme con el consolador, que digo, con el controlador, pero sí ya debe dormir con pie grande.
1: Madre bendita, sin comentarios.
0: Dale otro, buenos días.
5: Desde España, Juan Jiménez, el camionero. Full sintonía.
0: Desde España, madre bendita, ¿hasta dónde llegamos? ¿Hasta dónde llega Radio La Cariñosa? Buenísimo, otro audio, buenos días.
6: Buen día, Vitubita. Buen día, John Alex. Hola. DJ Lenchos, aquí full sintonía desde la Sucre con Sanamá.
1: Está muy bien, en Gonzanamá, perdón, territorio de La Cariñosa FM, provincia Ciudad de Loja, así que le enviamos este cariño especial para todos ustedes. Vamos a una pequeña pausa y regresamos con más. Recuerda que hoy es Viernes de Retos. Aliste su reto favorito en este momento solo con audios, por favor. Bueno, mensajitos de texto también puede servir, pero el WhatsAppito de La Cariñosa, que regresamos con el segmento Viernes de Retos.
0: Ahí le damos más explicación, más chévere, ¿ya? Sí, vamos, José, sí. Después de la pausa, volvemos,
1: ahorita pida su reto ya a través del WhatsAppito, ya regresamos.
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1: Una, dos, que tres, no estaría nada mal. Avitubita, por favor. Porque aquí suelen dejar también el guarapo.
2: Ya.
1: Ay, vamos a ver de una vez para pegarlos ya, de una vez ya.
2: Un vaso de guarapo, ya está, de un
1: sí,
2: solo.
1: Un solo. Tra, adentro, menos.
2: Y Brian también,
1: pues ya, para que se quite todo ese nervio que le están, para que se vaya.
2: Oiga, Brian, para que se entone para la noche en la discoteca.
1: Es que ya vaya activadísimo ya ahí, ponte pilas, hay guarapo. ¿Cuál es la señora que sabe darle esos guarapos que había aquí, que ya se ha desaparecido? ¿Cuál se acabaría ese guarapo también, pues?
2: Son el diablo, yo le quiero contar que se tomaba un guarapo. ¿Cuál? De pie grande aquí en la radio. Te pare, hijito, se han desaparecido de ese guarapo, pero ya estoy investigando yo a ver quién fue el que se haya atrevido a tragarse el guarapo de pie grande. Y yo le juro que voy a hacer que paguen ese guarapo.
1: Ay, me da risa que usted le dice así, pie grande.
2: Ay, Diosito santo. Bueno, en todo caso.
1: En todo caso, eso creo que es el amor ya. Usted cuando le dijeron por primera vez el apodo del pie grande, ¿cómo? ¿Qué fue lo que que le pasó?
2: Digo, es cierto, tiene el pie grande. No, es gracioso.
1: Pero
2: es
1: Gonzalito.
2: Sí, obviamente. Es Gonzalito, digo, es el diablo. Y ahorita todo el mundo lo conoce como pie grande acá en la radio.
1: Poniendo un nombre fierísimo, pie grande.
2: Sí.
1: A ver, ¿cuál otro apodo también tenemos por acá para el personal?
2: Por ejemplo, acá a Brian, DJ Calladito.
1: Calladito. Bueno, eso está sonado, está. O sea, está medio.
2: Está bonito.
1: Bonito, sí.
2: Hay un animal.
1: Pero,
2: ¿a quién le dicen pie? ¿A quién le dicen? ¿A quién le dicen DJ Tumulle?
1: A Freddy.
2: A Freddy, ¿verdad? A usted también le dicen
1: Freddy
2: un animal.
1: Freddy Salazar.
2: No le dicen ningún animal a usted,
1: no
2: Brian. Él.
1: No, creo. No.
2: ¿Cómo
1: no.
2: le dice usted, Brian?
1: A ver, ¿cómo le dice
3: periquillo
1: Brian?
3: Dice.
2: ¿Cómo?
3: Periquillo.
2: ¡Ah, ya! ¡Periquillo!
1: Periquillo.
2: Ahí le dice periquillo. Es el antónimo,
3: ya
2: lo que él es.
3: Más de 10 apodos.
2: Él es periquillo nervioso.
1: Pie grande. DJ Tumulle.
2: A usted también.
1: DJ Periquillo. A ver, ¿qué más? A usted el apodo.
2: A Homero Bicola, le dice que. Que no, que el nombre de él era Homero Beatmaster.
1: Ajá.
2: Pero como es gordito, Bicola, le dice.
1: En todo caso también.
2: Gordito y negrito.
1: En todo caso también, para esas cuatro barbas que tiene ahí el amigo también.
2: Está bien, es Barbón, mi amigo Barbón.
1: Casi igual allá al maestro Damián ya.
2: Madre mía.
1: Él sí, pero. Tremenda barba el amigo ahí.
2: Como clérigo nomás, madre.
1: Efectivamente.
2: Bueno,
1: en todo caso, tienen bonitos apodos, tienen los amigos acá.
2: Acá solo falta.
1: A Gonzalito, ¿qué le dicen?
2: El chico mocero, no, el de la voz gruesa.
1: No, algo medio gracioso.
2: Chalo.
1: Que
2: no,
1: sea.
2: No, a Gonzalito, sí, hay un apodo. Por favor, los oyentes, soy número uno para eso.
1: Sí, ellos.
2: Hay un apodo que le dicen a Gonzalito, pero ahorita se me olvidó. ¿Cómo le dicen a Gonzalito? A ver si alguien me confirma.
1: No le dicen chico cachero, porque
2: no,
1: es que muchos le siguen por esas.
2: ¿En serio? ¡Madre! Ojo que no lo dije yo, lo dijo el hermano, así que me lavo las manos.
1: No, porque esa vez dijo, pues nos escribieron, dijo, ¿por qué? A mí me preguntaron, sobre todo el primer día, pero es que fue que dijo, ¿por qué siempre le siguen a Gonzalo?
2: Sí, cierto es.
1: A tanto hombres como mujeres.
2: Hombres como mujeres. A ver, ¿qué
1: entonces,
2: se me
1: cuando usted es ese duro cuando le está dando
2: cachero.
1: También. Claro, se le nombra así, pues cachero. ¿Qué más? ¿Cómo se nombra?
2: Cachaloca, le vamos a decir.
1: Pero no sé por qué le dicen, porque igual eso ya ustedes le han sacado, porque dicen que le siguen los hombres.
2: Hombres y mujeres.
1: Hombres y mujeres.
2: Es que es codiciado.
1: Eso yo no dije yo.
2: Ustedes, los hermanos, ambos son codiciados.
1: No,
2: entonces,
1: no,
2: por
1: no,
2: eso
1: no.
2: Es de que.
1: Nada que ver, dice Gonzalo, dice pecho chifle. ¡Eso!
2: ¡Pecho chifle!
1: ¡Eso! ¡Pecho chifle, chico! ¡Ay, ay, ay! ¡Una belleza!
2: ¿Qué dice
1: los cariñosos? Buenos días, hola.
4: Abigail, Gonzalito le dicen el chico de la voz gruesa en la radio, y cuando llega a la casa el chico de la voz fina, porque es mandarín ese muchacho.
2: Tacho
4: ese chico.
2: Déjalo sí les
1: más.
2: Creo, amigo, sí les
1: vamos,
2: creo.
1: ¿Qué dice más ahí? Hola.
5: Barbas de N. Valencia también le dicen.
2: ¿A cuál?
1: A ver,
2: le decimos Caifás. ¿Qué es Caifás?
1: Es Caifás.
2: No sé qué es Caifás, pues, yo tampoco. A ver, ¿qué dice por acá?
1: ¿Qué dice?
5: A Brian le dicen pisco muerto. Así le sacó el patrón, el jefe. El jefe le sacó pisco muerto.
0: Primer día me bautizó así.
2: Gonzalito le dijo eso, ¿verdad?
0: Sí, ya cuando le, ya vine le a trabajar la primera vez en la tarde.
2: ¡Pisco muerto! ¡Madre
1: mía! ¡Habla, picha muerta!
3: Gonzalito le dicen cuerpo de escopeta.
2: ¿Ya?
3: Gonzalito, John Alex, le vamos a decir vuelta cuerpo de rifle del 41.
1: Ay, ay, ay. ¿Qué dice más de los cariño oyentes? Dale.
6: Ahora entiendo por qué la Abby cae derretida sobre pie grande.
2: Pie grande. Ya, mi amor, ya. No seas sapo.
1: Vamos
7: a ver. Confirma, papi. A
1: hola.
7: Le dicen,
1: ¿qué le dicen?
7: El paloma chica y al otro le dicen paloma muerta. Fan.
2: Pecho chifle está mejor. Yo me quedo con pecho chifle.
1: Sí, buenísimo. Pecho chifle. Pero has tenido bastantes apodos, vean. Diciendo solamente de la voz.
2: ¿Sabe qué? Nada. Yo sí voy a decirlo. Pocos son los que nos salvamos y no tenemos apodos aquí a la radio. De mi parte, a mí nadie me ha puesto apodo. Yo soy habitubita aquí en la China y en la Conchichina. Todavía no me han sacado.
1: Chica tóxica.
2: Pero hay que tenerle miedo a esta gente, Dios mío, bendito, porque son el diablo.
1: Sí, efectivamente.
2: ¿Qué dicen los
1: cariñosos? ¿Qué dice
5: más de los cariñosos? A Dávila, a Jairito Dávila le dicen.
1: Ah, cierto.
5: Pasión de gavilanes. Pasión de gavilanes.
1: Madre, pasión de Gabriel, ¿y por qué? Pasión de Gabriel, Jairito.
2: Que era un video de Jairito donde está con un sombrero creyéndose de los Mario de Pasión de Gavilanes, que Mario, no sé cómo se llamaba.
1: Juan Reyes.
2: Juan Reyes, se creía Juan Reyes.
1: Pero si no tiene ni porte. Juan Reyes es alto y grande.
2: Y no tiene ni pelo, Juan Reyes es pelón.
7: A Chalito también lo decimos, el chico precoz.
1: Ay, dice por acá, dice, permíteme, Brian, dice a John Alice, hay que decirle, dice, cuerpo de Don Ramón. Y te comento que sí me dicen así, un pana así, allá en el oriente ecuatoriano, así, sí me dice así, Don Ramón.
2: Cuerpo de Don Ramón, no puedo ser padre.
7: Que la Abby no tenía apodo, y la Abby es la chica rompe corazones.
2: Es un seudónimo, pero no es apodo.
1: Acá dice un oyente, dice Abby, dice, es la traga radios, dice Abby.
2: Dice, la Abby aún no tiene apodo y ya pues pongámosle uno, confirma. No, a mí no me van a poder nada. Y aquí el que me ponga apodo lo mando sacando del grupo. Y si me reclaman mis jefes, después ya justifico que me estaban faltando respeto.
1: En todo caso. Bueno, señores, por acá tengo un cariño, creo. Si deja chequear. Dice, hola, Gaby. Gaby dice, Gaby, ¿está bien?
2: Sí.
1: Sí, buenos días. Dice, ¿cómo está? Dice, ¿cómo está? Y tiene linda voz. Dice, me gusta mucho.
2: Gracias.
1: Dice, gracias.
2: Está Abby, soy Abby.
1: Sí, Gaby dice que.
2: Soy Abby. Abigail me llamo, para los que no me conocen.
1: Está dando mucho, no puede escribir. Vamos a ver, los últimos sabios, Brian, para ir con este segmento que está.
2: Viernes de reto.
1: Vamos, dale, Brian.
7: Oye, había no, no te sacaron el arroba chompas, confirma.
2: Vamos a pensar que soy chora, a ver, cálmense.
8: Perdóname, Abby, dice que no tiene ningún apodo, pero discúlpame, pero a ti te dice en la wiki.
2: No, no se entendió. No eso de Robinson aquí que se creía hecho el chistoso, ni le salió. Nadie le paró bola cuando me pusieron ese apodo. Así que seguimos.
1: Bueno, vamos.
5: A ver, a Betty te dicen Nacha, Nachis. ¿Tú sabes por qué Nacha?
2: Ese
5: porque
2: es mi nombre, pues.
5: Narcisa, Nacha.
2: Eso no es apodo, ¿ves? Mi nombre.
1: Un apodo medio gracioso.
2: Hasta ahorita no puedes.
1: Bueno, vamos.
9: Para John Alex.
1: A ver, hola.
9: El apodo que puede ir con él sería.
1: ¿Cuál?
9: Lo que el viento se llevó. Gracias.
2: ¡Vamos con los retos!
1: ¡Vamos, señores! En este momento vamos con los retos, señoras y señores. Usted tiene que hacernos llegar ese reto de WhatsAppito cariñoso. ¿Cuál es, mi estimada compañera de labores?
2: Recuerde 0982-981-981. Pida su reto en este momento y háganos saber qué es lo que le gustaría que John Alex, Brian John Castillo.
1: ¿Ah, yo también?
2: ¡Claro, pues! ¿Usted qué pensó que se salva? No, mi pana. Entonces, la habitubita, pero que podamos hacer aquí en la cabina, escúcheme, no solo son llamadas. Recuerden que también pueden hacer que John Alex baile, que yo le grabe y lo suba a los estados, que vaya y mezcle, que Brian Castillo haga 10 patitos, 10 flexiones de pecho.
1: ¿Cualquiera?
2: Que John Alex, no sé, confiese algo, nos cuente algo, no sé. O la habitubita, pero que se pueda hacer aquí en la cabina para poder cumplir los retos en este momento. 09-82-98-1-98-1. ¿Cuál es su reto de hoy? Viernes, fin de semana, y ya nos están llegando los retos.
1: Vamos a ver, hasta mientras voy a llegar con un cariño. Dice, ¿me le pueden enviar un cariño a Jennifer López? Dígale que la amo mucho, por favor, gracias. Ahí está el cariño entonces para Jennifer López, que lo ama muchísimo, dice por ahí. Muchas gracias. Vamos, señores, entonces, ¿qué ya tenemos?
2: ¡Arranquéatenle! La gente rápida, amigo, no, la gente rápida.
1: No.
2: Y ojo, una cosita. ¿Qué? Manden, si quieren hacer alguna llamada que nosotros realicemos.
1: Ajá.
2: Bueno, si quieren que nosotros hagamos alguna llamada. Dije al revés.
1: Pero primero,
2: envíe el número de la persona y los datos completos, nombre. Si me dice, ¿sabe qué? Que el papá de mis bendiciones. ¿Cómo se llama sus bendiciones? Sino cómo se mete el ave acá, ¿ya? Alguna cosa, ¿sí? Entonces, tenemos el primer reto para acá y dice: hola, buenos días, cariñositos. Mi reto es para DJ Calladito. Escuche de DJ Calladito y nada de que no puedo nada. ¿Qué se hace? Anime y que la Abby Tubita mezcle chicha por un minuto, ¿ya? Y para eso necesitamos que John Alex nos grabe ese reto.
1: ¿Ya?
2: Entonces yo voy a mezclar, no importa, déjeme si me equivoco, solo déjeme nomás la música ahí y yo veré cómo mezclo, DJ Calladito. Y él anima, ¿ya? O sea, él va a estar animando en ese micrófono mientras yo estoy ahí
1: entonces,
2: y usted nos graba un video.
1: Entonces sería así el reto entonces. Brian viene acá a animar y usted se va a las mezclas. Con el consolador.
2: Sí, con el consolador, por favor. Ahí al ladito, ahí tiene el micrófono. Vamos, ahí puede entonces animar Brian y yo puedo mezclar. ¿Estamos listos, Brian? ¡Estamos listos!
1: Entonces vamos con el primer reto, señoras y señores, en esta linda mañana de hoy, viernes, fin de semana. Ponte pilas, señores y señores. Así que en este instante se va la habitubita, las mezclas. Solamente chicha nada más, solamente chicha.
2: Solamente chichas.
1: Ya vamos entonces, señoras y señores. Esto se pone cada vez buenísimo entonces. Vamos, hasta que ella se prepare. Nosotros vamos acá a llegar con los cariños que se van, que van arribando. Dice, hola, dice cariñosos, dice agreguen al grupo Romeo. A ver, dice Romeo González. Ya le vamos a agregar al grupo, pero déjeme un numerito, a él no creo que se quiere que le haga, que le agregue al grupo. Dice, ay, madre bendita, dice por acá, visita, dice, ya están llegando los retos bastantísimo, madre bendita. Vamos, señores, dice por acá, dice, buenos días, Abby, hola, ¿cómo están, chicos? Reportando sintonía, también la gente chévere, bacana. Vamos, señores y señores, acá están preparando ya Abby Tubita, ya está preparándose todo ya con Brian Castillo.
2: Oiga, ya estoy por acá yo, ya me estoy alistando para mezclar.
1: ¿Cómo se siente?
2: Me siento bien, sobre todo porque Brian Castillo va a animar y yo por primera vez voy a mezclar con la animación de Brian Castillo, ¿ok?
1: Sí, está bien entonces, dale.
2: Claro,
1: vamos.
2: O sea, imagínense este dúo de animación y DJokeada. ¿Algún contrato, por favor, 09-82-98-1-98-1? Solo para contratos, para que sepan nomás.
1: Al marketing de la cariñosa.
2: Exacto. Entonces, le voy a meter todo acá al esfuerzo. Párese, Brian, por acá, ¿ya estamos listos?
1: Vamos, señores, entonces a escuchar las mezclas de Abby Tubita. Yo voy a estar encargado de acá de grabarle. A ver, ¿qué barbaridades irá a hacer Dedo Mocho? Vamos, señores, ponte pilas. Estamos en el viernes de reto. Ponte pilas, señores, al WhatsAppito cariñoso 0982-981-981. Háganos llegar tu reto, por favor. Solamente que podamos hacer, que podamos realizar acá en la cabina de la cariñosa. Vamos. ¿Estamos listos? Estamos listos.
2: Ok. Ahora sí. Brian, venga por acá, por favor.
1: En todo caso,
2: señoras y señores, preséntelo, señor, usted y a mí también, ¿ya?
1: Antes de nada, dice buenos días, dice Abby. John Ale dice un cariño para la familia Quinche, que está a full cariñosa desde el barrio La Banda. Muchísimas gracias, le mandamos ese cariño. Señoras y señores, estamos listos entonces. Me confirman, por favor, si ya están ustedes listos para darles, para presentarles sobre todo, porque acá en las mezclas va a estar.
2: ¡Dele, dele, estamos listos!
1: Damas y caballeros, estamos en este lindo viernes, fin de semana, y cómo no, en el segmento, en este espacio de viernes de reto, en las mezclas está Abby Tubita, y en la animación va a estar Brian Castillo. Señoras y señores, recibimos en este instante, cuando usted quiera, dale. Ah, sí, ya voy a grabarlo, ahorita voy a grabarlo.
2: ¡Ahora! ¡A divertirnos!
0: aquí estamos. Para que lo salte, para que lo salte todo el grupo de La Cariñosa.

0: para que no salte, salte, salte. ¿Y cómo lo salta? Suena, suena, suena. Suelte, Abby.
1: Déjalo más, chica, no sabes qué hacer. Ay, ay, ay, puro caballo de paso ahí. Déjalo más.
2: Tengo algo que defenderme. Ese controlador, no, el programa con el que está mezclando Brian, no lo conozco, es la primera vez. Por lo menos tengo medio, no puedo, pero tengo una media noción de cómo mezclar de una canción con otra. Y ese programa, ¿qué programa es ese, Brian? Que no lo...
0: El Cerato.
1: Cerato es ese.
2: Yo he mezclado con otro, la verdad, con ese se me hace un poquito complicado. Hay uno básico que es.
1: ¿Qué tienes que decir? ¿Qué pasó?
2: Bueno, yo puse todo mi esfuerzo, a mí ni me vengan a criticar, ¿ya? Reto cumplido, tengo el video.
1: Yo creí que voy a meter una mezclita, solamente puso solo la canción, nada más, y ahí tengo que aplastar con su dedo mocho, ¿no?
2: No, es que verá, cuando yo vi la mezcla, yo dije voy a poner otra canción y no sabía dónde seleccionar la otra canción. Entonces yo dije, ¡ay, que es lo que salga!
1: No está aprendiendo nada de eso, quiero decir.
2: Vamos.
1: No está aprendiendo nada.
2: Ya, no, sí estoy. No, que ya voy a acostumbrar, ya voy a aprender más. A ver, dice por acá, rapidito, madre bendita, tenemos hartísimos retos, alístese. ¿Qué dice por acá los cariñosos?
1: A ver, dale.
3: El reto del día de hoy es para que la insoportable, la tóxica, la... dejemos ahí nomás, que la Abby Tubita locute como el chico pecho de chifre de Gonzalo Mix.
2: ¿Yo? Ah,
1: sí, que locutes como Gonzalito Mix.
2: O sea, quieren que yo les remede a Gonzalo, pero soy mujer. En todo caso, ese es retrato que le pongan a
1: yo. O sea, claro, obviamente no le vas a remediar igualmente la voz. Ese es algo ya, algo obvio. Esa solamente mujer... tienes que remediarle el estilo, las palabras, sobre todo de Gonzalito Mix. Dale.
2: Vamos a ver, porque nunca los escucho, entonces.
1: Nunca los escucho.
2: Yo soy honesta, no voy a hacerme la que sé todo. Yo de repentísimo lo he escuchado, pero más o menos tengo una noción. Póngame ahí una mezcla, vamos a ver.
1: Una musiquita, sobre todo una música alegre. Una música alegre.
2: Una bien alegre.
1: ¿Sabes cuando el amigo dice, aquí estamos, señores, señores, va?

0: tengo salido aquí en la radio. Deja, ya. No perdamos más el tiempo porque realmente no, tendré que escucharlo bien para saber cómo el muchacho locuta.
1: Estás lejísimo.
0: Oiga, ¿sabe qué? Una cosa y me parece positivo.
1: Ya.
0: Yo soy locutora, ¿no?
1: Ajá.
0: Y es bueno aprender de ciertas personas profesionales ciertas cositas.
1: Efectivamente.
0: Pero me queda clarísimo que
1: ¿qué cosa?
0: Es mejor a veces no escuchar tanto otros locutores porque se te pegan ciertas cosas y ciertos estilos.
1: Uh-huh.
0: Miren, ahorita yo tengo mi estilo, este es mío. Yo no he escuchado nunca a otra locutora locutar. O sea, medio una vez por ahí, pero está rarísimo. Entonces, por eso es que se me hace complicado intentar imitarle a Gonzalito porque no escucho mucho por ese motivo, ¿ya? Se me pegan las brutalidades de Gonzalo. Entonces, no, pues. No, bromita. A ver, aquí estamos, cariñosos. Trate. ¡Olis!
1: Buenos días, díganos.
2: Un reto para el señor John Alex, alias el Cuicoso, que confiese si lloró cuando fue su primera vez.
0: Madre, música de confesiones.
1: Padre, ¿qué quiere que le confiese que si lloré cuando
0: lloró
1: fue,
0: cuando fue su primera vez?
1: ¿Pero primera vez en qué cosa? ¿En qué
0: usted
1: sentido?
0: Usted responde lo que sea, John. Ay, Alex. Lo importante es que haya sido su primera vez.
1: ¿Dónde qué? ¿Primera vez en qué? ¿Pero en qué sentido? Pero puede ser, ya sabes, en el... Ya sabes tú, Gaby.
0: ¿Ya?
1: O qué sé yo, en mi primera relación.
0: ¿Ves que lloró por amor?
1: Claro, yo sí he llorado. Yo incluso ya le confesé también ayer, creo que fue que le dije...
0: Que se ha chillado.
1: Se ha chillado, claro, yo sí he llorado.
0: Sí,
1: que ser sinceros, eso sí.
0: Ya.
1: Y ya, pues, y si es...
0: Sí le dolió la primera vez que se enamoró.
1: Y si es en lo... Y si se refiere a lo otro, sí estuve medio tímido, casi como
0: asustado.
1: Brian Castillo, claro. Es que fue mi primera vez, yo no sabía, yo era inocente todavía, pues sí.
0: Ya.
1: Y obviamente, pues, me tocó, pues, ay, pues... Una persona, no voy a decir el nombre, obviamente, era más mayor que yo, ¿no?
0: Tenía experiencia, o sea,
1: claro,
0: que
1: yo no sabía nada.
0: Le quitaron
1: nada,
0: su
1: hermano.
0: Inocencia.
1: Efectivamente, yo no sabía nada.
0: Pobrecito
1: nada.
0: John.
1: Si se refieren a eso, de ahí lo otro, del amor, claro, obviamente, yo sí he llorado mucho.
0: Sí, le dolió la primera vez que se enamoró.
1: Claro.
0: A ver, tenemos...
1: Dijo muchacho todavía, en todo caso, también, pues, y ya, pues...
0: Obviamente. Oiga, tenemos por acá un reto rapidito.
1: A ver, ¿qué dice?
0: Con un reto, dice, hola, visita. Ok, ya, rapidito.
1: La primera vez le tocó una grandota.
0: Que lo llame a René Tenesaca, que está atrasado con un par de letras al banco.
1: Ya.
0: Y que le van a cerrar o a llevarse la lavadora por moroso.
1: Ah.
0: Yo con mucho gusto, a ver, no me digan dos veces.
1: Vamos.
0: Mientras tanto, listamos las publicidades. Se llama, ¿cómo se llama, don? René Tenesaca. Pilas ahí, chicos.
1: Vamos, señores, ahora sí estamos en el viernes de reto.
0: Ojalá me conteste, si no, imagínese.
1: Claro.
0: ¿Aló?
3: Sí,
0: ¿cómo está? Disculpe, ¿con el señor René Tenesaca?
3: No. ¿Y con quién estamos, gusto?
0: Bueno, le habla con Camila Luzuriaga, yo soy ¿cómo se dice la palabra? Bueno, secretaria de acá del banco donde usted tiene pendiente unas letras atrasadas, mi estimado.
4: Hable, mi gente.
3: ¿Qué banco es? Disculpe.
0: ¿A cuántos bancos debe, señor, usted?
3: Oh.
0: Es que
3: varios,
0: no, me parece una vergüenza que usted sea amoroso, pero bueno, usted debe saber sus deudas y de hecho le dejamos un mensaje para que usted pueda revisar la información y de dónde le estamos llamando. No tengo mucho tiempo, señor, solo le quiero decir que como está atrasado con un par de letras del banco, si usted no responde, si usted no soluciona, señor, le vamos a ir a llevar su... Mande.
3: Está equivocado porque yo estoy todo al día.
0: ¿Al día seguro, señor?
3: Claro, es que estaba súper equivocada porque yo tengo todo al día.
0: No, escúcheme bien, yo solo le voy a decir una cosa, señor. Si usted no se pone al día con las letras del banco, nosotros le vamos a incautar la lavadora de carro que usted tiene, ¿me entendió? Porque no vamos a permitir que la ciudadanía vaya a lavar su carro en la lavadora de un moroso.
3: Vamos a entender, yo tengo otros clientes que atender y...
5: No hay plata.
3: Yo estoy al día, por eso dígame, si estoy demoroso, ¿pero qué banco es?
0: Ahora, yo lo único que le diría a usted es, solucionemos. ¿Qué fecha nos va a pagar? O hoy día mismo yo pongo la orden para que usted de alguna manera vaya y le vayan llevando todos los artefactos de la lavadora, señor. Así de fácil.
3: ¿Desde la radio, tal vez?
0: De ¿Cómo sí, señor? ¿De qué radio está hablando?
3: De la radio Tapa, están llamando, así, siempre.
0: ¿De qué habla, señor?
2: Yo a este loco.
3: Ah, mi estimada, yo estoy solo al día, yo no debo a nadie.
0: Bueno, en este momento le voy a mandar la información acá por interno, ¿ya?
3: A ver, envíame la información.
0: Sí, sí.
3: Y ya podemos hablar de qué se trata, de lo que habla usted.
0: Exacto.
3: No concreta el banco,
0: usted. Yo pensé que usted había revisado nuestro mensaje, pues señor, por eso mismo le estoy diciendo.
5: Comenzate.
3: Mi estimada, yo como le vuelvo y le repito, los bancos vivos se encargan de llamar, que en el caso sería amoroso, pero no me llamaba de un banco.
0: O sea, eso es lo único que le voy a decir. Le voy a enviar la información por interno. Y mi mensaje y mi consejo es, si van a estar demorosos,
3: ¿de qué se trata?
0: Ya, yo le voy a mandar el mensaje en este momento. Pero mi consejo es, ¿para qué se pueden estar sacando préstamos si no van a pagar y van a estar demorosos, señor? Pero para estar publicando en las redes sociales que se va de viaje, que tiene iPhone, que tiene mozas, todo eso usted es número uno. Pero para pagar, no paga.
2: ¡Qué buen servicio!
3: Eso ya personal, ya.
0: Ya, entonces, discúlpeme, a mí me diera vergüenza estar publicando en el Facebook, en las redes sociales, que tengo moza, que tengo mujeres, trago alcohol. Eso nomás, ya le voy a mandar la información por interno, ¿ya? Ya, hasta luego, don René Tenesac. Hasta luego, don Moroso. Fue suave lo que hice.
1: Suave.
0: Oiga, no sean malitos, escúchenme. Cuando me vayan a dar una broma así,
1: les falta más información.
0: Tienen que saber, no sabía qué hacer porque, ¿de qué banco es? Eso tienen que decirnos, claro. Pero de todas maneras lo quise hacer para que empecemos como a calentar las bromas, ¿ya? A ver, escúcheme, ¿de qué banco es? Los nombres del señor y más o menos qué información tienen sobre la situación que me están comentando para yo poder hacer una broma bien hecha, ¿ya? Si no, a media se queda, pero de todas maneras... Oiga, el señor creo que escuchaba la radio, ya está, sí. La gente ya está alerta, miércoles, ya no... vamos con las recomendaciones y regresamos con más de Viernes de Retos, ¿sí?
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0: Muy bien. 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
0: Chico, leyendo todito el boletín.
1: Parejito.
0: Hasta el último punto.
1: Efectivamente.
0: Ah, vamos, vamos a hacer el amor, ¿sabe en qué lugar?
1: ¿En dónde?
0: En Motel Almas. ¿Por qué pregunté dónde?
1: Vale. Vamos a hacer el amor, dice.
0: Tiene que decir, ¿en dónde va a ser el amor?
1: ¿En dónde va a ser el amor?
0: 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Porque ahí vamos a ver todo el sistema solar completo. 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Ahí vamos a volar en éxtasis. Así que ponte las pilas, sorprende el amor y disfruta, porque ya no haremos. ¿Qué le pasa, John? Ya se está imaginando.
1: Yo no
0: haremos el amor ¿cómo se dice? Al aire libre. Haremos a tranca cerrada y Motel Almas Gemelas.
1: Madre bendita, está haciendo de qué.
0: Se Brian, cosa que ya se desconcentró. Ay, ya.
1: Déjalo más.
0: ¿Sabe qué? Vamos con la buena música y regresamos.
1: Vamos,
0: con más,
1: señores, con más de los retos. Brian Castillo, por favor, vamos a continuar aquí en tu programa Cariño Show a través de la cariñosa 98.1 y 94.9. Vamos, señores, dale. Brian Castillo en las mesas, DJ.
0: ¡Ataca!
1: ¡Cállate!

0: Con más a la programación, 9:51. Por favor, ahí está una interferencia, por favor, Abby. Gracias. Okay. Muchísimas gracias. Ahí estamos bien. Ya vamos, señores.
1: Seguimos con el siguiente reto.
0: Vamos, continuamos con los retos de este lindo viernes. Vamos, dale, Brian. ¿Qué dicen?
2: A ver, buenos días, muchachos. Hola. Abby, Tubita. El reto que le pongo a la Abby.
0: ¿Qué?
2: Es que compre una funda de arroz de 10 libras y regale a la persona que más necesita. Es un reto de verdad.
0: Buenísimo.
1: Está bien. Lo voy a cumplir, sí, me parece súper bien. Sí. 10 libras de arroz, pero no está mucho arroz.
0: ¿10 libras de arroz, dijo?
1: Sí, mejor le voy a dividir. Voy a preguntar, que ya dijo, o yo no estoy poniendo reto, usted me lo puso. Voy a preguntar cuánto valen unas 10 libras de arroz. Sí. Lo que cueste, puedo comprar unas 3 libras de arroz y lo otro, un atuncito, alguna cosa.
0: Sí.
1: Porque
0: solo arroz, ¿qué va a comer? Solo
1: claro,
0: arroz.
1: Claro, pues debe comer alguna cosita, algo. Entonces, está bien, acepto el reto.
0: Tiene que acompañar con algo.
1: Acepto
0: también
1: el reto. Y le voy a rogar a alguien que me grabe el videito para subirlo a los estados del WhatsApp de la cariñosa, para que vean que sí se cumplió, ¿ya?
0: Efectivamente.
1: No hay ningún problema. Muchas gracias por ese reto. Siguiente.
3: Claro. Bien mediano, este reto es para ti. Que lo llames a Pie Grande y le digas que hermano es Abby, te cae mal, que en el ámbito laboral ha sabido ser codicioso, que no te deja participar.
1: Que quiero apagar tu brillo.
0: Ah.
1: Ya, o sea
0: yo quiero que le llame a
1: mi hermano. Estoy bien ocupado ahorita, sí. ¿Sabes? Pero
0: no creo que. No,
1: si te contesta, si no te contesta, no pasa nada.
0: O sea, no es que sea eso, sino que no me ha de creer, porque yo sé que no es que ya has llegado allá todo eso. Aparte que me está escuchando también.
1: Escúchame, John. Lo que le vas a decir es lo siguiente y escúchame. Hola, ¿cómo se tratan ustedes? Hermano, hola, Alex, hola.
0: La verdad, Rich. No.
1: Cuando le llamas, ¿cómo le dices? Rapidito.
0: Espera, permíteme, por favor, hablar, por favor. Permíteme expresarme.
1: Hable, pero porque el tiempo está volando acá.
0: O sea, con él no mucho diálogo. Lo que más hablo es con mi hermano, el Gonzalo, con él. ¿Ya? Sí. Con él no mucho, no tengo mucha confianza ni nada mucho así. Pero
1: si le llama, o sea, ¿cómo le llama?
0: ¿Qué fue? Digo, amigo.
1: ¿En serio?
0: Claro.
1: Qué raritos que son ustedes.
0: Sí.
1: Bueno, que le puse que fue amigo. Oye.
0: Pero igualmente sí le puedo decir. Sí, claro, yo le llamo. Escúchame, le digo.
1: Dile, te quiero comentar una cosa. Aquí la Abigail ahorita me trató mal. Ya dígale eso para que sea más creíble, ¿ya?
0: No creo que
1: me trató mal. Solo porque me equivoqué en una publicidad y ya no sé, no me gusta tanto como que estoy trabajando con ella. Nada más. Y de ahí, pues no sé qué le irá a decir. Pero bueno, ¿se cumple el reto o esperamos a ver qué pasa?
0: Yo creo que no cae. Vamos con otro reto, porque no va a caer el amigo. Sé que no me va a creer el amigo.
1: Ya. John, sí. Alex, por interno después le digo algo. Ya. No pasa nada. Vamos,
0: aunque,
1: siguiente reto.
0: Aunque podríamos inventarnos otra cosa más, puede ser ahí sí, más, ¿qué se podría decir? Medio más grave. Porque eso de que decirle que usted me trató mal es algo imposible.
1: Hay que ser un pan de Dios, yo, claro. Por eso.
0: Vamos, dale, Brian.
4: El reto es para Abby Tubita, que grite durísimo ahí en el micrófono, diciendo que es la gallina fina.
1: Son unos malditos.
0: Madre, no los trate así, a los cariños.
1: A ver, dele, póngale un fondo de gallina, por favor.
0: Ver, vamos, la gallina.
1: Turuleca.
0: Dale, Brian, okay. Por favor, hasta que
1: brille. El reto.
0: Tengo un cariño por acá, la gente que va reportando sintonía también, belleza, dice por acá, hola, dice cariñosa, cariños al Loja, sector con Sacola, al taller RC, le mandamos ese cariño para allá los amigos, para todo el personal ahí, chévere.
1: A ver, aquí estamos.
0: ¿Qué dice?
1: Señoras y señores.
0: Cuando usted quiera.
1: ¡Kikiriki! ¡Chuit, chuit! No sé cómo le tengo una gallina así. Reto cumplido, ¿eh? Madre bendita, son el diablo. Siguiente, vamos.
2: Dice la ave que ella solo puede mezclar el controlador que tiene Alex en el mix.
1: Claro,
0: solamente se
1: solo
0: confunde,
1: ahí puedo
0: entonces.
1: Yo.
0: Eso mismo le iba a mencionar hace rato también.
5: Buenos días, Maca.
0: Hola, buenos días.
5: Grandes de Sabio la Cariñosa, por favor. Un saludo muy especial para Catamayo, la ciudad del Eterno Sol. Un saludo muy especial nuevamente para todos los que somos sus oyentes. Por favor, si nos hacen la fineza.
0: Buenísimo, entonces le llegamos con el cariño inmenso a todo el personal, ahí a la gente que está con nosotros. Una belleza, la gente trabaja con la cariñosa, bien acompañado. Si usted no tiene una mocita, déjese acompañar en nosotros, por favor. Más de los cariños, Brian, ataque.
6: Cariñosa, la reto a mi Tubita a que le llame a Duval Jaramillo y le dedique la canción Rata de Dos Patas.
1: Bueno, ya hablamos de eso hace casi un mes y yo les dije que no voy a hacer retos. Y ustedes saben, ustedes me conocen que yo hago todo lo que ustedes me pidan, pero con el señor Dual no voy a hacer ningún reto que me pidan. Por el siguiente motivo de que eso es, ¿cómo se dice? Material para que todo el tiempo nos estén involucrando y realmente no me gusta. Entonces, solo con el señor Dual, por favor, evitemos todos los retos posibles.
0: Espera, ¿sí? Siguiente. Acá, dice, permíteme, por favor, dice, hola chicos, dice, son únicos, me gusta que llegue el viernes porque es súper divertido, dice. A ver, dice un reto, dice, para John Ade. Dice que llame a este tipo y le diga que le deje en paz a la novia, que ellos todavía se aman y se siguen viendo, que no crea que porque por criar hijos ajenos lo van a querer como a él, dice. Se llama Daniel, dice por acá.
1: Lea otra vez para que
0: vamos a chequear, a ver, dice, hola chicos, dice, lo importante es que dice, quieren que haga un reto, que le llame a este tipo. Creo que supongo que es el número de acá abajo ya.
1: Sí,
0: y le diga que le deje en paz a la novia. Sí, que le deje en paz a la novia, que ellos todavía se aman y se siguen viendo. Que no crea que porque criar hijos ajenos lo van a querer como a él. Se llama Daniel, dice.
1: ¿Ya entendió el reto?
0: A ver, más o menos, parece que sí.
1: Sí, entiendo. A ver, ¿algún audio?
0: A ver, vamos a chequear, a ver. Cranéle usted, compañera de labores, usted es experta en eso como para yo llamarle y decirle, por favor. Creo que es una pareja, a ver, según como le entiendo acá, dice
1: solo
0: que...
1: Solo, esto es el último, no, John.
0: A ver.
1: Dice que le llames al tipo y que le digas que le deje en paz.
0: A la novia.
1: A la novia, porque ellos... O sea, todavía. Déjale en paz a mi novia porque nosotros todavía
0: déjale
1: nos
0: en paz
1: amamos.
0: A mi novia, todavía nosotros nos amamos. ¿Tú crees, ya? Que porque estás criando a mis hijos,
1: Hijo ajeno.
0: Te van a querer.
1: O sea, tú eres el papá de los hijos de la chica, ¿ya le entendiste? Ya. Entonces,
0: ¿cómo se llama? ¿Cómo se llama la chica? Daniel. Nombre, por favor.
1: ¿Cómo se llama? No, ese es lo que les digo.
0: Tiene que mandar completo.
1: ¿En los nombres de la chica cuáles son?
0: Claro, el nombre completo también. Si no, ¿cómo me desenvuelvo ahí como para decirle? Para. A ver, escríbele, por favor, ahí. Pero no estás escribiendo nada.
1: Nombre de la chica, por favor. Siguiente reto, vamos.
0: Sigamos con otro reto. Pero ya está escribiendo ya. Dice,
7: John Alex, mijo, un reto para ti, suave nomás.
0: A ver, suavito nomás.
7: Haz, mijo, de cuenta que Ecuador le hace un gol a Costa de Marfil, mijo. Transmite, mijo, ahí. Haz de cuenta que estás transmitiendo en vivo y al gol lo cantas, mijo, a todo pulmón. Pilas ahí.
1: Ya, de una. Vamos, John, con ese reto, ¿qué le parece? Música futbolera, por favor. Haga como que una jugada de Ecuador y metió gol, ¿ya?
0: Metió gol. Egner Valencia, ¿quién está en cancha? Los titulares, casi no mucho, no sé
1: William,
0: de fútbol.
1: William Pacho, bueno, ¿cómo que no sabe de fútbol?
0: No mucho, casi.
1: ¿Serio?
0: No.
1: A ver, ya, William Pacho, está Egner Valencia.
0: Nombre sí sé.
1: Moy Caicedo, pero por eso, pues ahí métale usted su onda.
0: Señoras y señores, a ver, ponga ese fondito musical deportivo, como que la gente está gritando, dale, apoyando a su equipo, señores. Hasta mientras vamos a hidratarnos un poquito.
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0: Vamos, señoras y señores, está jugando Ecuador Coast contra ¿quién dijo?
1: Costa de Marfil.
0: Costa de Marfil, perdón. Lengua mocha, chicos. La vida sacando hincapié, tocando ahí, señoras y señores, ahí en el medio campo con Moisés Caicedo. Vamos, señores y señores, ahí está en el medio campo Moisés Caicedo, señoras y señores, atención, la pasa por la banda izquierda, por ahí para Yeboah. Viene Yeboah, por favor, le echa el centro. Viene Egner Valencia, cabezazo, gol.

0: de Leiner Valencia para que ponga en ventaja el equipo ecuatoriano 1, Costa de Marfil 0.
1: ¡Ese es mi negro! Ahora sí, reto cumplido.
0: Más o menos.
1: No, muy bien. Sí, John, muy bien. Ahora sí, después de ese reto cumple el que estaba ahí pendiente, John, que nos mandaron el nombre de la chica, se llama Ale.
0: La chica, o sea, mi novia va a ser Ale.
1: La mamá de sus hijos, señor, Ale, ¿ya?
0: Tiene varias chicas,
1: o sea, pero dígale de la Ale, Ale se llama la chica.
0: Ale, vamos a ver.
1: Ale, no Alex.
0: Ale, por eso, Ale.
1: ¿El chico se llama cómo?
0: Daniel.
1: Hola, Daniel, déjale en paz a mi novia.
0: Hola.
2: Buenas. Sí, buen día, dígame.
0: Buenos días, disculpe, con Daniel.
2: Sí, dígame.
0: Tenga la bondad, mi hermano, te llamo, mi nombre es John Alex, en todo caso, primeramente, ¿sí? Te llamaba con un motivo de decirte, tú le conoces a Ale, ¿verdad?
2: ¿A Alex?
0: Ale. Sí, ¿la conoces?
2: No.
0: No, mi hermano, pero bueno, el motivo que te llamo, hermano, así te voy a pedir amablemente, por favor, que le dejes en paz, por favor, ella. Todavía nos amamos con ella, por favor. Porque no creas que porque tú estás criando a los otros hijos, hermano, piensas que te van a querer como a mí. Y, hermano, yo sí te pediría muy amablemente que...
2: ¿Con quién dijo que necesitaba hablar?
0: Con John Alex.
2: John Alex, no, mi estimado, usted está equivocado.
0: No, usted es Daniel, ¿verdad? Usted se llama Daniel.
2: Sí, por favor. Sí, Daniel.
0: Sí, por favor, te pido muy amablemente,
2: pero
0: por favor.
2: Pero yo soy Daniel Chicaiza, mi estimado, de pronto, si está equivocado.
0: Sí, Daniel Chicaiza, este mismo, hermano. Sí, yo te pido muy amable, no queremos llegar así. Te pido muy amablemente que le dejes en paz, por favor, porque nosotros todavía nos amamos.
2: No, es que no, ni siquiera sé de qué me está hablando.
0: Yo sí. Así como le comento, mi estimado, le estoy comentando que por favor, que usted está, estoy pidiendo que le deje en paz a Ale, nada más. Eso es lo único que le estoy pidiendo.
2: Ale, pero ¿cuál Ale? No. Usted está equivocado, mi amigo. No. Me está metiendo en alguna colada que no tengo nada que ver.
0: Verás, mi hermano, yo ¿sabes? No quiero tener problemas contigo. Porque si no le dejas en paz, hermano, vamos a llegar a algo más grave y no quiero llegar a eso porque uno fue entrenado.
2: Perdona, mi estimado. No. Se está equivocando. Créame que se está equivocando.
0: No. Daniel.
2: Yo tengo mi novia, estoy aquí con mi novia, incluso.
0: Esa misma. No, hermano, yo no quiero llegar a llegar a eso. Si no, le voy a mandar los motorizados. Por favor.
2: No, es que ni siquiera sé con quién hablo, mi estimado.
0: Y le estoy diciendo que me llamo John, mi estimado. Ya, hombre, ya.
2: ¿John?
0: Sí, John, le estoy diciendo que me llamo. Por favor, hermano.
2: No, mi estimado, yo estoy aquí con mi novia y no, yo ni siquiera.
0: No,
2: quién está, ni será Ale.
0: No.
2: Estoy equivocado, mi estimado.
0: No, por favor. Te pido, por favor, que le dejes en paz. Si no, hermano, donde quieras, podemos encontrarnos y nos podemos dar.
2: Sí, yo. No, es que. Se nota que no es una persona inteligente.
0: No.
2: ¿Te gusta?
0: Y si quieres hablar también, podemos hablar también, no hay problema.
2: Me parece correcto, sí, dígame dónde está, yo puedo ir hasta ahorita.
0: Ya, vamos, entonces, ahorita mismo, entonces, vamos a encontrarnos, porque la verdad...
2: Dígame dónde está.
0: ¿En dónde está ahorita? Yo voy allá donde esté usted. Porque yo estoy buscando, le estoy llamando incluso para pedirle que le deje en paz, por favor, porque yo todavía la amo a ella.
2: Sí, y
0: no crees que porque estás criando un hijo, usted piensa que te vas a ganar el cariño de ellos. No, hermano, jamás.
2: Yo estoy de Zamora, ¿ustedes de dónde me llaman?
0: Yo estoy acá en Loja, yo puedo viajar para allá ahorita. Estoy calero, la plena, estoy ahorita, estoy ya... Uno es entrenado con Brulí, hermano, así que ponte pilas. Así que...
2: No, es que, vea, una persona inteligente resuelve los problemas hablando.
0: No, yo te pedí muy amablemente, que, por favor, dejes en paz a Ale.
2: Es que ni siquiera sé quién es Ale.
0: Ay, qué bestia, hermano, no.
2: Ale, ¿qué? Dígame, Ale, ¿qué? No, yo, Ale, tú... Por aquí, venga, créame.
3: Ayúdeme.
2: No, está equivocado.
0: Dígame, ¿dónde está, hermano? No, estoy ya aquí.
2: Yo estoy aquí en Zamora.
0: Que me pica la mano, hermano, porque ya estoy que me pica.
2: Dígame nomás, mi estimado, venga, llegue.
0: Voy allá. Me pasas la ubicación, por favor. Me pasa. Yo tomo, ahorita mismo tomo un carro y me voy para allá. Porque no. Ya, listo. Así quedamos.
1: Reto cumplido. Madre bendita. ¿Qué será? Reto cumplido, y Alex, bien.
3: Eso,
1: así tiene que meterle la onda. Vamos a una pausa.
0: Vamos al corte, señores, vamos al corte. Eso es Cariño Show a través de La Cariñosa. Usted no se despegue de la frecuencia porque esto está buenísimo, señoras y señores, en este viernes de
1: Retos. Ya volvemos.
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1: Aquí a través de la cariñosa 98.1 y 94.9. Tenemos unos últimos retos por acá. Dios mío, el John está alistándose parejito.
2: Padre, hay hartísimos retos. Es imposible casi avanzar con todos. Le comento a Bitubita. Hay bastantes. Pero por acá nos están llegando unos retos interesantes. Vamos a ver otra vez aquí a chequear, a dar lectura para que. Vamos a ver qué tal nos sale, ¿no es cierto, Abby?
1: ¿Cómo está? A ver.
2: ¿Cómo está ese reto que me estaba comentando?
1: A ver, rapidito, vamos, John, yo confío en usted. Dice por acá, mi reto es para John que le llame a un Sebastián y le diga que fue con el dinero que le debes a Alberto. Si le dice quién eres tú alguna cosa, usted es novio de Alberto, ¿ya? O sea, usted va a hacer pasar por la pareja de Alberto, por eso usted le está llamando cabreado, escuche bien, a cobrarle la plata que le deben a Alberto y que no le pagan. Ya son varios meses y solo le ha dado $20 y queda de saldo 60.
2: Alberto no es el que sabe decir gracias.
1: Gracias, sí, ya.
2: ¿En serio?
1: Sí, él es. Entonces.
2: Madre bendita, tengo que ser que soy el novio de ella.
1: Sí, sí, que usted está enfrentando.
2: ¿Qué será, de él o de ella?
1: No, pues de lo que sea, usted verá. Entonces, usted llama cabreado, ¿no? Y el señor este, el moroso, se llama Sebastián, ¿ya? Sebastián. Usted, John, Alberto, su pareja. Vamos.
2: Vamos a ver, diciéndole qué fue con lo que debes, amigo.
1: Sí, sí, sí. ¿Cuándo le pagas a mi novio Alberto?
2: Ya, está sonando.
1: Apenas
2: está
1: le he dado $20, acuérdese.
2: Silencio. Vamos a ver qué dice el amigo.
1: Silencio.
2: ¿Cómo dijo que se llama?
1: Sebastián.
2: Sebastián. Ya no conteste el amigo. No quiere contestar.
3: Bienvenido a Claro.
2: Nada.
1: No, se quedó eliminado ese reto. Es que uno contesta, no podemos hacer nada en este caso. Ok, por acá nos dice.
2: Acá dice uno, mire, verás. Dice, el reto es para Alex. Dice que le diga a la mamá de la Abby que están saliendo y está embarazada.
1: Mi mamá no les va a responder. Ya hemos intentado varias veces hacerle bromas a mi mamá.
2: Entonces dejámonos.
1: Y es de atrás, ni siquiera intento llamar, pero nunca contesta a mi mamá en las mañanas.
2: A ver.
1: Ella pasa trabajando y deja el celular en la casa. Entonces ella se queda ahí y ese es el problema.
2: Ya, entonces,
1: dice,
2: vamos, entonces con otros, señores.
1: Le reto a la Abby que le llame a mi tía y le diga que ha hecho un préstamo en el banco de Loja que debe acercarse a pagar del préstamo. Se llama Lady Karina Calaza Sánchez. Este es el número de ella, gracias, por favor. Hágale el reto a mi tía de una, Mariluna. Eso, esa información completa nos tiene que dar para nosotros poder así.
2: El banco de Pichincha.
1: De Loja, dice.
2: De Loja, allá.
1: De Loja, de Loja.
2: Vamos allá, entonces, señoras y señores, se viene, este reto. Vamos a ver si contesta. Dale.

0: contesta.
1: Abre, bendito.
0: Taya debe saber que es del banco, por eso no responde nada. ¿Aló?
2: ¿Aló?
0: Disculpe, ¿con la señora Lady Karina Encalada Sánchez?
2: Sí.
0: ¿Cómo está, mi estimada? Le hablo del departamento de préstamos del Banco de Loja. Usted, bueno, nos confirman acá que ha sacado un préstamo ya hace algún tiempo y pues está en mora el pago que usted tiene que realizar. Entonces le estoy llamando, pues, para cobrarle, mi señora, primeramente, y pues si es que no nos puede pagar enseguida, sería quedar en un acuerdo. ¿Cómo se va a realizar el pago? ¿Qué es lo que pasa? ¿Por qué no está pagando? Y todo eso.
2: Disculpe, pero yo me llamo así, pero no, yo no he sacado ningún crédito, está equivocada, tal vez. No, solo tengo 19 años, de lo que usted tiene que hablar.
0: ¿Aló? ¿Aló? ¿Me está escuchando la señorita Lady Karina Encalada Sánchez?
2: Buenos días, sí, lo que pasa es que me escucho que dice que tiene un crédito en el Banco Loja.
0: ¿Con quién estoy hablando ahorita, disculpe?
2: Con la mamá.
0: ¿Usted quién es, señora? ¿Cómo se llama?
2: Soy la Sánchez, soy la mamá de Lady Karina.
0: Ah, ¿usted es la mamá de la amorosa?
2: Ninguna amorosa, porque mi hija no ha sacado ningún crédito.
0: Verá, le tengo la siguiente información. Somos del Banco de Loja, ¿ya? Aquí nos vota que su hija está debiendo $16,000, mi señora. Ha sacado un préstamo, yo no sé si su hija tal vez no le contó. ¿Aló? ¡Me cortó la llamada! ¡Reto cumplido! ¡Me cortó la llamada! ¿Le volvemos a intentar llamar?
3: Bueno.
0: ¿Le regresamos la llamada para ver qué pasa?
3: A ver, insístele. Por favor, no sea grosera. Es de mala educación cortar, dígale.
0: Sí, sí. Ya no me quiere responder, ya. Esperemos a ver qué pasa, Dios mío bendito. Pues que tenía una buena para decirle y me sale cortando, qué raro. Le iba a decir, su hija me esconde. Ese secreto, sí.
3: No contesta.
0: No, ya no me respondió. Pero bueno, intenté cumplir el reto.
3: Que
0: usted es la mamá del amor, o sea.
3: Estaba bravísima ya.
0: Bravísima, pero me cortó, pues. ¿Cómo así? ¿Qué pasa? Eso. Siguiente reto, vamos.
3: Tenemos audios, Brian. A ver, dale, Brian, por favor, hágale.
4: Avi, le reto a que le llame a este número y le diga que pague. Es un moroso, es conocido en Loja.
0: ¿Ya cuál es?
4: Gracias.
0: ¡Qué bandera! Usted es el diablo. Siguiente, chicos.
3: ¿Qué dice? Buenos días.
5: Avi, te reto a hacer 10 burpees. No 10, 5 burpees.
0: ¿Qué es eso?
5: Grábalo y sube a TikTok.
0: Ya, de una. ¿Qué es burpees? Explíqueme, por favor, burpees, para poder hacerlo. Burpees, de una. Escúcheme, todos los retos que se tengan que hacer en video los vamos a subir terminando el segmento, ¿sí? Ya tengo el reto donde me tocó mezclar y que Brian anime, lo voy a subir en un ratito. Y todos los retos que sean de grabar en un momento. Dice por acá.
3: ¿Qué dice?
0: Brian, un reto para usted. Que mezcle estas dos canciones. Sombras de Julio Jaramillo.
3: Ajá. Con
0: Animals de Martin Harris en un buen sexto resto del día. Por favor, alisten las canciones, señor Brian, para que mezcle, ¿ya?
3: De Julio Jaramillo.
0: Sombras de Julio Jaramillo. Sombras.
3: A ver, busque.
0: No se preocupe, sí. DJ Periquillo preocupado. Dejen nomás ahí eso. Y acá, escúcheme, Briancito.
3: Dale, busca eso.
0: Sombras de Julio Jaramillo y Animals de Martin Harris, que son temas muy conocidos, ¿ya?
3: Buenísimo.
0: Garrix. Ok, Sombras de Julio Jaramillo. Está listo ya Brian para atacar con su reto. Y vamos a ver los otros mensajitos, los otros retos que por acá nos han pedido, ¿ya?
3: A ver, vamos a ver,
0: rapidito,
3: señores.
0: Sombras de Julio Jaramillo y Animals de Martin Garrix.
3: Buenísimo.
0: ¿Estamos listos, Brian? Vamos a ver.
3: Está buscando.
0: Vamos, pues, mientras tanto.
3: Porque aquí hay un reto, dice de María Fernanda, dice Díaz. Dice, buenos días, hágale una llamada al ingeniero Geoffrey David Lambay, diciéndole alerta en el Pangui para el ingeniero Geoffrey David Lambay. Dice, buenos días, dice, al creador de la bebida más famosa y más peligrosa en todo el cantón. Dice, mire lo que nos contaron. Dice, hay gente que dice que... dice, el vino que hace el ingeniero Lambay marca Santo Pecado, dice. Está, es tan rico que uno se toma una copa y ya quiere otra y otra y otra. Es una trampa deliciosa, dice. Y usted muy serio, pero riéndose, les digo, claro que sí, amigos. Y sepa una cosa, ¿de qué habla más o menos?
0: Es que no lo entendí, ¿qué frase exactamente quiere que le digamos? Yo también veo que está demasiado largo,
3: sí,
0: el texto.
3: Sí, está larguísimo, no sé.
0: Y no sabe, exactamente, envíenos la parte de la que quiere, dice, que le diga,
3: es que
0: específicamente.
3: Vino mío, dice, no solo se alegra el cuerpo, también alegra el corazón, y está larguísimo el texto. Dice, ¿qué tal eso? Dice, ingeniero, usted no hace vino, usted ya hace una alegría en todo el pan, y es tan picante y rico que dicen que hasta los santos se los quieren pedir prestado. Dice, un abrazo al único dueño del pecado más rico de todos. Dice, al número tal, el propietario del vino de Jamaica, Santo Pecado. Dice, está larguísimo.
0: Está largo, que nos envíen un texto más cortito para poder hacer.
3: Vamos a chequear, por favor.
0: Ya,
3: sí.
0: Ok, a ver.
3: Ya estamos listos, Brian. Por favor, el reto para Brian, por favor, porque Brian, a usted le ven tímido, sí, pero...
0: Pero cuando agarra la consola, él ataca como periquillo loco.
3: Vamos, señores, ahora se viene, nos das el visto bueno, Brian, por favor, ¿ya? Sí, hasta mientras...
0: Preséntelo yo.
3: Vamos a presentar, señoras y señores, al DJ, el DJ silencioso de la cariñosa. Espérame para hidratarme un poquito, ¿ya? ¿Estamos listos entonces, Brian? Ya, señoras y señores, se viene el reto para Brian. En este momento, señoras y señores, vamos a escuchar esta mezcla, por favor, en las manos mágicas de DJ Calladito. ¡Dale! ¡Dale!

Vamos a ver la mezcla, señor. Vamos a ver la mezcla, Brian, dale. Sin miedo, sin miedo. Ya está sudando, si ves. Está sudando frío, pero... Vamos a escuchar, vamos a escuchar.

0: ahí se viene. Ahí se viene ahí. Escucha, escucha, escucha, escucha.
1: Y acá se empata, y acá se empata.
0: Está igualando, está igualando.
1: Igualando.
0: Está mañoso.
1: Que tiene miedo porque le está escuchando a Alex.
0: Más nervioso le ponen ahí. ¿Qué dice hora? Brian?
1: Ataque, Brian.
0: Déjalo, déjalo. Ya van a ser las 12 y no sale la mezcla. Vamos, ahora sí.

0: señoras y señores. Ahí está el reto que le pusieron a Brian Castillo. Oye, chévere.
1: Ahí ha sido un scratch, Brian. Ajá, para amagar que mezcló alguna cosa.
0: Vamos, señores, dale.
1: Muy bien,
0: Brian. Tenemos otro reto.
1: Otro reto, vamos. Ya está, Briancito.
0: Ya se embaló el amigo.
1: Es viernes y la cariñosa lo sabe. ¡Ahora, Brian!
0: Esta es la discoteca cariñosa.
1: ¿Qué? Ya, chiquito.
0: Se está compartiendo.
1: Fijas hoy la discoteca cariñosa, ¿cierto? Hoy sí. A las 9 de la noche.
0: Promoción.
1: Bueno,
0: promoción.
1: A la hora que llegue Alex aloja también, depende. A las 9 de la noche en la discoteca cariñosa de aquí a través de la señal 98.1. ¿Ha visto bien la animación? Alex en el mix de las mezclas.
0: Efectivamente.
1: Que usted hoy esté de ánimos para poder hacer el programa.
0: Usted no tiene que ir a la discoteca, solamente tiene que estar en la casita escuchando Radio La Cariñosa. Así y acá Abby Tubite y Alex en el mix estarán oyéndose esa alegría.
1: Dale, discotequeo. ¿Qué dice por acá? Vamos con el siguiente reto.
0: A ver.
1: Ataque yo.
2: Saludos, saludos desde aquí, desde Loja. Ya. Yo opino que le vuelvan a llamar a la chica porque ya quedó bueno el chisme. Confirmen, ojalá sí les conteste.
1: No, no nos quiso contestar, ya le volví a intentar llamar. No, sí. Yo ya iba a atacar con todo y me cortaron la llamada. ¡Qué bestia!
0: Vítico.
1: Vamos, siguiente, ¿cuál es el siguiente reto, John?
0: Dice, buenos días, aquí Full Sintonía desde Zumba. Queremos que haga una bromita. Dice, llame a este número, se llama Viticio Jaramillo. Y dígale que la deje en paz, dice, a Mary, porque de lo contrario va a tener problemas. Ahí póngale más risa, dice todo Balcano, dice, a este número que nos hacen llegar, dice, estamos atentos, dice ahí, vamos a chequear. ¿Cómo se llama el chico? Dijo, Viticio Jaramillo. Viticio Jaramillo, que le deje en paz.
1: A Mary.
0: A Mary. Ya, vamos a chequear, señoras y señores, a ver si nos contesta, por favor, porque ahora sí le vamos a mandar un cabezazo. Está sonando. Aló, buenos días.
3: Sí, buenos días.
0: Sí, buenos días, ¿me escucha?
3: Sí, le escucho, dígame.
0: Tengo la bondad, disculpe, con Viticio Jaramillo.
3: Sí, dígame.
0: ¿Cómo le va, mi estimado? Sí, tiene tiempo para hablar un ratito, por favor.
3: Dígame.
0: Verás, mi hermano, le estoy llamando, por favor, por un temita. Es muy serio, hermano, y la verdad quisiera primeramente hablar así, utilizar palabras así normales, por favor. Y le pido muy amable, por favor, que le deje en paz a Mary.
3: Pero si yo jamás no le he escrito, dígame.
0: No, y por eso le estoy llamando, hermano, y por eso me tomo la molestia de llamarle para que le deje en paz, por favor, a Mary, porque ella es mía.
3: Pero si yo jamás le estoy escribiendo, mi estimado.
0: No, tenga la bondad. Sí, por algo le estoy llamando, así, muy amablemente. No quiero llegar ni a la grosería, ni a otras cosas más graves, hermano.
3: Mi estimado, yo le estoy diciendo la verdad. Yo jamás le estoy persiguiendo, yo jamás le estoy escribiendo.
0: No, mi hermano, yo sé, por eso, por algo le estoy llamando. Si no, ¿qué voy a estar llamando así de loco yo aquí?
3: Pero
0: diciéndole
3: eso. Es que la señora le está diciendo que yo le estoy escribiendo, o que,
0: por eso mismo le estoy mencionando. Estoy

0: diciendo que le deje en paz. Por algo le estoy diciendo, déjele en paz, no le estoy ahí molestando. Ella es mía y yo soy minero, hermano. Y hermano, no quiero que se esté metiendo ahí, ya, por favor.
1: Pero ¿cuál es el problema? ¿Cuál es el motivo?
0: Que se está metiendo, por favor, se está metiendo ahí con ella. No quiero que se meta, porque de lo contrario se va a tener problemas conmigo.
1: ¿Pero quién le dijo? ¿Quién? O sea, ella le dijo.
0: Eso mismo le estoy... que no me entiende, hermano.
1: Mire, escúcheme.
0: A ver, le escucho.
1: Escúcheme. A mí no me interesa, mire. Yo sé que es su pareja, no sé, no será su pareja.
0: Es mi pareja, yo a ella estoy con ella. Dios, es porque por algo le estoy diciendo, le estoy reclamando, porque ella es mía. Yo siempre con ella estoy ahí y con ella hacemos de todo, hermano. Y no me gusta, yo soy muy celoso y por eso le estoy llamando ahorita.
1: Ya le digo, yo jamás le estoy escribiendo.
0: No.
1: Usted siga en relación, no se preocupe.
0: No, mi hermano, sí le está escribiendo. Le pido de muy amablemente, si no, automáticamente va a tocar ir a buscarle y no quiero ya encontrarlo y no sé qué es lo que vaya a pasar porque uno fue entrenado con Bruce Lee. Y te ríes todavía. No seas, hombre, no seas así, hermano. Tómate en serio, no me estoy riendo, hermano. ¿Tú piensas que este zurdazo no te va a mandar a dormir o te puede mandar al cementerio?
1: Pero si le estoy diciendo que yo no le estoy persiguiendo, entienda.
0: Oiga, tenga la bondad, por favor. Le pido muy amable que le deje en paz. Si no, de lo contrario, si es que usted no lo deje en paz, yo le voy a buscar a usted. Ya sea hasta por debajo de la tierra, hermano, le encuentro y no sé qué es lo que vaya a pasar.
1: No se preocupe.
0: No me hago responsable de su entierro, no sé. Ahí le dejo botando, hermano.
1: Escúcheme.
0: A ver, le escucho.
1: De mi parte, yo absolutamente voy a estarle persiguiendo ni buscando. Usted siga con su relación, no se preocupe.
0: Pero dígame ya, ¿ya no se va a meter? ¿Sí o no?
1: Estoy diciendo que ya no, o sea que no, que yo jamás le estoy persiguiendo a ella.
0: Ya, muy bien, entonces ya. Que sea seguro, porque otra vez que vea y me entere que usted le sigue molestando a Mary, porque ella es mi amor, ella es mi todo, y no quiero, no me gusta que estén ahí otros ahí molestándole, no. Si no, ahí sí va a tener muy serios problemas conmigo.
1: Ya, mi estimado, siga con su relación, no se preocupe. De mi parte, yo absolutamente no le voy a decir nada, ni voy a cruzar por esa calle.
0: Ya, por favor, que sea la última vez, le pido de favor que sea la última vez, ¿sí? Le pido muy amablemente.
1: Ya, siga, mi estimado, con su relación.
0: Ya, listo, bien. Muchísimas gracias. Padre bendito, el amigo no sabía qué decir, dice que no se ha metido nada, dice.
2: Ay, Dios mío bendito, yo también le creo, oiga.
0: Yo creo que no se mete nada.
2: Qué malos que son ustedes, oiga. John, siguiente reto, vamos a ver quiénes son los cariñosos.
0: ¿Qué dice Brian, por favor? No hay nada, vamos, acá tengo aquí cariños bastante. Dice aquí a Full Sintonía en Hornos, en Hornado Lupita, le mandamos el cariño para allá, para Jorgito Zuquilanda. A ver, dice... Por acá dice, por favor, dice, saludos cariñosos, dice Full Sintonía, dice, mi reto es para la Abituita, que llame a este número, tal, se llama Yandri Joel Morquecho, Quispe, y que le diga que lo ama mucho y ya, y que no importa si le gustan los hombres, igual ella lo ama. Vamos ahí. Señoras y señores, de una en este momento, Abituita ya está registrando el número telefónico para llamar, para cumplir este reto, así que ponte pilas. Supongo que el amigo dice que le gusta, no importa que le gusten los hombres, pero
2: ya,
0: ella.
2: Aquí vamos.
0: Vamos ahí, vamos a chequear. Señoras y señores, se viene en este viernes de reto.
2: ¡No!
0: ¡Nada! Nada, ya no podemos. Eliminado ese reto, por favor.
2: No sé si está mal el número. El edito 09-78-76-19-96.
0: Ajá.
2: Ya, vamos a intentarlo otra vez porque creo que es de otro operador y no hay.
0: Vamos a chequear. Sí, ahí es inconveniente.
2: De
0: 20, dice.
2: Qué pena.
0: Por acá dice, mi reto es que llamen al número tal, que es la señora Betty, ¿sí? O ese ya lo hizo.
2: No lo hemos hecho todavía.
0: Vamos ahora, entonces.
2: 0988.
0: Dale. 70-35-87. Le reitero, rapidísimo, 0988-70-35-87, rapidísimo, que es la señora Betty, sí. Saritama, y que le diga que están llamando a la licenciada Diana del departamento de fases para hacer la cobranza, que ya tiene 2 meses de mora, dice. Vamos, dale.
2: Ahí vamos.
0: Vamos allá. La deudora Betty Saritama. La licenciada de cobranza se llama Diana. Usted es Diana.
2: Yo, Diana.
0: Diana,
3: ¿Aló?
4: Sí, buenos días.
3: ¿Cómo está? ¿Hablo con la señora Betty Saritama?
4: Sí, con la misma.
3: Bueno, yo soy la licenciada Diana, mi reina, del Departamento de Cobranzas de la Fundación Fases.
4: ¿Sí?
3: Le estoy llamando, mi reina, porque usted tiene un atraso en su pago, una mora de 2 meses que no paga mi señora, y estoy aquí llamándoles para ver si puede cumplir con su responsabilidad, o si no, voy a tener que tomar cartas en el asunto.
4: ¿Perdón? ¿De Fases, dice?
3: Sí, Fundación Fases, mi señora.
4: Estoy equivocada, yo soy al día con los pagos.
3: Es seguro, porque estamos revisando la información y mi señora, usted está atrasada. Está debiendo.
4: No, no. Ahorita mismo le llamo a la ingeniera que me dé el préstamo, por favor, y ahorita mismo lo reviso.
3: Ya, espéreme un segundo, no me corte la llamada para darle la información, por favor.
4: No,
3: dígame. Ok, aquí está, para que usted pueda llamar y preguntar a la ingeniera, aquí está la información en donde dice que usted, la señora Betty Saritama, es deudora y no tiene intenciones de pagar la deuda, la mora en la Fundación Fases. Y bueno, yo lo único que le tengo que decir es que revise la información correcta para ver cómo puede solucionar ese problema, o si no, vamos a tener de alguna manera que actuar de una manera negativa, y eso es lo que no queremos, porque usted sabe que hay protocolos que seguir. Entonces, ¿qué es lo que va a pasar si es que usted se niega a pagar esta deuda? Es que le vamos a embargar ese carro Suzuki que usted tiene, y no quiero llegar hasta esas instancias.
4: Disculpe, pero yo soy al día. Voy hoy día a hablar con la ingeniera a ver qué es lo que está pasando.
3: Ya, por favor, ayúdenme con esa situación. Hable, haga lo que tenga que hacer, porque si no vamos a tener que ir por su carrito. Imagínese llegar a esa situación. Encima que por su carro no nos han de dar ni $3,000.
5: No.
4: Discúlpeme, ¿su nombre, por favor?
3: La señora Diana, por favor, del Departamento de Cobranzas.
4: Ya, muy bien, gracias.
3: Ya, perfecto, mi estimada, muchas gracias. Pilas ahí.
0: En todo caso, pilas ahí.
3: Ni 3,000.
0: Madre bendita.
3: Te pregunto un Suzuki, de verdad.
0: Bueno, ya, o sea,
3: algo mismo,
0: sí, algo mismo, sí.
3: No, la señora estuvo
0: dice,
3: muy importante.
0: Dice por acá, dice gracias, dice se pasaron, estuvo genial, dice la bromita de hace rato que le hicimos ahí a la gente, sobre todo en Zumba, que están con nosotros. Señoras y señores, vamos a continuar en esa linda mañana de hoy. Son esas dos nomás,
3: pero tengo que contar algo y comentar una cosa, oiga.
0: A ver, dígame.
3: Ya me está poniendo esta situación media complicada, ¿sabe sí, por qué? Sí. Porque estoy utilizando mi número telefónico personal para hacer estas llamadas. ¿Y dónde me arrastré y me metan en problemas? ¿Qué va a pasar? Espérense, déjame, estoy pensando qué hacer. Para el próximo viernes voy a tener que conseguir otro chip para hacer llamadas.
0: Manda votando, mejor anda, saco otro teléfono celular en Víctor Cel, Stuart Tech o John Cel.
3: Ahorita es por mi número, no por mi teléfono, señor. Madre bendita.
0: Mande votando a todito y ahora sí.
3: Ahora, ¿cómo le digo que era mentira? Y puta, y me llamen de la fundación y no pasa nada.
0: Bueno, no pasa nada.
3: No tengo miedo a nada.
0: No tenemos miedo a nada. Miedo solamente a Dios. Señoras y señores, tenemos excelentes recomendaciones en esta linda mañana de hoy, viernes, fin de semana. 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
0: Buenísimo, señoras y señores. Vamos a continuar con más de la programación en este lindo viernes, fin de semana. Ya se viene más adelante. ¿Qué se viene?
2: En este momento nos vamos con un segmentazo de buena chicha, porque es viernes y el Chicha Show suena así.
0: Estamos listos, Brian, por favor, se viene ese segmento de Chicha Show. Ponte pilas, vamos a ponerlos a bailar. Entonces, culminamos con los retos.
2: Cerramos comunicaciones con todos los retos.
0: Tenemos bastante, mi estimada compañera.
2: Tenemos un punto de vista que quiero hacer énfasis para la siguiente semana. Sí. Les pedimos a todos, porque esta semana nos fallaron algunos con los retos.
0: Sí, porque por acá todavía hay retos para Brian,
2: Quisimos cumplir varios retos, pero no teníamos información precisa. Nos dicen, llame del banco, pero ¿de qué banco? ¿Cómo se llama la persona? Y dice que, por ejemplo, le decían a John que diga de tal persona. No dan nombre, apellido, entonces necesitamos una información, así como lo han hecho las semanas anteriores, información más precisa para nosotros poder cumplir los retos de mejor forma y sea más creíble, ¿ya?
0: Claro, sí, efectivamente.
2: Ok, eso nomás. Ahora sí vamos con este Chicha Show.
0: Señoras y señores, por acá tengo cariños. Vamos, entonces, en este momento se viene el segmento de cariño, el Chicha Show, aquí en Cariño Show. Madre mía, todo show.
2: Harto show
0: a través de La Cariñosa. ¡Súbele el volumen! ¡Súbele, Brian Castillo! ¡DJ Mechoso! En todo caso, vamos a bailarlo, vamos a gozarlo, mechosas, mechosos. Súbele el volumen, por favor. Si usted está trabajando, por favor, trabaje con nosotros. Vamos, señoras y señores. Dicen por acá, saludos, cariños cordiales desde la carpintería Bani Muebles, reportando a full sintonía. Muchas gracias, señores y señores, al personal de carpintería Bani Muebles. Les mandamos el cariño inmenso, por favor. Vamos, señor Brian Castillo.

0: ¿Qué dice?
1: ¿Qué dijo qué?
0: Buenos días, dice Full Sintonía de la Cariñosa desde Montevideo, Uruguay. Madre bendita, la gente de Uruguay. Uruguay acompañado con la Cariñosa. Para que lo vayan.

dice full cosecha de café. Vaya, ahí, señor Willow DJ. Le mandamos el cariño a la gente que está trabajando full cosecha de café. Ahí están acompañados de la cariñosa. ¡Qué buena moza, por favor! Y también aquí en el grupito están bailando la gente por acá. Estrellita, ¿qué dice Estrellita? ¿Cómo está allá en Italia? Dice, yo escuchando, dice, en mi casa, dice. Ahí, Estrellita, le mandamos el cariño entonces. Por favor, dice, ataca Brian Castillo DJ. Así.

el mayorista. Qué buena sintonía, bendiciones, gracias a la gente que está reportando sintonía. Soraya Cuenca, vamos, señor Brian Castillo, ya en la parte finalísima de Chicha Show.

costa, en diferentes lados, a nuestros hermanos ecuatorianos que están allá, por las Europas, por los Estados Unidos, España, Uruguay, Italia, ahí están acompañados de la cariñosa. Estrellita dice, Drán enviando cariñito, dice, dice Cristian, que es mi querido, a mi querido Macas, debe ser. Vamos, ahí le mandamos todo el cariño de parte de Estrellita para su querido Macas. Vamos, señoras y señores, reporte a sintonía, usted está. Esto es Cariño

chica mechosa, baila. Chico tóxico también está ahí. Vamos, dale. Vamos a patear con el trabaltoso. ¡Liz! Homero y Freddy sin los desayunos de Estrellita, lo mismo que nada, dice. Ya lo dije, Homero sin sus cuatro barbas, lo mismo que nada.

0: aquí esta señora. Dice, hola bro, dice, en Panguisa, panadería, Ripancito, full volumen en la trabajación. Ay, madre bendita, ¿cómo va reportando sintonía? Que hay una belleza allá. En todo caso, le mandamos el cariño en Panguisa, sobre todo para en la panadería Ripancito. Están a full trabajación y acompañados de la cariñosa. ¡Vamos, Brian Castillo! Hoy ya llegamos a la recta final. ¿Ya terminaste? Tan rápido, oiga. No ha sabido durar nada ese muchacho hoy. ¡Qué bestia hoy! Chico Waxaru también. En todo caso, vamos en la parte finalísima de... Chicha Show, por favor. ¿Dónde se ha ido Abby Tubita? ¿Dónde se fue?
1: Aquí estamos, subiendo contenido a las redes sociales.
0: Yo dije estaba atorada en el baño.
1: No, hay que ver, aquí estamos. Mientras usted hace sus locuras y habla sus vainas, yo estoy acá grabándole y subiendo contenido.
0: Madre bendita, sus vainas.
1: ¿Cómo le dijo ahorita una palabra a Watsu? Ni siquiera.
0: ¿Cómo?
1: ¿Cómo dijo?
0: Ahí dejémosle esto en incógnita.
1: ¿Ya? Más en adelante.
0: Más adelante. Se va a enterar qué significa. Vamos a hablar. Chica también, flaquita.
1: Ay, vamos a la
0: vamos
1: pausa.
0: A poner, entonces, nos vamos a la pausa, señoras y señores. Esto ha sido Chicha Show a través de La Cariñosa.
1: Aquí estamos.
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0: Manolo.
1: Pero cuando era chiquitico, ahí sí me besaba. Ya cuando estoy grandote, ahí sí ya no quería dar nada de beso. Todo el mundo me besaba cuando era chiquito. Ahora ahorita, ya cuando estoy grandote, ya nada vuelta.
0: Ahorita dice yo que ni regalado le dan besos.
1: Claro, ni siendo...
0: Ni ofreciendo plata.
1: Ni ahorita eso, ni ofreciendo plata.
0: Oiga, yo le tengo un chisme por acá.
1: A ver, ¿cuál es el chisme?
0: Me están llamando de varios números telefónicos para pagarnos la deuda. De las bromas de los viernes de retos. Bueno, el segmento va a continuar, solo que vamos a dar unas mejoras primero para que nos den una información más exacta. Y número dos, para que no nos saquen nuestra madre algún rato, porque yo sé que algún rato nos vamos a meter en problemas. Entonces, la siguiente semana tendremos viernes de reto. Por favor, pilas ahí todos los viernes de reto.
1: Dale, ¿sí? Dale a conocer qué vamos a hacer. Otra vez no.
0: No, todavía no. Bueno, eso va a ser una sorpresa desde el lunes, ¿sí?
1: Pero en todo caso, si mismo quieren, ya estoy calentando acá.
0: Si le vienen a caer y a partir su madre al señor Iván. Acá está listo, dice que Brian pone el hocico y John Alex el lomo.
1: En todo caso, tuvo el Jaramillo, dijo que iba a poner el lomo. Él.
0: Así dijo, es el lomo guacho.
1: Ahí le pueden acabar, así como casi como y, esa justicia indígena.
0: Así es. Gonzalito dijo que iba a poner su pecho de chifle. Yo, Alex, en el Vix dijo que iba a poner su pie grande.
1: No, entonces,
0: y ese pecho gordo
1: tenemos,
0: que tiene.
1: Tenemos

0: flaquito como de Guatusa.
1: No, pero para eso lo tenemos a Brian Castillo.
0: Brian Castillo también ya está desapareciendo. Padre bendito. Es algo que nos preocupa a nosotros. Puede ser que ¡pah!
1: Bueno, en mi caso, si es que a mí me encuentran y me buscan para darme mi merecido, ¿quién me defiende a mi vuelta? A ustedes los hombres.
0: ¿Cómo? Ustedes
1: los hombres me van a defender a mí.
0: Claro.
1: Ya, conste.
0: Pero depende.
1: Cualquier cosa que se arregle con John Alice.
0: Depende cómo sea también. Puede ser que sí le gane un poquito ahí.
1: ¿Ya?
0: ¿Sí sabe pelear?
1: No.
0: ¿No?
1: No.
0: ¿Nada?
1: No puedo pelear.
0: Entonces, ¿cómo van a hacerlo entonces a pie grande así?
1: Yo tú cagando hacia
0: ahí. Básicamente ahí sí le van a millar ya.
1: Es millada.
0: Le van a ganar ya.
1: Glosario, por favor, de palabras que no se entiende. Bueno, está bien, chicos. ¿Qué les parece? Nos vamos con un segmento bien bacán en ese momento.
0: Viene ese segmento.
1: Es que es viernes, John. Es viernes.
0: Es viernes.
1: Haga sonar la copa.
0: Carajo. Haga sonar la copa, Brian, por favor.
1: Qué rico, Brian.
0: Sirve, mijo, sirve ya.
1: Sirva, John Alex.
0: Vamos a servir.
1: Qué rico, Dios mío, bendito.
0: Ay, la bella.
1: Ahora sí. Señoras y señores, se viene el segmento.
0: Se jodió el viernes ya.
1: Rocolero, para eso usted ya sabe lo que tiene que hacer. No tengo que repetir.
0: Claro.
1: Enviar audios al WhatsAppito de la cariñosa 0982-981-981 diciendo: cariñosa, rocoléame con el tema tal de tal artista.
0: De
1: por
0: tal
1: ejemplo,
0: artista.
1: ¿Cómo pediría usted
0: a
1: su tema si sería oyente?
0: Si sería oyente, yo le pediría de la siguiente manera. Esa que dice, verás, así verás, más o menos. Cariñosa, rocoléame con la rocola. ¿Cuál Carmita Lara? Creo que canta esa que dice, esa canción que dice, se me fue el nombre, la tenía en la punta de la lengua. Ay, se me fue. Esa que es, ay, se me fue.
1: A ver, yo tengo una.
0: No, aguanta, quiero cantarla, esa canción.
1: Tú fuiste migra.
0: No, esa no. Es
1: que
0: esa
1: me llamen vagabundo.
0: Tampoco, es... canta Carmita, Brian.
1: Ah, Carmita Lara.
0: Carmita Lara, pues que canta esa canción que es así.
1: Amigo, ¿por qué tomas tanto?
0: Ese.
1: ¿Por
0: amigo.
1: Qué juegas conmigo?
0: Es esa canción.
1: Ya, esa.
0: Entonces yo sería de la siguiente manera. Cariñosa, rocoléame con la siguiente rocola de Carmita Lara. Amigo se llama, ¿verdad, Brian? Sí, amigo.

0: quería.
1: Tranquilo, yo, no pasa nada.
2: Sí, sí, tranquilo, no pasa nada. Así que ese es el segmento que se viene en este instante, por favor. Olvida el amigo, no debes recordarla. Ese es el límite.
1: Harta rocola en este momento, no se olvida. Ya sabe cómo tiene que pedirlo y disfrutar desde San Viernes aquí en Cariño Show.
2: Sí,
1: en Cariñosa
2: Rocoléame.
1: Suéltala, periquillo rocolero.
3: Mijo, pues, súbele el volumen, pues, mijo. Súbele el volumen, pues, mijo, súbele. Hoy voy a tomar por esa desgraciada, voy a tomar por
2: ¡dale!
1: ¡Apúntalo! ¿Por qué?

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1: Cariñosa, rocoléame con la musiquita de la secretaria de Máximo Escaleras. Y las pilas ahí, y los pies grandes. Te jodió el viernes, hijo de la

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1: Cariñosa, acuchíllame, ponme electroshock al guacho, sin paros ahí, con Tú Fuiste Mi Gran Amor, el Patucho Rosero.

cariñosa rocoléame con la canción Nuestro Pasado de Claudio Vallejo. Gracias.

0: viernes, viernes. Se siente el viernes. Se siente con esta canción que está sonando a continuación. Rocolita, solamente Rocola. Ay, madre bendita. Permíteme, Brian Castillo, pegarme unita solamente del tacazo. Un tacazo cariñoso. Salud. Para todas esas personas que están, ya están ya en las frías, hermanos. Ya están ahorita, si hay, ya están sonando esos soniditos. Ya sabes cuando suenan esos. Tiling, tiling, tiling. Dice por acá, dice full sintonía en Yanzaza con la cariñosa Taller de Carpintería Los Magníficos, Barrio Playa Rica, César León y Segunda Tapay. Dice, le mandamos el cariño entonces a la gente de Playa Rica que está ahí camellando con nosotros en comida de la cariñosa. Cariño dice para el maestro de la construcción, dice en el subcentro de San Francisco. Eso también creo que queda en Yanzaza, supongo. Y más de los cariños también por acá la gente que va reportando sintonía. Muchísimas gracias, chicos. Gracias. Dios se lo pague, Dios se lo pague por aquí. Voy a chequear. Vamos acá con ese cariñito que dice, cariños en Palanda, dice, estamos a full sintonía, dice, en la construcción Álvarez. Dice aquí, está Chuna, dice, más conocido como Motosierra, y mi pana Mote a todo volumen con la cariñosa, dice, belleza, dice, para, sobre todo para los amigos ahí que tienen el apodo Chuna, Motosierra, Mote, madre bendita esos apodos, le mandamos el cariño.
1: Habla mi pana Chuna.
0: Habla, chico, Mote, Motosierra, ¿por qué le dirían Motosierra?
1: Le dicen Motosierra porque, corra, corra, dijo.
0: Por acá tengo un audio, Carlos Jiménez. Brian, me dice, por favor, John Alex, dice, no sé qué dirá, es un audio, por favor, dale, buenos días.
2: Cariñosa, cariñosa, recolame con el tema, boda y lágrimas de Patucho, Rosero.
0: Allá. Buenísima, entonces.
1: Buena, buena. Tenemos excelentes recomendaciones. Yo
0: vamos, rapidito, señoras, ¿sí?, y señores, con las excelentes recomendaciones. Esa le estaba esperando a Bitubita. Cuando usted quiere, ataque como perro sajinero, dijo el amigo.
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1: ¡Claro que sí! Con estas excelentes recomendaciones les decimos a todos ustedes, sigan escuchando tu segmentazo de el viernes, cariñosa, rocoléame, pide tu tema favorito y disfruten este fin de semana.
0: Claro,
1: fin de...
0: para que se siente el viernes. Señoras y señores, vamos a continuar con el segmento cariñosa, rocoléame con tal Rocolita. Pónmelo, por favor, Brian Castillo, porque es casta con una sed.
2: Cariñosa, rocoléame con la canción El Auto Fantástico.
0: Ay, ay, ay, ya, se jodió el viernes.

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1: Cariñosos, cariñosame, rocoléame con la canción Tu Perfume de Aladino. El perfume de las mujeres es muy sabroso.
2: Comenzar.

Buenas, no me puedes poner una canción de Ángel Rosero, por favor. Otra canción, ¿ves de esta? Otra, por favor. Acá nos encuentres la mía, que es, ¿sabe ustedes cuál es?

cariñosa, cariñosa. Rocoléame con la cancioncita Corazón de Papel, de Segundo Rosero.

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1: Buenos días, cariñosos. La canción La Quinta Roja, en tu lanza, Zamora.

0: somos ecuatorianos. Eso sí, sabemos que somos ecuatorianos, Brian. Sabemos que somos ecuatorianos.
1: Claro que sí.
0: De lunes a jueves estamos chiros, chiros. Pero llega el viernes, el fin de semana, de donde sea sacamos para las cervecitas. ¿Sí o no? De donde sea, pero madre,
1: madre. Aunque sea pidiendo.
0: Aunque sea pidiendo, aunque sea fiando.
1: Aunque sea dejando en prenda.
0: Eso, aunque sea dejando en prenda, pero de lo que sacan, sacan para esas frías. Así que, señoras y señores, hemos llegado. Estamos llegando a la recta finalísima. Por favor, habituita.
1: Claro que sí, que tengan una excelente tarde. Dios me los bendiga. Este fin de semana será súper genial. Si usted se cuida, escucha a la cariñosa y la pasa bonito y relajado. Atención, cariñosos, ya sabes, se viene el programa El Postre con la Cariñosa con nuestra compañera Liz, que ya está lista acá en la cabina. ¿Y qué les podré decir? Que tengan una excelente tarde. Dios me los bendiga. Que el bien se viene aquí, escuche a la cariñosa y deje de ser vocero. Chao, chao.
0: Dejando todo sobre la mesa, es lo importante. Señores, Brian, por favor, en la finalísima.
2: Claro que sí, espero que le hayan pasado súper bien y bueno. Espero que la hayan disfrutado en los retos.
0: En los retos, este día de hoy. En las mezclas, la buena música, Brian, ¿sí o no? ¿A dónde se va este fin de semana?
2: Bueno, a trabajar a casa.
0: Por acá cerca nomás.
2: Sí, aquí allá, cerca,
0: no te vayas, no te vayas a emborrachar, hermano. Ahí sí, te van a mandar hasta dónde te van a mandar. Más que estás blackie.
2: No, nada, claro. Bueno, nos vemos el día de lunes. Chao, chao.
0: Bueno, Brian, gracias a Bitubita. Conmigo será hasta el día de mañana, cuando en punto sean 5 de la mañana, con el Rapidita con la Cariñosa, junto a Carlos Guamán. Esto ha sido Cariño Show. Yo soy John Alexander y estaremos el día de mañana. Así que ponte pilas, no te despegues de la frecuencia. Que tengan un lindo fin de semana. Espero que lo pasen súper que chévere. Ya se viene el postre con la Cariñosa y esto ha sido Cariño Show a través de la Cariñosa.

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1: 12 en punto.
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0: con la... A full volumen con la cariñosa, mi gente hermosa. Muy buenas tardes, muy contenta de ya poder estar junto a ustedes a través de la 98.1. Y asimismo, bueno, saludarlos, enviarles muchos cariñitos a esta hora de la tarde. Pero quiero empezar este programa enviando un cariñito muy, muy grande. Yo les había contado, mis cariñositos, que siempre hay angelitos que se nos presentan en la vida. Y esta mañana yo tuve el gusto de coincidir con una persona, con un hermoso oyente. Su nombre es Michelle y nos está escuchando directamente desde la panadería y pastelería Tutti Deli, ubicada en las calles 18 de noviembre aquí en la ciudad de Loja. Así que mi reina, te envío muchos cariñitos, muchísimas gracias por estar en sintonía del poste con la cariñosa y desearte un excelente fin de semana. Fue muy bonito y muy grato conocerte esta mañana, así que muchos cariñitos para la hermosa Michelle y para todo el personal que nos está escuchando a esta hora de la tarde en Tutti Deli. Mientras tanto, mis cariñositos, recordarles que se pueden contactar conmigo al 0982-981-981 y dejarme saber cuál son sus sugerencias musicales. Me encantaría también ser su mensajera. Si tienen un cariñito especial para esa personita, pues háganmelo saber y con todo gusto se lo hago llegar. O también envíenme sus audios, por favor. ¿Desde qué parte de la bella ciudad, provincia de Loja, del bello oriente ecuatoriano, del todo el Ecuador, nos están escuchando? Por favor, repórtenme su sintonía y también cómo está el clima por esos lugares. Y para todos nuestros bellos compatriotas que todos los días están en la frecuencia de la 98.1 y escuchan el postrecito con la cariñosa y todos los programas que desarrollamos aquí en la 98.1, lo pueden hacer, pueden escucharnos a través de radiolacariñosa.com. Así que ya lo sabes, radiolacariñosa.com. Tenemos un audio, vamos a reproducirlo en este momento. ¿Me dan el visto bueno? Ok, lo vamos a escuchar.
1: Hola, ¿qué tal, Lisa hermosa? Buenas tardes. ¿Qué tal, Brian Castillo, DJ Silencioso? Aquí estamos reportando sintonía. Territorio de la cariñosa, aquí por el centro de la ciudad, full volumen. A ver si nos puedes complacer a Briancito con la canción Borracho hasta el amanecer. Gracias y un excelente fin de semana, que les vaya bonito.
0: Muchas gracias, mi cariñosito. Un excelente fin de semana para ti también. Que disfrutes este viernes, el tan ansiado viernes. Por fin vamos a poder descansar después de una semana ardua de trabajo. Oigan, por cierto, mis cariñositos, también quiero enviar cariñitos a toda la gente hermosa que conforma Clip. Esta mañana tuve el gusto de poder conversar con el personal de Clip, así que cariñitos para toda la gente linda que conforma Clip a esta hora de la tarde. Y por aquí nos están reportando sintonía nuestros bellos compatriotas ecuatorianos. Les agradecemos infinitamente por permitirnos llegar a sus hogares o a sus actividades o a su trabajo a esta hora del día. Y Estrellita, la bella Estrellita. Oiga, Brian, yo le voy a pedir de favor que cuando, no sé, hay una canción de Estrellita que, si no mal no me equivoco, es de los, no sé si es que es de los Iracundos. ¿Qué tal si la colocamos? Y mientras yo leo el cariñito de Estrellita, porque va acorde al nombre de Estrellita. No sé qué te parece a ti. ¿Me das el visto bueno? De Zairo, efectivamente, de Zairo. Él la canta, así que ¿qué te parece si la ponemos de fondo? Porque Estrellita, la canción Estrellita, se llama nuestro oyente, entonces creo que va acorde a su nombre. Bueno, aquí Estrellita nos dice lo siguiente: buenas tardes, mi hermosa Liz, bendecida tarde, mi preciosa, aquí seguimos en sintonía de la cariñosa, a full en el postrecito cariñoso. Muchísimas gracias, Estrellita, te agradezco infinitamente por estar en sintonía del postre con la cariñosa, por siempre enviarnos sus cariñitos. Obviamente eso nos motiva y más que motivarnos nos involucra a que todos los días obviamente desarrollemos un programa de calidad para todos nuestros cariñositos, porque ustedes no se merecen menos, siempre calidad y excelente música, por supuesto. Así que muchas gracias a toda la gente hermosa, a toda la gente linda, a todos nuestros compatriotas que se encuentran distribuidos en diferentes partes del mundo. Oigan, mis cariñositos, quiero comentarles algo que me percaté estos días. Y bueno, me he percatado a lo largo de esta semana realmente, a lo largo de este tiempo, la verdad. Bueno, me di cuenta de que, no sé si a ustedes les ha pasado, y un poquito para ponernos en contexto a la temática del programa del día de hoy. Y bueno, yo me di cuenta que muchas de las veces conocemos más lugares de internet que lugares que están cerca de nosotros. Y bueno, la verdad, esto a mí me hizo pensar, ¿cuántos rincones maravillosos del sur del Ecuador todavía no conocemos? No sé si a ustedes les pase lo mismo. Entonces, hay personas, en el caso de la ciudad de Loja, que visitan muchas veces Vilcabamba todos los años, y hay otras que viven aquí en Loja y que nunca han ido. Son cosas y casos que se presentan. Entonces, la dinámica del día de hoy es la siguiente. Tú no puedes decir que conoces Loja o Zamora si nunca has ido a y ustedes me completan la frase. ¿Qué les parece, ok? Te vuelvo a repetir la dinámica, mi cariñosito. No puedes decir que conoces Loja o Zamora si nunca has ido a... Y ustedes tienen que completarme esa frase, ¿ok? Esa es la dinámica del día de hoy, mis cariñositos. Vamos a ver y descubrir, redescubrir los lugares maravillosos, esos pueblitos mágicos que nos enamoran, que enamoran a muchos extranjeros. ¿Y por qué no volvernos a enamorar nosotros de lo que tenemos más cerca? A 2 horas de la ciudad de Loja, de pronto está valles maravillosos, pueblitos mágicos que nosotros no los conocemos y más que nada no nos hemos dado el tiempo de hacerlo. Así que comunícate conmigo, déjame tu audio y yo con todo gusto lo reproduzco al 0982-981-981.
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10:34 y yo tengo excelentes recomendaciones hoy viernes para todos nuestros cariñosos que nos están escuchando. 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
1: 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Viernes, fin de semana, y estamos con Talento Nacional a esta hora de la tarde, mis cariñosos. Oigan, la pregunta que el día de hoy hemos colocado, bueno, más que nada, lo que hemos formulado para todos ustedes es lo siguiente. ¿No puedes decir que has ido a Loja o a Zamora si antes no has visitado? Tienes que completar la frase, mis cariñositos, y es súper sencilla. Así que tienes que comentarme cuál es ese lugar, cuál es ese rinconcito mágico que definitivamente tenemos que visitarlo y que muchas de las veces no nos hemos dado el tiempo de hacerlo. Ya tengo respuestas de mis cariñositos y por acá me dicen lo siguiente. Me dicen, hola, buenas tardes, mi querida Liz, buenas tardes, mi reina. Seguimos con la sintonía de La Cariñosa. Muchísimas gracias a toda la gente hermosa que no se despega de la frecuencia de la 98.1 y de su programa El Postre con La Cariñosa. Muchísimas gracias. Por acá me dice, nos dice Jorge Zuquilanda, buenas tardes, Liz, buenas tardes. Aquí estamos a full sintonía en Hornados Lupita. Linda tarde. Muchísimas gracias a la gente hermosa, a la gente linda que conforma Hornados Lupita. Gracias por permitirnos acompañarlos durante esta hora de programación. Les enviamos muchos cariñitos. Oigan, respecto a la pregunta, respecto a lo que he formulado el día de hoy, ya tengo también respuestas de todos ustedes, mis cariñositos. Recuerden que la dinámica es la siguiente. Tú no puedes decir que has visitado Loja o Zamora sin antes no haber llegado, entonces tú completas la frase. Y por acá tengo la respuesta de un cariñosito. No conoces Loja si no conoces el video viral que está en redes. Y el video viral que nos menciona nuestro cariñito es básicamente el siguiente. Bueno, yo no sé si ustedes han tenido la oportunidad de verlo, espero que lo hagan muy pronto, pero hay un video viral que circula en redes sociales que ha generado, la verdad, bastante curiosidad, pues aparentemente en la provincia de Loja existiría una unidad educativa salida de una película. ¿Y por qué digo esto? Porque tendría una infraestructura similar a la de Hogwarts, y me refiero a todos los que somos amantes de Harry Potter, me refiero a este maravilloso mundo de Harry Potter. En este video que se ha viralizado por la similitud de la infraestructura gótica que mantiene claras similitudes con Hogwarts, del famoso universo de Harry Potter. Para todos los que nos gusta Harry Potter, me podrán entender un poquito más, y para los que no, pues yo les voy a ir explicando, mis cariñositos. Las imágenes de este lugar fueron filmadas en los exteriores de la Basílica Nacional de la Parroquia del Cisne en la provincia de Loja, es decir, aquí, y captan la final de indoor entre dos equipos, que básicamente son uno del Agua del Milagro, que es un lugar que se encuentra cerca del Cisne, y La Candela, que se realizaban por fiestas de parroquialización. Así que ya lo sabes, un lugar de que tú deberías visitar definitivamente sería el Cisne, la basílica que está ubicada en el Cisne. Así que ya lo sabes, este video realmente ha causado sensación, y es que para quienes conocemos la Basílica del Cisne, pues nos podemos dar cuenta de la infraestructura gótica que tiene y la similitud que tiene esta basílica con Hogwarts, con el universo maravilloso de Harry Potter, pues es la verdad bastante grande. Entonces, se ha viralizado este video por esta similitud. Así que ya lo sabes, no puedes decir que has ido a Loja sin antes visitar el Cisne. Yo te completé en este momento la frase. Ahora espero que ustedes, mis cariñositos, completen la frase. No puedes decir que has visitado Zamora o has visitado Loja sin antes haber llegado a... Entonces, completemos la frase. Comunícate conmigo al 0982-981-981.
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0: Trujillo, territorio de La Cariñosa. La bella ciudad del Sol Catamayo, definitivamente territorio de La Cariñosa, y muchísimas gracias a toda la gente hermosa que nos está escuchando desde la ciudad del Sol, que nos escucha desde Los Encuentros, Zamora, Nangarit, Zapaquilla, el bello oriente ecuatoriano, Gonzanamá, Cariamanga y tantos lugares bellos de la ciudad, de la provincia de Loja, del bello oriente ecuatoriano y del mundo entero, que siempre están en sintonía de la 98.1 y de su programa El Postre con La Cariñosa. Tenemos un audio que nos acaba de llegar y lo vamos a reproducir en este momento.
1: Hola, preciosa Liz, ¿qué tal? ¿Cómo estás? Por aquí estamos, full postrecito, pelado Brian, por aquí estamos. Qué rica música, hermano, qué rica música.
0: Música de fin de semana, mi querido cariñoso. Qué lindo que les haya gustado la música. Oigan, mis cariñositos, recordarles a todos ustedes que ya la próxima semana tenemos ya la gran inauguración del Mundial y todo el acontecer del mundo deportivo. Nuestros compañeros de En Pelotas con La Cariñosa ya están listísimos para darnos a conocer. También se vienen programas especiales por el Mundial aquí en El Postre con La Cariñosa. Tienen que estar atentos a la programación de la 98.1. Oigan, mis cariñositos, rapidísimo, les hago el siguiente aviso. Recordarles que nosotros tenemos un reto, ya está subido en redes sociales, y el reto consiste en visitar los lugares donde ustedes viven. Tienen que promocionarme el lugar donde ustedes viven, el video ya está subido en redes sociales, me encantaría saber cuáles son sus comentarios. De hecho, ya tenemos algunos lugares que estamos recopilando, que ustedes mismos nos están sugiriendo, así que si tú aún no me dejas tu comentario, pues yo te pediría que por favor me dejes un comentario con los lugares a los cuales nosotros podemos visitar, ¿ok? Mis cariñositos saben que yo tengo mucho agrado y mucho gusto en poder leerlos, poder escuchar sus audios. Bueno, el día de hoy nos hemos dado cuenta que los lugares más especiales definitivamente no siempre son los más famosos ni los más lejanos. Yo creo que los lugares especiales que con los que uno siempre los lleva presente en su mente, pero sobre todo en su corazón, son los que compartimos. Pienso yo que en familia, de pronto los que vivimos una aventura con amigos o de donde simplemente fuimos felices. Así que ya lo sabes, si tienes un lugar cerca de donde tú te encuentras, pues ve, visítalo. Aprovechemos los lugares maravillosos que nos ofrece nuestro bello país, nuestro bello Ecuador, la provincia de Loja, la ciudad de Loja y también el bello oriente ecuatoriano. Así que ya lo sabes, ve y visita esos rinconcitos mágicos que están al alcance de nuestras posibilidades. Obviamente, estamos a 2 horas de lugares maravillosos como es la bella Zamora, y también aquí en Loja tenemos toda la provincia, todo el cantón Loja que tiene lugares maravillosos, la gastronomía, la gente es maravillosa y es única, así que ya lo sabes, esa es una alternativa de las actividades que puedes desarrollar este fin de semana. De esta manera estamos llegando a la parte final de su programa, El Postre con La Cariñosa. Estuvo con ustedes su amiga que los quiere muchísimo, Lisbeth Rueda. Les desea un excelente fin de semana, que puedan reparar energías, que puedan renovar energías para nuevamente regresar el día lunes con más información y con excelente música, porque ustedes se merecen lo mejor. Y en cabina, Brian Castillo. Con nosotros será hasta el día lunes. Bye, bye.

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¿Qué tal, mis amigos, amigas? ¿Cómo están? Muy buenas tardes. Aquí estamos en Pelotas con la Cariñosa en el día viernes de fin de semana. Sí, señor. Hoy el calendario nos dice que estamos 5 de junio del año 2026. Es un gusto inmenso saludarlos, enviarles cariñitos a quienes están almorzando. Buen provecho. Yo soy Duval Jaramillo, la voz con brillo. Estamos listos y dispuestos para la información deportiva. Bueno, por acá hoy me han dejado solito a la plena. No sé qué. Algún compromiso personal, el señor Mauricio Ambuludí, Alex Mauricio Ambuludí Cango, el señor Jorge Eduardo Pineda Mora, esperemos que ya regrese el día martes, por acá al programa. Está de vacaciones el señor. Muy bien, queridos amigos, ustedes me van a acompañar el día de hoy. Vamos a recibir los reportes de sintonía, vamos a opinar de los temas que vamos a tratar el día de hoy, que hemos traído para ustedes al 0982-981-981, 0982-981-981, sí señor, es el WhatsAppito de la radio para interactuar, para hablar, para conversar, para que den su punto de vista. Por supuesto, queridos amigos oyentes, y si tienen algún aporte informativo, acá es bienvenido. Sí, señor, aquí arrancamos el programa En Pelotas con la Cariñosa. Bienvenidos y bienvenidas.

vamos a topar, queridos amigos, el tema de la selección ecuatoriana de fútbol. Sí, señor, ya que este fin de semana se viene, estamos modo mundial, queridos amigos oyentes. Y este fin de semana se viene el último partido amistoso que tiene la selección ecuatoriana de fútbol.

de mayo, afinando detalles tácticos y físicos. Además, en esa misma ciudad jugará el amistoso ante Guatemala el día domingo, fin de semana. Ayer se sumaron, y ayer en horas de la madrugada, se sumaron los jugadores de final de Champions. Hablamos de Piero Hincapié del Arsenal y William Pacho del Paris Saint-Germain, campeón por segunda vez consecutiva de la Orejona. Ya están, ahora sí ya la selección está completa allá en Columbus. El partido, como te decía, frente a Guatemala es este domingo 7 de junio en el estadio Scott's Miracle en Columbus a las 3 de la tarde, hora ecuatoriana. La selección ecuatoriana está concentrada y entrenando entonces en Columbus, la misma ciudad donde disputará su último amistoso antes del Mundial. No tiene que viajar, están ahí en la misma ciudad donde van a jugar este día domingo. Cuando cada vez estamos más cerca del inicio del Mundial, señoras y señores, el 11 de junio, la cuenta regresiva está en marcha. Quedan exactamente 6 días para la gran inauguración del Mundial 2026, Estados Unidos, México y Canadá. Más información acerca de la selección ecuatoriana de fútbol, donde está entrenando la selección ecuatoriana, es el complejo de entrenamiento del Columbus de la MLS. Funciona como la base oficial de la Tri antes y durante el Mundial 2026. Ahí va a ser la base de la Tri donde van a hacer sus entrenamientos. Tiene canchas de primer nivel, áreas médicas, gimnasio y toda la logística para las selecciones de élite. Algunos otros lugares también donde irán a entrenar serán el Historic Crème Stadium, cancha principal y entrenamientos abiertos al público. También en el Goodell Park, donde hicieron trabajos físicos y activación. Entonces, en resumen, queridos amigos, la selección ecuatoriana está en Columbus, Estados Unidos, que es la base principal, haciendo entrenamientos tácticos, físicos y concentración previa. El equipo de Sebastián Becasés está completito entonces para el Mundial y también para este amistoso que se viene frente a Guatemala.

Le contamos la posible alineación de Ecuador frente a Guatemala para este domingo a las 3 de la tarde. Atenti, estos son los posibles 11 que van a salir, puede variar. La palabra dice clarito, posible 11. De Becasés en los entrenamientos, en base a los entrenamientos que ha hecho. Podría poner una alineación de 4-2-3-1 en el arco con el señor Hernán Galíndez. En la defensa pondría a Ángelo Preciado por la parte derecha. A Félix Torres con Piero Hincapié, que serían los centrales. Y Pervis Estupiñán por la parte izquierda. En el medio campo pondría a Moisés Caicedo y Alan Franco. En la parte ofensiva, Gonzalo Plata como extremo derecho. A Kendry Páez como enganche. A John Yeboah como extremo izquierdo. Y en la delantera iría Jordi Caicedo. La clave de esta alineación, se juega con un solo 9 y extremos rápidos. Moisés Caicedo es el eje del equipo en la recuperación. Kendry Páez tendría libertad para generar juego. Y Jordi Caicedo apunta a ser titular porque podrían cuidar a Ener Valencia ya para lo que es el Mundial, para el partido de la gran inauguración el domingo 14. Los posibles cambios durante el partido: Ener Valencia podría entrar si decide jugar unos minutitos. Kevin Rodríguez o Alan Minda como alternativas en ataque. Podría ingresar Joel Ordóñez o William Pacho en defensa si rota el equipo. El posible 11 entonces para jugar frente a la selección de Centroamérica, Guatemala. Los 11 posibles de Ecuador. Es la oportunidad, conversábamos ayer con Mauricio acá en el programa, es la oportunidad para probar jugadores y ver qué le pueden ofrecer para el Mundial que arranca el domingo. Estamos hablando

Que el partido ya es este domingo, señoras y señores, así que estén atentos. De este domingo en 8, Ecuador se inaugura ya en el Mundial 2026. Atenti, nosotros queremos aprovechar para hacerte la invitación cordial. Sabemos que mucha gente nos sigue, mucha gente escucha la radio, y aquí queremos ver ese cariño de ustedes, que nos acompañen a... 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La próxima semana vamos a regalar también entradas, a sortear entradas acá en el programa. No solo deportes, sino en la programación de La Cariñosa. Así que estén pilas, estén atentos, prepárense ahí con sus amigos, con su pareja. Es un lugar muy bonito, muy discreto, muy acogedor para ir a ver... A jugar a la selección ecuatoriana de fútbol frente a la selección de Costa de Marfil. Señoras y señores, chao John. Ya se va John Alex, por acá el compañero de Cariño Show. Les decía, no sé si es motivo de preocupación. Ustedes qué dicen, amigos, ¿es motivo para preocuparse lo que sucedió ayer? Dirán, ¿a qué se refiere? Ayer hubo un partido amistoso entre las selecciones de Francia y la selección de Costa de Marfil. ¿Y saben qué sucedió en este partido? En este partido sucedió, yo sé que es un partido de preparación, de pronto los jugadores se cuidan, obviamente, por la situación de no sufrir una lesión. Estos partidos meten hasta cierto punto de miedo, porque imagínate lesionarte a las puertas del Mundial. Entonces no todos van a dar el 100%. Pero también los suplentes querrán mostrar al técnico que ellos pueden ser titulares. Entonces, hay varios puntos de vista. Pero el día de ayer, amigos, nada más y nada menos que el primer rival de Ecuador, que es Costa de Marfil, le ganó a la poderosísima Francia, una de las candidatas a llevarse el título de este Mundial. Canadá, México, Estados Unidos, 2026. Y por ahí me decían, pero Duval, seguramente la selección de Francia no salió con los titulares y por eso ganó la selección de Costa de Marfil. A ver, yo te cuento cómo jugó ayer la selección de Francia, con quién, cuáles fueron los 11 que saltaron a la cancha. 4-1-4-1. A propósito, ayer hubo un reconocimiento muy bonito para Didier Deschamps. Es el técnico de Francia que ya lleva muchos años en este equipo y ha conseguido muchas cosas importantes. Y ayer le hacían un reconocimiento a este técnico francés y que fue un gran jugador en su época. Al minuto 7, todos ahí con banderitas, con la cara de Didier Deschamps. Entonces le hicieron un bonito homenaje a este histórico jugador y entrenador. Y justo le hicieron al minuto 7, porque él llevaba, cuando jugaba, llevaba la camiseta número 7 en su espalda. A ver, Francia, te decía, salió con Maignan en el arco. En la defensa salió por la parte derecha como lateral Teo. Los centrales fueron Upamecano y Konaté. Y por la parte derecha el lateral fue Koundé. El número 5, Tchouaméni. Por la parte derecha como extremo, Olise, este jugadorazo, Olise del Liverpool, del Bayern Múnich, perdón. Olise. Por la parte izquierda, Marcus Thuram, este es del Inter de Milán. Cherki, Rabiot y en punta Mbappé, el número 10, que además es el capitán. A ver, díganme ustedes, no es una selección, no jugaron solo alternos, aquí jugaron la mayoría de titulares. Y después el reglamento de los amistosos te permite hacer varios cambios, a veces le quita también un poco de emoción a esto de muchos cambios. Hizo 10 cambios la selección de Francia. Por ejemplo, salió Upamecano, ingresó Lacroix al minuto
46. Al minuto 46 salió Teo, ingresó Digne, salió Choumani, ingresó Kanté. Al minuto 46 salió Olise, ingresó Klichu, salió Mbappé, ingresó Mateta, salió Koundé, ingresó Gusto, malo Gusto al minuto 66. Al minuto 67 salió Konaté, ingresó Lucas, salió al 67 Rabiot, ingresó Kone, salió Cherki, al minuto 78 ingresó Zaire Merí, el hombre del Paris Saint-Germain, salió Turán, ingresó Barcola, otro del Paris Saint-Germain. 10 cambios que hizo la selección de Francia. Y mire los que se quedaron, todavía no ingresaron. En el caso del portero Rizer, Samba, se quedó el defensa central Saliba, que tampoco ingresó ni al cambio. No ingresó Dembélé. Y tampoco ingresó Doué del Paris Saint-Germain. Qué equipo que tiene, la verdad, la gente de Francia. Pero perdió frente, nada más y nada menos, como te comento, frente a la selección de Costa de Marfil. A ver, ¿y cuáles fueron los jugadores de Costa de Marfil? Para irnos también familiarizando. Y sobre todo nosotros que tenemos que enfrentar en el primer partido, el 14. 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A ver, ¿cómo salió Costa de Marfil? Te cuento. Salió en el arco, puso una línea de 4-4-2. El técnico que es Emerce Faye. Este es el entrenador también del mismo país, Costa de Marfil. En el arco fue Fofana. Un arquerazo este Fofana. Estaba viendo el partido. Jai Fofana sacó unos goles cantados. Sobre todo recién arrancado el partido. Le sacó un mano a mano a Mbappé. Porterazo. En la defensa, por la parte izquierda, Kunan. En los centrales son Abadou, Singo, y por la parte derecha, Doué. Este Doué hizo un gol. Ya te cuento quiénes hicieron los goles. Más adelante, el extremo, por la parte izquierda es Diomande, por la parte derecha es Diakite. Fofana, este es otro Fofana en el medio sector, Seco Fofana. Este es además, no, este no es el capitán, es el número 6. El número 8 es el capitán. Hablamos de que sí tiene la camiseta número 8. Adelante en punta, por la parte derecha, Guay, y por la parte izquierda, Adingra. Fueron los 11 que puso el técnico. A ver, vamos viendo también en dónde juegan para tener una idea. El portero Fofana juega en Rizespor. Vamos a la defensa, el extremo o el lateral izquierdo. Este juega en Gil Vicente, es el club de este. Los centrales, vamos con Aguadou, que es uno de los centrales. Juega en Besiktas, es un club conocido. El Cingo, vamos a ver dónde juega este Cingo, otro de los centrales. Juega en el Galatasaray, un club conocido. Por la parte derecha, Doué. Este Doué juega en Estrasburgo, es compañero de Kendrick Páez. El extremo por la parte izquierda, Diomande, juega en el RB Leipzig, también otro de los clubes conocidos. Vamos por el extremo derecho, que se trata de Omar Diakité. Este juega en el Cercle Brugge. Perfecto. Los que van por el medio sector, Seco Fofana, este jugador juega en el FC Porto, otro de los clubes grandes del mundo. Kessié, este Kessié juega en el Al Ahly Jeddah. Vamos adelante, Elie Gouaye, uno de los delanteros por la parte derecha, juega en el Niza, otro de los clubes, este club es de Italia. Y Simón Adingra juega en el Mónaco. Ahí están los 11 que saltaron de titulares. Después también hizo algunos cambios. Vamos a poner la canción del Mundial por acá, ya que estamos a las puertas del Mundial. Perfecto. Vamos con los cambios, señoras y señores. Los cambios que hizo la selección de Costa de Marfil. Salió Diakité, ingresó Diallo. Salió Adingra, ingresó Pepe. Salió Diomande, ingresó Sangare.
salió Guay, ingresó Basoumana Touré, salió Conan, ingresó Operi, salió Kessie, ingresó Inao Oulay. Al minuto 68 salió Fofana, ingresó Boni. Al minuto 75, un poco lesionado, golpeado, salió Singo, ingresó Diomande. Entonces ahí están los 11 y los suplentes que puso la gente de Costa de Marfil. También hizo, ¿cuántos cambios hizo ese técnico? 8 cambios. Y Francia hizo 10. Entonces ahí está la gran pregunta, señoras y señores. ¿Es para tenerle miedo? ¿Es un partido así nomás? O sea, son cosas del fútbol que puede suceder. La posesión de balón fue para Francia, 60%, y Costa de Marfil, 40%. Después te contamos que en goles esperados, 0.88 por Francia, 1.31 por Costa de Marfil. Total de remates, 15 Francia, 7 Costa de Marfil. Remates al arco, 6 Francia, 3 Costa de Marfil. Grandes chances, tuvo más la gente de Costa de Marfil. Saques de esquina, 8 para Francia, 2 para Costa de Marfil. Pases completados, 600 de Francia, 382 de Costa de Marfil. Si se dan cuenta ustedes, ataques 120 para Francia, 59 para Costa de Marfil. Si se dan cuenta ustedes, amigos oyentes, con los datos estadísticos, que es un parámetro para darnos cuenta quién fue más. Efectivamente, en la parte de posesión, chances, dominio, fue la selección de francés, fue la que más tuvo en sus pies, pero la selección de Costa de Marfil fue más eficaz. Y empezaba ganando la gente de Francia al minuto 45, gol de Ryan Cherki. Después al minuto 53, y hasta en el segundo tiempo, empataba el partido el jugador Güela Doué. Este es el lateral por la parte derecha, después de un pase de Nicolás Pepe. Y ya al minuto 84 ponía el gol de la sorpresa para la mayoría, no solo de Ecuador, sino del mundo. Sorpresa, él llegaba ahora nuevamente, el que hizo el primer gol, el gol del empate, asistía el señor Due, asistía a Amad Diallo. Este Amad Diallo ingresó ingresó como suplente, no fue titular. Al minuto 84 ponía el 2-1. Entonces, un resultado sorpresivo, queridos amigos oyentes. ¿Qué dicen ustedes? ¿Es para preocuparse? Hay que tener mucho cuidado con Costa de Marfil, solo eso nomás. Hay que tener mucho, mucho, mucho cuidado con Costa de Marfil. Un equipo muy rápido, muy compacto, la gente muy potente. La gente de África se caracteriza por ser muy potente, mucha fuerza. Y también hoy en día ya hay mucha técnica también a la gente africana. Así que va a ser un partido bastante complicado para la gente de Costa de Marfil. Alguien por ahí me decía, no recuerdo si fue el señor Jorge Eduardo, conversando a interna, me decía, Duval, yo veo cercana la posibilidad de que algún equipo, alguna selección de África sea campeona del mundo. No veo tan lejana esa posibilidad, decía, porque los africanos juegan en las mejores, en los mejores clubes del mundo. En la Premier, juegan en el Calcio, juegan en la Bundesliga, están en Italia, ya lo dije, están en España, están en los mejores, los jugadores africanos están en los mejores clubes. Ya no solo es potencia, también ya tienen técnica. Y entonces, yo también comparto en cierto punto ese aspecto con el señor Jorge Eduardo Pineda Mora, que me decía, ojalá y veamos pronto una selección africana campeona. Ya que recordemos, amigos, que aparte ningún continente, ninguna liga ha tenido, no liga, continente está bien, sí, ningún continente ha sido campeón aparte de Europa y América. Más centrándonos en Sudamérica, porque de Sudamérica han sido los campeones de nuestro continente. Hablamos de Brasil, que tiene 5, hablamos de Argentina, que tiene 3, y hablamos de Uruguay, que tiene 2. Hay 10 títulos por acá, por América, por Sudamérica. Y en Europa, ¿cuántos títulos hay en Europa? A ver, vamos a recordar rápidamente, si no nos falla la memoria. A ver, en Europa, Italia tiene 4, Alemania tiene 4, vaya ahí usted sumando, son 8. Inglaterra tiene 1, 9. España tiene 1, 10. Francia tiene 1, 2. Ya me está traicionando la memoria. Bueno, son 10 y más Francia, póngale ahí 11. Me parece que tiene 2 Francia, 12, porque tenían una ventaja los europeos sobre los sudamericanos. Entonces, fuera algo histórico que salga un
africano, un país africano campeona del mundo. Y se puede dar, ¿por qué no? ¿Por qué no? Se puede dar. Y sería histórico para su continente.

0: Vamos a escuchar algunos audios por acá de los amigos oyentes que están participando también en el programa. A ver, vamos a ver. David, ¿qué tal, David? ¿Cómo estás? Una bonita tarde, gracias por la sintonía. Por acá hay otro audio, vamos a ver si es para este programa, ahora del anterior.
1: 7-3, ¿no puede poner la de María, la de Baby Baila?
0: Ah, no, es la anterior, Pato Donald, por ahí está. Ah, él es el famoso Donald, sí señor, el famoso Pato Donald. John Alex, ¿qué más? Isabel Gómez también reportando sintonía. Jorge Zuquilanda dice, aquí estamos moceros a full sintonía. Un abracito para Jorge Zuquilanda, el hombre barcelonista. Ahí en Hornados Lupita, siempre están en nuestra sintonía. Dice, Due, ¿cómo va a ser compañero de Kendry, si Kendry juega en River? Ex compañero, dije, mi estimado Tapia, ex compañero, porque pasó por Estrasburgo el señor Kendry Páez, a eso me refería.
2: Buenas tardes, señoras de En Pelotas, con la cariñosa. Cualquier equipo hay que tenerle respeto, miedo no, respeto y cuidado, porque por algo son jugadores. Mínimo chance que te dé, que les des o que estés hecho el sobrado, te van haciendo el gol. Desde que Pelotas ahí, a nadie hay que darle chance. Todos los equipos hay que salir a ganar.
0: Mi estimado Tapia, creo que me expresé mal. Debí decir Kendry Páez, ex compañero de Due. Ahí estamos bien, ¿no es cierto? Sí, porque él fue el ex compañero, jugó en el Estrasburgo, ahora claro, está en el River. Carlos Jiménez también por ahí reportando sintonía. ¿Quién más anda por ahí, señoras y señores? Dejen su mensajito, su audio, nosotros acá les vamos saludando, por supuesto.
3: Buenas tardes con todos. A ver, señores, comuniquen qué información tenemos de sobre el fútbol, quién metió gol, quién no se lesionó, van o no van, qué ha pasado con la selección. ¿Quién ganó ayer? ¿Quién se quedó vuelta afuera de la Copa Ecuador ayer? ¿Qué partidos hay de las ligas exteriores? ¿Cómo estamos con esos ánimos ya a unos dos días de que, un día ya, de que se juegue nuevamente el amistoso de Ecuador?
0: Muy bien, ahí mi pana. Mi pana, el señor Chico Tóxico. Vamos a ver quién más anda por ahí.
4: Duval Jaramillo.
0: Hola,
4: estoy
0: Rodrigo.
4: Escuchando. Me dijo, el primer tiempo jugaron los titulares y jugó a Francia a 100. Pero en el segundo tiempo cambiaron prácticamente todo el equipo y no tapó quien va a tapar el arquero titular. Así es que no nos hagamos los locos diciendo que tremendo partido que se pegó Costa de Marfil. Solo fue un repasito nada más y Francia siempre va a ser mejor.
0: No hay que asustarse entonces. Gracias al profe Rodrigo Xingre, también reportando su sintonía desde las Españas, desde las Europas.
3: Yo solo sé que Costa de Marfil le ganó a Francia nada más. Y ahora,
5: 46, salió Teo,
3: y ahora dijo ese hombrecito de Guayaquil, y ahora...
0: No meta miedo,
4: Duval,
0: chico.
4: Duval Jaramillo, te estoy escuchando. Mijo, el primer tiempo jugó.
0: Ya, perfecto, ahí escuchamos ese audio. No meta miedo, chico tóxico.
6: Otra vez,
0: amigos. Ahora vamos a ver quién más anda por ahí. ¿Quién más anda por ahí, chicos?
7: Aquí estamos y aquí seguimos, chico Mocero. Por sintonía de la cariñosa y corotillas. Ponte pilas.
0: Hola, mi pana Oscar. Un gusto, Oscar. Gracias por la sintonía. Oscar León, tiene nombre de artista.
8: Buenas tardes, aquí estamos, aquí seguimos y escuchándote estamos, confírmalo, tú al Rolando Jaramillo Pasaca de Córdoba, confírmalo, hermano, ya está, puta, ven llevar un saquillo, imagínate, los africanos, esos sí saben lo que es jugar, pues, no acaso otros inútiles, vagos, que son buenos solo para estar tomándose fotos, confírmalo, Duval Rolando Córdoba, si le dan el mínimo chance que tenga ese equipo africano, puta, no se encaja, mijín, así que hay que ponerse pilas. Desde ya con la alineación que va a poner ese man, ya perdemos ya. Imagínate, ese partido amistoso, ¿quién quiere poner ahí? Nomás date cuenta la brutalidad de ese técnico. Pero aquí estamos, confírmalo, Duval Rolando Córdoba, Jaramillo González.
0: Alvarito Cango, no meta miedo, no meta miedo. Hay que pararse tieso nomás, hay que pararse duro, pilas.
6: ¿Qué tal, hombre Duvalín? Duval, la voz con brillo. Por aquí estamos. Hola. Full, full, en pelotas, en corotillas. Exacto. En todo, pero estamos con la cariñosa hermana full trabajación en el rinconcito del ahorro.
0: Esa es, el primer partido es clave, el primer partido es clave, señoras y señores. Tenemos que ir por los 3 puntos, sí o sí, hay que ir por los 3 puntos, hay que arrancar bien, porque si no, la situación se complica. Donde logremos una victoria frente a Costa de Marfil, vamos más, no relajados, pero sí con esa confianza de una vez rematarle a Curazao. Porque pienso yo que lo más lógico es que Alemania le gane a Curazao. Entonces nosotros iríamos ya a sacarle también a Curazao los 3 puntos y a Serie 6. Y frente a Alemania, por ahí un empate. Y pasar a los 16avos. O sea, recuerden que ahora no es que esté fácil la cosa, pero señoras y señores, está más con esto de que se sumaron más selecciones, más países al mundial, es más accesible ir a la siguiente etapa. Pasan los 2 primeros de cada grupo y aparte pasan los 8 mejores terceros. Entonces, ¿cómo no vamos a pasar? A ver, son 12 mejores terceros, son 12 terceros. De ahí solo se quedarían 4 porque pasarían 8 mejores terceros para completar los 16avos. Entonces, quedarse en la primera fase sí sería una desgracia, dijo Gonzalito. Eso sí sería una desgracia. Entonces, hay que ir confiados y por qué no llegar lejos, soñar. Yo tengo el pálpito, no sé, yo tengo esa corazonada, esa impresión de que Ecuador va a llegar lejos, no sé. Yo de Sudamérica tengo esa corazonada por Ecuador, por Colombia y por Paraguay, que van a ser un gran mundial. Y bueno, las otras selecciones ya sabemos, siempre Brasil llega a instancias finales, más allá de que últimamente no esté pasando un buen momento. Perdió frente a Corea del Sur en un amistoso. ¿Qué selección que tiene Corea? ¿Cómo corren esos coreanos, oiga? Y eso que no abren bien los ojos, pero corre. Argentina va a ser una de las selecciones que llega a instancias finales. Y en el caso de Uruguay, bueno, vamos a ver cómo le va a Uruguay. No le tengo mucha confianza a Uruguay, y más aún que va sin Luchito Suárez. Yo no sé por qué lo dejaron fuera Luchito Suárez, un goleador histórico. Hasta para hacerle una despedida digna, debió ir a este mundial. Hace goles como loco en el Inter de Miami, en la MLS, ¿y por qué no se lo llevó? Vamos a seguir escuchando más audios. La gente está que opina por acá como locos.
9: Oye, Duval, Ecuador versus Guatemala, claro, no es por menospreciar, pero mijo, Ecuador versus Francia hubiese sido, mijo. Ahí, mijo, para ver qué tal tan, mijo, ahí, pero ya, deja nada más.
0: Bueno, eso sí, pero tuvimos 2 rivales fuertes en los partidos anteriores, frente a Marruecos, que fue un partidazo.
10: Hey, Duval Jalamillo, aquí en pelotas, en Capach. Hermano, vi el partido de Francia Costa de Marfil, y con este cara de Huanchaca, verás que no sabe hacer perder con Costa de Marfil, y acuérdate, hermano, porque no van a ver para maldita la cosa con esa alineación que de poner ese loco.
0: Oiga, no diga eso, hombre, tenemos que ganar. Por último, un empate, pero perder no, prohibido.
11: Ahora, hermano, ¿qué hacemos, hermano? Le ganaron a Francia, pero ponte ahí pilas. Los manes van a decir, puede ser suplentes, puede ser lo que sea, pero es un equipo grande. Y los manes van a venir, le ganamos a Francia, podemos ganarle a Alemania, Ecuador, a Curazao, a cualquier, hermano. Así hay que sentar cabeza bonito nomás.
0: Gracias, Leo. Muy bien, criterios ahí divididos. Algunos dicen que hay que tomar precauciones, otros están con un poquito de miedo y otros dicen no pasa nada. Sí, señor, ese es fútbol.
12: Ya tienen que jugar como puedan. No hay DT.
0: Gracias, brother, por su comentario.
13: Buenas tardes, Duro Alcaravillo. Buenas tardes, toda la audiencia. Aquí estamos esperando a ver qué información nos tiene sobre Copa Ecuador, sobre ligas internacionales, sobre el mundial. Ya sabemos que ayer ganó Costa de Marfil, pero bueno, hay que ver qué pasa. Ojalá sí, en todo lo mejor, los jugadores se puedan hacer un buen partido con Costa de Marfil.
10: Claro que hay que ganar, hermano Duval Jaramillo, la voz con brillo, hermano, pero esa cara de Huanchaca tierna, solo le falta ponerlo a tapar al niño Moy. Tremendo animal que es.
0: Bueno, sí señor, ojalá esté iluminado el señor Sebastián Becasese y haga lo lógico, que tenga que poner a los que están, a los que son, ¿no? Ponerse a inventar. El fútbol es así de lógica y poner a los mejores. Tenemos que ir a ganar, ahí no hay margen de error, solo son 3 partidos que se juegan en el Mundial y esperar 4 benditos años para jugar 3 partidos. Que sean un poquito más, quisiera que lleguemos a cuartos, es la aspiración. Para mí que lleguemos a cuarto ya no pido más. Si se da una semifinal, bendito sea Dios. Pero para mí donde nos quedemos en... para mí que nos quedemos en los 16avos, no sé si llamarle un fracaso. Pero bueno, es que hay que ver el rival que nos toque en los 16avos. Porque ahí recuerden que ahí sí es matar o morir. Morir o matar. Un solo partido y chao. Hay que ver con quién nos toque en los 16avos. Pero bueno, yo ya me estoy adelantando porque yo estoy seguro de que vamos a pasar en los 16avos. Ecuador mínimo tiene que jugar 4 partidos. Entonces, para ir ahí concluyendo, está la selección ecuatoriana en entrenando en Columbus, Ohio. Previo al partido amistoso frente a Guatemala este domingo. Y ya poniéndose a punto caramelo para la gran apertura del Mundial, que será el jueves 11 de junio, y el primer partido de la selección ecuatoriana el día domingo. Sí, señor, domingo, 14 de junio. Partido que lo vamos a disfrutar, por supuesto, en Lomi Eventos. 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

Muy bien, una tarde con 48 minutos, queridos amigos. Acá estamos en Pelotas con la Cariñosa. Quiero aprovechar para enviar un saludo especial en este día. Quiero enviar un cariño, un saludo súper especial a todos, a todas quienes nacieron una fecha como esta, 5 de junio, pero de manera muy, pero muy especial. A mi querida madrecita. Hoy está de cumpleaños, una fecha como hoy, 5 de junio, para Anita Olimpia González Pineda. Porque sabes que no tengo. La mujer que me dio la vida. Por quien y gracias a quien estoy aquí haciendo bulla, diciendo unas dos palabritas. De verdad que es una madre espectacular. No tengo palabras para agradecerle todo, todo lo que ha hecho por mí, por mis hermanos, por mi papá. Es una mujer ejemplar, muy apegada a la religión católica. Y de verdad que es una excelente madre. Todos los días le doy gracias a Dios por regalarle un año más de vida. La queremos mucho, vamos por ahí a festejar alguna cosita. Lamentablemente tenemos hoy también que trabajar algún evento social, pero nos daremos tiempito ahí para darle un abrazo, para compartir alguna cosita y decirle que la quiero mucho, que es la mejor mamita del mundo. Gracias por todo y feliz cumpleaños a mi querida madre Anita Olimpia González Pineda. El saludo de parte, obviamente, de mi persona, de todos mis hermanos. De todos mis hermanos, los nombro rápidamente. De parte de Fabián, de parte de Julio, de parte de Jordan, de parte de Leonela, de Clever, de Anita, de Dani. Somos 8, y de mi persona, Duval. Y por supuesto de mi querido padre, que siempre escucha también el programa en deportes, ahí en su trabajo, de parte de Clever, Jaramillo Orellana.

Muy bien, señores, el tiempo nos está quedando bastante corto. Pensé que iba a estar un poquito extenso, largo, porque estábamos solos, pero no. Se está yendo rapidísimo, y sobre todo con sus comentarios, con sus mensajes. Ayer el Macará hizo la lógica, estamos hablando de Copa Ecuador. Sí, señor, le dejó fuera al Cuenca Juniors. Un equipo bastante... Este equipo le dejó el año pasado fuera a Barcelona. En ese tiempo estaba la Tuquita Ordóñez. Es un equipo bueno, un equipo temible. Y mire los datos estadísticos. La posesión de balón fue hoy para el Cuenca Juniors con el 59% de posesión, 41% para Macará. Total remates 9-8. Estuvieron por ahí empatados. Remates al arco 2-2. Saques de esquina 6-2. Más saques de esquina para el Cuenca Juniors. Fueras de juego, uno para el Cuenca Juniors, tarjetas rojas no hubo, ataques 86 del Cuenca Juniors, 100 del Macará. Mire, los datos estadísticos también están por ahí un poquito a la par, con una leve ventaja incluso para el Cuenca Juniors, pero el Macará estuvo efectivo y dejó fuera al Cuenca Juniors en lo que concierne a Copa Ecuador. El día de ayer también se jugaron dos partidos en la Serie B. El Vino Tinto del Ecuador empató 1-1 con Cumbayá. San Antonio empató 0-0 con Independiente Juniors. Vamos a dar a conocer algunos resultados que se han dado en los partidos amistosos previa a la cita mundial 2026. Todos los partidos que se están jugando. Vamos a los partidos que se están jugando en este momento. A ver. Arranquemos con los partidos de ayer, rapidísimo. A ver, ayer jugó, por ejemplo, Maldives Islam frente a Pakistán. El resultado fue 0-3 a favor de Pakistán. Jugaba Camboya frente a Bután. El resultado fue 4-0, victoria para Camboya. Lesoto jugaba frente a Kenia. El resultado fue 1-1. Son partidos amistosos, fecha FIFA. Ojo un detalle, aquí no es que juegan solo los que están clasificados al Mundial. Aquí juegan todos, clasificados y no clasificados en esta fecha amistosa. Eslovenia empató con Chipre 1-1. Irlanda del Norte le ganó 1-0 a Guinea. Irán le ganó 2-0 a Malí. Suecia empató con Grecia 2-2. Andorra le ganó 2-0 a Liechtenstein. Ahí estamos bien. España empató con Irak 1-1. Francia, como ya te comentábamos, perdió frente a Costa de Marfil 1-2. República Checa le ganó 3-1 a Guatemala, el rival que tenemos que enfrentar nosotros el día domingo. República Checa le puso 3 a Guatemala. México le puso de a 5 a Serbia, 5-1. La sede del Mundial, que será en México, uno de los países sede. Burundi empató. A ver, no, este partido se suspendió, no sabemos el motivo, no se jugó. Vamos a los partidos amistosos el día de hoy. En este momento está jugando San Marino con Bangladesh. Está ganando Bangladesh a San Marino 1-2. Está por terminar este partido, ya minuto 94, se adicionaron 4. Rusia le está goleando a Burkina Faso 3-0. Este partido también está por terminar y a minuto 88. Hungría le está ganando a Finlandia 2-0, minuto 51. Azerbaiyán está empatando con Malta 0-0, están en el entretiempo. República Centroafricana tiene 1, Togo tiene 0, están en el entretiempo. Y otro partido que se está jugando en este momento es Benín tiene 1, 0 tiene Níger. Más partidos que ya culminaron. Singapur perdió 1-2 frente a China. Hong Kong le ganó 2-0 a Mongolia. Tailandia empató 2-2 con Kuwait. Indonesia le ganó 3-0 a Omán. Tajistán le ganó 3-1 a la India. Bielorrusia le ganó 4-1 a Siria. Georgia le ganó 2-0 a Bahrein. Otro de los partidos, Eslovaquia empató 2-2 con Montenegro. San Marino perdió 1-2, ya se acabó este partido, perdió 1-2 frente a Bangladesh. Moldavia empató 2-2 con Bulgaria. Angola frente a Mauritania. Este partido es a las 2 de la tarde. A las 5:15 de hoy va a jugar Paraguay frente a Nicaragua. A las 6 de la tarde juega Puerto Rico frente a Arabia Saudita. Arabia Saudita que le ganó Ecuador 2-1 en el amistoso. Canadá enfrenta a Irlanda a las 6:30 de la tarde. Haití, el equipo de Ricardo Adé, la selección de Ricardo Adé se enfrenta a Perú a las 7 de la noche. Aquí se van a encontrar dos compañeros, se van a ver las caras frente a frente, dos compañeros de Liga de Quito. Adé de Haití y Petrel, Jesús Petrel por Perú. Este partido es a las 7 de la noche.
Partidos para mañana rápidamente. Portugal se enfrenta a Chile, bonito partido. Portugal se enfrenta a Chile a las 12:45. 9:30 Palestina, Kenia. Mañana a las 8 de la mañana Bélgica con Túnez. A las 11 Armenia, Kazajstán. Gibraltar a las 12 del día con Islas Caimán. Rumania frente a Gales. Albania frente a Luxemburgo a la 1 de la tarde. A las 13:30 Estados Unidos frente a Alemania. A las 2 de la tarde Suiza, Australia. A las 2 de la tarde Panamá, Bosnia. Inglaterra enfrenta a Nueva Zelanda a las 3 de la tarde. Bolivia enfrenta a Escocia a 3 de la tarde. Qatar enfrenta a El Salvador a 3 de la tarde. A las 5 de la tarde se enfrenta a Brasil frente a Egipto. A las 5 de la tarde Venezuela, Turquía. A las 7 de la noche juega Argentina, Honduras. A las 19 horas el día de mañana, estar atentos a este partido, Curazao frente a Aruba, porque es nuestro rival Curazao. Y finalmente, a ver, te cuento rápido los partidos para el día domingo, rapidísimo, los partidos amistosos. Ecuador frente a Guatemala, este partido es a las 3 de la tarde, hay que estar pendientes. Otro de los partidos que se va a jugar es a las 11:30 Dinamarca, Ucrania, Croacia, Eslovenia, 13:45, 2 de la tarde Marruecos, Noruega, partidazo. Grecia, Italia, 2 de la tarde, a las 6 de la tarde Colombia, Jordania, buen partido para Colombia, Colombia, Jordania. Y esos son los partidos para el domingo. Entonces, queridos amigos, el lunes, a ver rápidamente, Países Bajos frente a Uzbekistán a la 1:45, a las 2:10 Francia frente a Irlanda del Norte y a las 9 de la noche Perú, España. Sí, señor. Partidazos de la fecha FIFA previa al Mundial 2026.

Bueno, estamos, señoras y señores, ya viviendo el Mundial. Sí, señor, viviendo el Mundial. La previa en la parte final. Oiga, estamos fin de semana, sí, señor. ¿Qué se sienta? Dice por acá los últimos minutitos que estamos fin de semana.

0: historia.
1: Qué buena música, Diosito lindo, por Dios. La gente envía full audios.
2: Hola, hola, Duval. Se complicó la cosa, mi cholo, ayer, puta. Costa Marfil ha sido buen equipo. Yo le tenía fe que el empate con Costa de Marfil, empate con Curazao y empate con Alemania, podíamos pasar como el peor tercero. Pero no creo va a ser el empate, verás, con Costa de Marfil.
1: Hay que ver qué pasa, mi estimado Luchito Loján.
3: Señor Duval,
1: hola.
3: Un favor, no lo pondrá Chalito nomás a transmitir, porque ese Chalito es saladísimo de ley con la con la narración del partido. Confirme, señor Jaramillo.
1: Vamos a hacer ahí una... Vamos a transmitir todos ahí, vamos a estar todos, Luchito Granda, Gonzalito, todos los que hacemos en pelotas. Así que invitados realmente a Lomi Eventos.
4: Duval, tú en tu tonto pensamiento... Si le ganaremos a Alemania unos 4-0, confirma.
1: Mucho le pide el cuerpo, amigo. Que empatemos es buenísimo.
5: Saludos por la suegrita que está de cumpleaños. Saludos también, cuñado Rolando.
1: Ya que quiere hacer tanto suegra, un regalito, a ver, pilas.
6: Felicidades, felicidades, chico cuñado, para la suegra. Ponte pila, chico cuñado.
1: Muy bien, ¿quién más anda por ahí en la parte final? Dice, buenas tardes, estimado Duval, qué lindo detalle para su mamita, muchas felicidades para su madrecita, que Dios le conceda muchos años más. Todo es en vida, cariños desde Zamora, gracias Juanita por su mensajito. Por acá, Alex en el mix, también está reportando sintonía. ¿Qué más nos dicen los últimos cariñitos?
7: Duval Jaramillo, Duval Jaramillo, qué buenos partidos que hay. Paraguay. Costa Rica, Perú, qué buenos partidos que hay, mi hermano, qué buenos partidos.
8: Felicidades, felicidades para la suegra Duvalín, pero no te enojaras,
9: Duval, Duval, tú que eres tan sabio, ¿así crees que Costa de Marfil le puede ganar Ecuador 2-0?

0: Nos estamos yendo, queridos amigos. Gracias por esa sintonía. Qué linda gente. Gracias por los reportes. Gracias por acompañarnos.
1: Si está por ahí Duvalín, Gonzalín, dile que lo amo, ya. Que lo amo, Gonzalo, te amo.
2: Duval, Duval, un abrazo para la suegra y feliz cumpleaños y que vendré a pegarse un cortadito.
0: Allá vamos. Muchas gracias, cuídense mucho. Feliz fin de semana. Atentos al partido de Ecuador con Guatemala, 3 de la tarde el domingo. Y la próxima semana venimos con todo. Va a ser una semana de mucho trabajo, una previa tremenda, previo al Mundial. Y sobre todo detallando todo para hacer la gran transmisión desde Lomi Eventos y Lomi Asados, donde están ustedes cordialmente invitados a primera fila. Cuídense mucho, ya se vienen los metidos de la tarde con el señor Jairito Dávila y Gonzalito Mix. Chau, chau. Lindo fin de semana para todos.

0: Mandar el número de descuento, mandar los $20 y se vaya a almorzar con un suegro también, confirma duda.
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1: 2:03.
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0: fin de semana estamos por acá listos para acompañarlos, para proyectarles buena música, buena vibra, buena alegría, hasta que punto sean las 18 horas por la 98.1 y 94.9. Vamos a ver, como dijo Gonzalito, qué tal se portan, a ver si la desplazamos hoy un poquito más a doña Marta Solano, para decirle que venga, para decirle que venga merendando bien, doña 6:30 por ahí.
1: Venga, si se porta bien, ya sabe. Mira, pero tiene que escuchar a doña Marta Lozano también, este también es el requisito. Visitaron nuestros patrocinadores, todos los que pautan acá en la cariñosa Jairo, listos y preparados ya para cerrar la semana como se lo merece, ¿no?
0: Así es, ya fin de semana, hermano. Parecía que ayer nomás empezamos la semana dándole la bienvenida al lunes, día del niño y todo.
1: Qué bestia.
0: Y ya viernes, güey. Y otra vez.
1: Qué bestia, Dios mío. Pero bueno, así que pónganse pilas, mis cariñosos del alma. Hoy vamos a pasar a súper que chévere. Rumbo a las 18 horas. Si se porta bien, ya sabe que tiene acá Yapa. Yapa, ¿dónde? Estamos llegando, Jairo, con Yapa incluido el día de hoy. Pilas, pero si se portan bien, o si se portan mal, man, empiezan a portarse como chicos tóxicos, deja nomás allá. Deja nomás, se traga toda la ilusión de Jairo David.
0: Así es, así que pilas, bienvenidos, bienvenidas.
1: Esa es, bienvenidos amigos, suban el volumen. Los canales de comunicación como siempre habilitados para que usted se comunique con nosotros. Ya sabes, 0982-981-981. Y a través de la magia del internet usted nos escucha en cualquier parte del planeta Tierra. ¿Cómo tienen que hacerlo, Jairo?
0: Así es, a través de nuestra página web oficial, como es radiolacariñosa.com. Acordaránse bien.
1: Eso.
0: Nada de www ni nada. Ni directito, radiolacariñosa.com, la página web oficial de la radio. O si no, descargar nuestras aplicaciones, sea para Play Store o App Store, estamos como La Cariñosa FM.
1: Así póngase las pilas.
0: Pilas en cualquier plataforma de radio digital online. Usted nos busca La Cariñosa FM, pero ya sabe, La Cariñosa con K. O si no, si busca con C.
2: Tócamela una vez más.
0: Más allá de ahí va a parar.
1: Sí, sí, sí. Más allá, madre bendita. Póngase pilas. Que todos los canales de comunicación están habilitados para que usted se comunique con nosotros

Chanzaza para mi padre Angelito Ochoa también. Un fuerte abrazo. La gente linda y los anchos. Buenas tardes. Allá nos vemos en...

0: que son tacaños, Brian.
1: Ella se roba el show.
0: Buenas tardes, Calzama.

piensas salvarlo, sale ya de Homero ya. Madre Santísima, si es así, dice la provincia, ¿cómo será la capital? Deja nomás, ya breve.

amigos en Catamayo. Fulvio, comenta, gracias a la gente que viene en Catamayo. De que el Valle de las Luciérnagas, buenas tardes.

con la mejor radio del mundo, la cariñosa. Bendiciones, gracias, mi querido chico Charapano. En los Estados Unidos, en Manhattan, en Brooklyn, en Queens. Un cariño para todos y cada uno de ustedes. Gracias por estar con nosotros en Nueva York, en Las Vegas, en Catamayo, en el barrio La Vega también. Full sintonía. ¡Linda viernes! ¡Linda viernes!

pero no me rindo. Voy a seguir adelante. Sé que puedo hacerlo. Yo estoy aquí

0: Pues aquí sí, oiga. Tanto que extraña a Macará.
1: ¡Gustavo!
0: Cuando vaya a Macará, traiga un pulso de tierra ahí. Y póngale como almohada, ahí ya no le extraña.
1: ¡A la marisa!
0: Yo dije que se complica desde New York, desde Macará.

Llega Carajo y Alsasa presente, pero con lluvia. Para tomarse una de coñac. Claro, pero sí. Pero cuidado, no le vayan a multar, por favor.

0: hacen el tita, tita. Hace unos años, Jarito, si vamos acá, de bien. Dijo ese hombrecito, ¿qué dicen los cariños? Señoras y señores, aquí estamos y aquí nos quedamos.
1: Qué rica música, hermano. Por aquí estamos, señor gente propietario. Por aquí estamos, señor obispo. Full cariñoso, hermano. Qué rica música. Aquí estamos, aquí seguimos, aquí nos quedamos en sintonía. Como dijo la Jañasco, eche un volador, eche un volador.
0: Déjenle quietita la final, hermano. Paulina Luzón, la chica, la duda del guarapo. Full sintonía. Hola, mi querida Nilda, aquí estamos.
2: Jairito, Gonzalito, aquí estamos, aquí seguimos, hombre, y no nos vamos. Si se portan bien, o sea, ¿qué quieres decir? Que todos los siguientes son un poco malcriados, ¿no? No nos digas así, hombre, Gonzalito. Pero hermano, Albertito dice que él se porta muy bien, con Jaiber igual.
0: Sobre todo. Buenas tardes, cariños, patrón. Full sintonía por Guianzaza, Claudio Ramón. Videito chévere, oiga, hasta que llueve durísimo por allá también, madre bendita, por Dios, en el Valle de las Luciérnagas. El carácter está, perdón, el clima está como el carácter de las suegras. Alexa Morocho también en Zamora, como llueve, madre bendita, Dios mío, qué bestia.
3: Buenas tardes, Gonzalito Mick. Buenas tardes, Jairito. Aquí estamos en la 98.1 y 24.9. Radio La Cariñosa, qué buena cosa. Estamos en la tarde del viernes, mi hermano. Ponte pilas, que hoy es viernes y el cuerpo lo sabe. Ponte pilas, Jairito. Ponte pilas, que hoy empieza. Hoy empieza el desmadre.
0: No me entendí nada, chico.
4: Buenas tardes, Mr. Popo y Mr. Satán.
0: Buenas tardes.
2: Aquí vamos, Jairito y Chalito. Rumbo a la piscina, hermano, con la volqueta de tierra. Confirma la copia.
5: Aquí estamos, Gonzalito, Jairo Ávila, cariño, Guianzaza, sintonía de la cariñosa. El clima frío, pero aquí estamos, taller de carpintería, los magníficos, Guianzaza, barrio Playa Rica, César León y segundo Tapal, cariño.
0: Gracias a la gente en el barrio Playa Rica. José Aguirre, mi pana, Caifás. Ariel Abarca en Cuenca, buenas tardes. Fernando Merino, buenas tardes. El Amiguerrio Frío, por fin dice, te amamos, dice. Chico, bien hizo la mano.
6: Oye, Taitico, hoy es viernes. Ya andamos, ya ponte acá, jalándole la piola a la botella. Confirma, papito, y tenemos que viajar a la tierra de los sordos. Confirma, si avanzaremos a llegar, madre mía. Con esa música ya, no creo que de llegar a la tierra de los sordos. Confirma, papito.
0: Chicos, no hay respeto, nada.
7: Buenas tardes, metidotas de la tarde, aquí estamos, aquí seguimos, y bajo el agua estamos trabajando, confírmalo, Chico Vocero, su santidad Jairito, aquí estamos en sintonía con mi compañerito de ruta, Carlitos Pinta, saludos cordiales, besos en el pupo a las dos.
0: Gracias. Santiaguito Ramón, también gracias por el videíto, mi querido amigo, camellando con la cariñosa, la mamá de toda.
8: Buenas tardes, jefecito. Buenas tardes, cachetito y melocotón, aquí, territorio de la cariñosa.
0: ¿Dónde?
8: En el aeropuerto. Papito lindo, ¿dónde estás? Pues irte viendo, date un mega beso. Confírmalo aquí. Está saliendo rumbo a la hojita vuelta.
0: Chico Megabeso, Pina Guadalupe también escucha la cariñosa y cuatruta, dice salud.
9: Habla chico pecho chifle, habla chico pecho chifle, confírmalo Chalito.
0: Hola.
9: Aquí mi quien, full sintonía, full cariñosa, en Cizán, en la minera Macas, mi quien, dale.
0: Grandes amigos.
9: Cariñitos, cariñitos para todo el elenco.
0: Gracias por escucharnos, la gente linda de Cisán, San Luis. Muchos cariños. Juanito Pineda también reportando sintonía. Richard Jiménez desde Pamplona, España, territorio de la cariñosa. ¿Qué bestia más audio?
10: Jairito Dávila, en serio. Vamos a poner tita, tita. Justamente ahorita es que paso por un operativo de tránsito.
0: John Jiménez. Por acá me dejo un videito también que voy a poner en el estado de WhatsApp de la cariñosa. Ahí vayan a chequear todos sus videitos que nos van haciendo llegar acá, ¿ya?
11: Oye, Jasper, confirma una pata de elefante, pero aquí estamos, ya ready. Confirma cuatro dedos.
0: Chico, cuatro dedos, Yadred.
11: Confirma, cuatro dedos.
0: Chico, dedo torcido, Yadred. Hola, buenas tardes. Viernes, bienero junto a la cariñosa. Y el resto son puro cuento, nos dicen por acá. Esa es el chico Charapano. ¡Salud!
12: Aquí estamos, Chalito. Llegando en la ciudad castellana. Saludos cordiales para alias Tumulle y para Guillermo de la Fe, el señor que lee las cartas y la palma de la mano.
0: ¡Qué bestia! A ver, un cariño vale para Stalin Castro, cuerpo de capibara, también en sintonía de la cariñosa. Gracias, los amigos de la fuerza Uber.
13: El Chalo con música, hermano, trabaja.
0: ¿Qué estamos haciendo hoy?
14: Mijo lindo, papito lindo, aquí en la ciudad del Eterno Sol andamos también. Gente, cuidado, se dejen estafar de ese morenito, solo vale 25 al ojo, él estaba cobrando 35 de puerta a puerta.
15: Aquí estamos, ya de una, vamos, una pata de elefante, una cuatro dedos, pero vamos, yo solo como perros a jinero.
0: Ya, pero para el trago, ay, si les convocan y corren, qué bestia.
11: Patrón, hágales tic-tac a esos zorros de su radio.
0: A ver, dice por acá, los ganos pelean por políticos, dice, madre bendita, Dios mío. ¿Dónde andan peleando? Por favor, dijo ese hombrecito Jairo, pongan ese audio, ese que andan peleando por esos políticos que no mismo, hermano, qué bestia. Póngales, mándeles a trabajar, dijo ese hombre. ¿Se tiene por ahí? Sí.
16: Ponte a trabajar, mijo, ponte a trabajar.
0: Pilas, parece que están peleando por los políticos. Diadrede pierden el tiempo ahí. Diadredito, qué bestia. Hola.
14: Con Jasper diera miedo, hermano, tomarse una cuatro dedos, una guayona, hermano. Tocaría tomar con los cinco sentidos y que no se pierda el sexto, hermano.
0: Cecilia Vinces, escuchando como todos los días, la cariñosa, qué buena moza. Señoras y señores, no pelee por los...

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0: Para el par está en Taisha, lo dice por acá. Gonzalito, ¿cómo está? Dice, muy buena, buen programa. Dice que tenga una linda tarde. Gracias, mi querido Stanley, por estar en sintonía de la querida señora. Para Mario Montaño también, ¿cómo estamos, chicos? 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
0: ¿Qué dicen los cariñosos de Vito Ávila? Tenemos reportes de sintonía. La gente no se cansa de reportar sintonía.
1: Ya
0: reportes.
1: Llegaron, hermano.
0: ¿Ya llegaron qué?
1: Ya. Me había olvidado también.
3: Hoy día había.
1: Por eso digo, llegaron, mal. Digo, ¿y qué pasó? ¿Quién mandó?
3: Señores, acaban de llegar acá unas chicas, pero ¿para qué les cuento? ¿Será de transmitir por TikTok de la cariñosa para que la vean?
1: De ley, hermano. No digo, me quedo viendo pensando qué pasó, digo, ¿y de cuándo acá?
3: ¿Cuáles son esas que llegan ahí?
1: Por eso dije, ¿quién mandó?
0: Pero los que todos los somos ahí, vamos a la pausa y volvemos ya con...
1: Efectivamente.
4: Papi, está lindo hoy. Me pongo a hacer carreras en Catamayo, hermano, quieren pagar unos 50 la mínima. No, le digo, ay, mejor me voy a Loja. Y en Loja cobro 10.5.
0: Chico carero.
5: Virgen Santísima, hermano, se me cruzó una cuica.

0: Hola.
1: Pero qué rico tecno, hermano, qué rico tecno. Tecno, tecno, tecno.
0: Actívate, cuerpo vago.
2: ¿Qué hubo, Gonzalito, cuerpo de requinto? Un saludito para Rommel y para el maestro Triloco. Oye, ¿qué causa? ¿Qué no se pone rocola? Pues mueve rápido ya, porque fin de semana el cuerpo lo sabe, mi bronce.
0: Más adelantito, más adelantito. Estamos, dice, pasándole las frutas, Gonzalito, a mis pilas, Fulchito, y activos, con, como todos los días, nos dice por acá, Carlitos saca en la fuerza amarilla.
3: Aquí estamos, papito, aquí estamos. Llegando a la ciudadela del placer, papi, aquí estamos. Estamos yendo a hacer pesar a ver cuánto está el kilogramo. Confirma.
0: Vaya ahí, vaya ahí, con fe, con fe, con fe, con fe. Aquí estamos y aquí nos quedamos. Gracias, vecina Yanelita, que le vaya bonito, que venda full del día de hoy.
4: Vamos al chongo.
0: ¡Ey! ¡Chico, bienísimo! ¡Madre bendita!
4: Vamos al chongo.
0: Que no le digan dos veces a los taxistas porque se van corriendo allá. Buenas tardes. Hola. ¿Qué no se carga, Jerito?
4: No, estaba guardando.
3: Confirma, confirmen, confirmen. Full sintonía, full sintonía. Actívate con esa buena música, Chalito y Jairito.
0: Aquí estamos.
5: Qué rica música, hermano. Así sí, pues así ni se siente la tarde en la trabajación, hermano. Con esto, derechito, más tarde a meterle bailongo nomás, hermano, a la disco.
0: Y adrede, chico, también. Qué bestia.
6: Oye, Jairito, cuando estés dando la publicidad, hermano, cierra el micrófono ese Gonzalo. Cada rato grita y grita y grita. Qué hombre.
0: Tomando colágeno, dice por acá. Dicha. Qué bestia.
3: Chalito, Chalito, confirma esas bielas.
0: Nada. Gracias, chicos, patrones. Aquí estamos, Full Sintonía. La gente que sea ornados. Lupita, también están escuchando la radio. Mi pana Jorgito Zuquilanda. ¿Cómo estamos? Le enviamos mucho cariño. Gracias. Mi pana Henry Paucara Gila. La gente que hace Madrox Sólido Aéreo en Catamayo. Están a Full Sintonía también de la mejor radio, La Cariñosa. Un fuerte abrazo, mi querido Henry. Gracias por estar con nosotros. 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Pilas ahí a la gente linda de Catamayo. Hola.
3: Confirma, Chalito, confirma esas violas.
0: Aquí
3: te pago
0: estamos.
3: De lo que te debo, pero en viola, confirma.
0: Bueno, Janito, vamos a la pausa, volvemos rapidísimo, porque hoy tenemos una entrevista con unas chicas que están por acá, bellísimas, madre. De hecho, nos hemos olvidado de las muchachas que nos van a visitar el día de hoy, así que pilas, nos vemos en la transmisión, que nos vamos a TikTok, pilas ahí, para que le den tiki, tiki, tiki, tiki.

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1: 4 con 8 minutos.
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0: estamos en este lindo viernes, viernes fin de semana, 16 con 26 minutos, que a las 4 de la tarde con 26 minutos. Bueno, Jairito Dávila, hoy estamos más que acompañadísimos con estas bellas y hermosas mujeres. Queremos también saludar a la gente también que está en TikTok, le están dando ya tiquitica a la pantalla, por favor. Le enviamos un cariño para toda la gente linda que está con nosotros en TikTok, así que pilas, denle tiquitica a la pantalla, por favor, para compartir este lindo viernes que le estamos pasando súper que siempre con nuestros amigos oyentes que están siempre al otro lado, otra vez en la 98.1 y 94.9. Jerito, vamos con recomendaciones rapidísimo porque se viene una entrevista fenomenal acá en La Cariñosa, ¿ya? Vamos ahí a darle.
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0: Continuamos, amigos, ya a las 4:31, recibimos aquí en la cabina de La Cariñosa al grupo Cabañal, desde la capital de los ecuatorianos. Bienvenidos a Radio La Cariñosa. Buenas tardes, bienvenidas, chicas. Por favor, aquí estamos ya listos para recibirles a ellas como se lo merecen. Bienvenidas.
3: Muy buenas tardes con toda mi gente de Loja, desde Quito, la capital del Ecuador. Nosotras somos grupo Cañar.
0: Ay, ay, otra besita. ¿Qué grupo es ese? ¿Cómo? ¿El grupo?
3: Nosotras somos el grupo Cabañal.
0: Bendita, qué linda voz, por Dios. Señores, estamos acá muy bien acompañaditos. El viernes iba tan lindo, pero ahora se embelleció más ya como la visita de las chicas del grupo Cabañal. ¿Desde dónde? Ya, ya le dije, desde la capital. ¿De qué parte de la capital de los ecuatorianos exactamente nos visitan el día de hoy?
3: Bueno, el grupo es de Quito, ajá, como ya se dijo, de la capital. El lugar exacto, por ahí tenemos nuestro lugar de ensayo que queda por Ejido.
0: Muy bien, ¿todas son quiteñas o de dónde son? Vamos por acá, ¿con quién tenemos el gusto?
4: Hola, hola Loja, yo soy Sol, tengo 20 años y soy de Quito.
0: ¿Sol?
4: Sí, Sol.
0: Muy bien, estamos acá con Sol. Nos hacía falta Sol en el
4: sur. Por eso ya llegué yo.
0: Muy bien, no se vaya, quédese por favor, porque está un lindo clima. Sol, 20 años nos dijo, ¿no? Sí, listo, saluda allá al público, por favor, ahí está con usted. Sol, 20 años, ¿no? Madre bendita, dice por acá, me dice una vueltita del Sol también, por favor. Una vueltita para el público. Añitos, ella es Sol, integrante del grupo Cabañal. ¡Muy bien! ¡Bueno, los aplausos! Vamos con la siguiente, ¿con quién tenemos el gusto?
5: Bueno, yo me llamo Belén, tengo 20 años y Belén, soy Mashka de la Tacunga.
0: Madre bendita, desde la Tacunga para el mundo, producto de la Tacunga. Vea usted a la cámara una vueltita también, por favor. O sea, producto directamente desde la Tacunga presente acá. Vea usted, mire esa belleza. ¡Un aplauso! 20 años también nos dijo, ¿verdad? Madre bendita, Toris tiene 20 años. Desde la Tacunga, ¿ahora dónde nos vamos? ¿Con quién tenemos el gusto?
6: Hola, hola, yo soy Jiref, tengo 23 años y soy del Tena.
0: ¡Del Tena! ¡Madre bendita! Nos fuimos a Quito, a la Tacunga, ahora nos vamos al Tena. ¿Cuántos años tiene usted?
6: 23.
0: 23, esta es la más madurita, la que tiene un poquito más de experiencia del grupo, ¿no?
6: Bueno, no, en realidad llevo 7 meses en el grupo, pero ya llevo alguna.
0: Muy bien, listo, qué bien, qué chévere. Listo, ¿qué función cumplen ustedes aparte de bailar? ¿Cuál es la voz principal de este importante grupazo?
6: En realidad somos 5 chicas.
0: ¿Son 5?
6: Sí.
0: ¿Qué pasa con las demás?
6: Bueno, no nos pueden acompañar en este momento, pero bien, para la siguiente invitación ya estaremos completas.
0: Sí.
6: Las 5 cantamos, las 5 bailamos en realidad.
0: ¿Las 5?
6: Sí.
0: Ok, todos son, le hacen directamente a... al canto, muy bien. Hoy nos traen un tema hermoso para compartir acá con la gente de La Cariñosa, ¿verdad? ¿Cómo se llama el tema?
6: Sí, el tema se titula Mi Amorcito. Es una receta explosiva pero refrescante que yo sé que les va a encantar en cuanto la escuchen.
0: Ajá.
6: Mi Amorcito fue escrita por nuestro productor Diego Machacilla.
0: Ajá.
6: Trabajamos con Vientos de Perú y fue producida en Colombia. Y para cerrar, con broche de oro, el videoclip fue grabado en Otavalo.
0: Hay video también ya.
6: Sí, lo pueden encontrar
0: en YouTube. ¡Caramba! Muy bien, interesante. El tema se llama Mi Amorcito, ¿no?
6: Sí,
0: Mi Amorcito.
6: Buscar en este momento.
0: ¿Cómo pueden ir allá a visualizar el video ya? ¿Cómo está colgado en YouTube, no?
6: Lo encuentran en nuestro perfil de YouTube como Grupo Cabañal.
0: Grupo Cabañal.
6: Sí. Mi Amorcito.
0: Mi Amorcito.
6: Sí. Ahí lo pueden encontrar desde el 2 de mayo, está disponible. Igual en nuestro Spotify.
0: Está fresquito todavía.
6: Sí, está
0: fresquito. Muy bien. Excelente. Las demás chicas me preguntan, ¿tienen la misma edad que ustedes o ya tienen un poquito más, más años?
6: Ya
0: es que no llegaron.
6: Yami también tiene 20 años.
0: Ya, caramba, 20. ¿Ya?
6: Sí, y Sammy es la más chiquita de nosotros, tiene 15 añitos.
0: 15 añitos. Hoy están, pero... ¿qué viste? Están todavía enteritos todavía por recorrer. ¿Qué tal si presentamos el tema que es la que vino? ¿Se les parece? Para escucharlo, vamos. Señoras y señores, aquí estamos con el grupo, perdón, el grupo femenino Cabañal, desde la capital de los ecuatorianos, con el tema...
7: Mi Amorcito.
0: Escuchemos. Dale.

0: cierto, oigan, ¿no? Qué hermoso ritmo, me gusta. Y sobre todo el talento que le ponen ustedes, ese ritmo y impresionante. Felicitaciones. Y pues la invitación nuevamente para que vayan nuevamente a ver ya el video. Hay videoclip ya de este temazo, ¿no?
1: Sí, nosotros nos encontramos en todas las plataformas disponibles, ya sea YouTube, Facebook, Instagram, Spotify, como Grupo Cabañal. El tema lo pueden encontrar en la plataforma de YouTube, de Spotify, con el título Mi Amorcito, para aquellas personas que estén enamoradas en este momento, claro, puedan dedicárselo a esa persona especial.
0: Muy bien, excelente. ¿Cómo así por acá, por el sur del país? Están de gira de medios, supongo, ¿no? ¿Y qué tal les parece la ciudad? ¿Cómo se ha portado también que está con ustedes el manager? ¿Todo bien? ¿Cómo le ha recibido la ciudad?
1: Cuéntanos. Sí, nos ha recibido excelente, yeah. Nos encanta Loja. De hecho, aquí mi compañera Sol vivió por un momento aquí en Loja, entonces nos estuvo...
0: Está como en su
1: que
0: casa,
1: enseñando lugares, turisteando. Yeah. Muy bien. Todo, todo muy lindo, la verdad.
0: Qué chévere, muy bien. De verdad, felicitarles por ese excelente temazo que apenas va días también del lanzamiento, ¿no? ¿Cuándo fue el lanzamiento respectivo?
2: Mi Amorcito lo pueden encontrar en nuestras plataformas digitales, mm-hmm, desde el 2 de mayo.
0: Desde el 2 de mayo,
2: sí,
0: ya.
2: Listo. Fresquito, está para todos esos enamorados.
0: Muy bien, me pregunta si tienen otros temas más, no sé.
2: Sí, en realidad pueden encontrar en nuestras plataformas digitales más de 35 temas inéditos para todas las emociones, sí, completamente inéditos.
0: Muy bien, excelente, listo. Otra, como siempre, la pregunta de millón, ¿son solteros o casados?
3: ¿Quién lo pregunta?
0: Ay, Dios mío. Tenemos audio, pídale a sus amigos oyentes, nos pueden dejar mensaje, vamos al 0982-981-981 si quieren realizar alguna pregunta. Ustedes están prestos a contestar cualquier tipo de preguntas, ¿no?
1: Sí, claro que sí, estamos puestas y dispuestas a nuestros fans, al público, claro, con todo el cariño.
0: Es que la gente quiere conocerles un poquito más del Grupo Cabañal, saber dónde están, cómo le cuentan las redes sociales. Es la chica que tiene 20 años, pero aquí hay dos que tienen 20 años. Levanten la mano a las que tienen 20 años acá. Ahí están, dos de 20 años, madre bendita.
1: Todas señoras.
0: Usted 23.
3: Humildemente.
0: A ver, tenemos audio, Jaito, tenemos mensaje, tenemos 0982-981-981. Vamos ahí, ¿qué dicen los cariñosos?
4: Denle tic-tac a la pantalla.
0: Denle tic-tac a la pantalla, muy bien. Dice la gente que si
5: les compré... Mi querido hermoso de mi hija, y su moza también, papito.
0: Que viva. Me dice, si nos puede regalar algo en acapela, sí. Están prestas, ¿no?
1: Claro que
3: prestas,
1: sí.
3: Y dispuestas.
0: Vamos, Jerito, por favor.
3: Sí.
0: De una. Estamos, señoras y señores, el día de hoy con el Grupo Femenino Cabañal, con el tema Mi Amorcito. En ese lindo viernes, fin de semana, aquí en la cariñosa Jerito, en acapela, nos van a deleitar. Dale.

0: Paso, sí, son las mismas. Son las originales, claro que sí. El grupo
1: Caña.
0: Me encanta ese grito que tiene. Estamos aquí, la cariñosa, con el grupo
1: Cadañar.
0: Con el grupo
1: Cadañar.
0: Gracias, chicas, qué hermoso, oiga. Me contaban que tienen full temas inéditos, ¿no? Por acá el DJ tiene un tema de Cabañal, ¿no? Tenemos un temita. Vamos, ¿qué temita tenemos por ahí, mi querido, el DJ? A ver, acá tenemos un tema, un merengue, nos decía Jairo, ¿verdad? A ver, suéltelo la

0: ¡Qué hermoso! Chicas, una belleza, un aplauso para ustedes mismas, se lo merecen, por Dios. ¡Qué lindo tema, qué hermosa canción para todos los...
1: Para todos los celosos que nos están escuchando en este momento.
0: ¡Qué belleza! ¿A usted le encanta que le celen o no le celen?
1: A mí, ¿Cómo le gustan a mí los sí, hombres? A mí sí. Me gustan intensos.
0: Claro, o sea bien tóxico.
1: Sí, claro. Que me revisen el celular y me pidan las contraseñas.
0: Esa es. ¿A usted cómo le gusta? Sobre todo la realidad, ¿no?
2: No, a mí no me gusta.
0: No le gusta que le...
2: Es
0: que
2: el tema de ser cantante es como que implica mucho eso. Hay personas que no aguantan el voltaje.
0: Allá, ¿cómo le gustan los hombres? Que sean celosos, que no. ¿Cómo le gusta la que tiene 23 años?
1: Si usted es celoso, yo le acepto.
0: ¡Madre bendita! ¡Qué bestia! ¡Sin palabras, por Dios!
1: Por mí no hay problema, tranquilo. No hay problema. Lo que quiera.
0: Ok, está igual como ¿cómo es su nombre? Sol, ¿verdad?
1: Sol, sí.
0: Madre bendita, Dios mío. De esas mujeres se quieren que no sean celosas. Sobre todo que aguanten el voltaje. A ver, ¿cómo se las encuentran en las redes sociales y a qué número para cualquier tipo de evento?
2: Bueno, en todas las redes sociales nos encuentran en Facebook, Instagram, YouTube, Spotify como Grupo Cabañal. Y el número de contacto que tenemos para que ustedes puedan reservar aquellas flechitas que deseen es el
1: 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Para todos los eventos dentro o fuera del país, nosotros nos vamos a donde ustedes nos llamen.
0: Solamente tiene que llamarlo, nada más, y listo, están a la orden. Señoras y señores, queremos agradecer a las chicas, gracias por visitarnos acá, en La Cariñosa, como siempre es un honor recibirles, más bien, y hoy nos han dejado por acá, bueno, ya nos van dejando por acá, pueden solicitarlo ya también acá, en La Cariñosa, este hermoso tema, Mi Amorcito, ¿no?
2: Claro que sí, agradecemos la invitación a nuestra querida radio Cariñosa 98.1 FM, a sus queridos locutores, nosotras somos Grupo
3: Cabañal.
0: Grupo
3: Cabañal.
0: Repita nuevamente el número, por favor, me dice por acá, ¿ya? Muy bien, a ver.
1: El número es 0999-765-117.
0: Me pregunta, ¿qué se siente estar vestida así y qué tal dice el olor de los tacones? ¿Es fácil o es difícil ser una artista? Sobre todo usar esos tremendos tacos de 2 metros.
1: O sea, es dependiendo, ¿no? Si a uno le gusta. A mí, por ejemplo, sí me gusta estar en tacos, sino que tengo un tema ahorita porque está una talla menos de lo que vamos. Por eso es mi incomodidad en este momento, pero a mí me fascina estar en tacos y usar vestidos.
0: Muy bien. ¿Cómo le encuentran las redes sociales, Sol?
1: A mí, en todas mis redes sociales me encuentran como TSLS5GC, Sol y un girasol.
0: ¡Eso, bien!
1: Única.
0: Sol, por favor, gracias por visitarnos y gracias por traernos la claridad acá, que nosotros ya estábamos muriendo de bastante frío porque no salía el sol hasta que tú llegaste. Gracias por traernos.
1: Es que para eso mismo vine.
0: Claro, trate de quedarse. ¿Hasta cuándo están por acá? ¿O ya se regresan?
2: Bueno, nos encontramos hasta el día de mañana porque tenemos un evento privado en la noche.
0: Bien, correcto, qué chévere, listo. Mi querida Sol, un gusto, gracias por visitarnos acá y pues que les vaya muy bien. Y éxitos y a seguirle para adelante metiendo leñeque con el grupo
3: Cabañal.
0: Solcita, despídese por favor de TikTok también.
1: Chao, chao, mi gente de Loja. Muchas gracias a Radio Cariñosa 98.1 FM. Esperamos acompañarlos en otra ocasión.
0: Muy bien. Allá también, con la siguiente integrante, también nos despedimos.
2: Muchas gracias a Radio La Cariñosa. Esperando les haya gustado el tema y lo escuchen ahí en casita, aquellos lojanos hermosos que hemos visto hoy. Esto fue Grupo Cabañal. Les deseo muchos éxitos. Un abrazo enorme.
0: Qué chévere. Listo. Y con la que acepta de todo un poco, no perdona es nada, también nos despedimos.
1: Si lo dice así suena feo, ¿eh?
0: ¿Por qué?
1: Si lo dice así suena feo. Luego hablamos usted y yo.
0: Listo, no hay problema. Bueno. Nos quedamos hablando aquí toda la tarde. Aquí estamos.
1: Ok. Muchísimas gracias por la invitación. Espero verlos pronto. Estoy muy encantada de estar aquí en Loja. Nos han recibido de una manera muy cálida y espero que al volver nos reciban de esa misma manera.
0: Claro, irán probando el repelojal. ¿Ya probaron toda la comida típica de la ciudad?
1: Aún no, ahora lo haremos.
4: De almuerzo yo sí me pegué un repe, es muy rico, por cierto.
0: Claro, usted que ya ha vivido por acá.
4: Claro, yo volviendo a probar esos manjares lojanos.
0: ¿A qué tiempo vuelve a Loja nuevamente usted?
4: A ver, a los 5 años.
0: A los 5 años, sí. Ya muy bien. Estaba extrayendo full la bella ciudad de Loja. Muy bien. Listo, despidieron las chicas del grupo
3: Cabañal.
0: Anita, dale, dejamos de fondo. con el tema que nos entregó el día de hoy, ¿le parece? Vamos, súbale el volumen, son las 4 de la tarde con 50 minutos. Aquí estamos a través de la cariñosa despidiendo al grupo Cabañal con ese tema que se llama Mi Amorcito.

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querida Sandra. Gracias por sus lindas y hermosas palabras. Un oyente desde hace años. Nos metimos en la tarde, dice.

otro oyente de años también de los metidos ahí para Fabricio Bermeo. Aunque no me reporte mucho, pero siempre escucho la cariñosa ese. Muchas gracias.

0: bonita voz de las niñas.
1: Sí, nada que hacer, muy bonita, las chicas. No se pongan nerviosos, no sé. Sí. Pasa que. Nos cogieron en roja y.
0: No, pero ¿para qué cantan?

0: y a través de la cariñosa tu radio favorita. Vamos a vender rapidísimo a Jairo para ganar tiempo, ¿ya? 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

0: tarde. 17:28, viernes, fin de semana. Amigos, aquí estamos ya. Erita llegando a la parte final también de ese programa. De verdad, gracias a toda la gente linda que está conectada con nosotros. Tenemos audio, Jairo, podemos irlos reproduciendo, ¿ya? Vaya.
1: Gonzalito, buenas tardes.
0: Hola.
1: Bonita programación, muy buena música, Gonzalito. Siempre. Felicitaciones. Mándale un mal paso de una vez ahí. Que mañana le pido perdón a la jefa y no le pido permiso hoy.
0: Qué bestia, madre.
2: Oye, papito lindo, esas guaguitas tan tiernitas. Sí, de 20, sí. De 20 y 23. Madre mía. La esquina dice que si quieres para llevarlas a dar un tour en la buseta a las guaguitas. Confirma, papi.
0: Sobre todo altura las guaguitas. ¡Ay, la buseta! Hola, buenas tardes.
3: Más lejos, una pregunta así, suave, nomás en voz baja. ¿Con qué artista nacional o con qué banda les gustaría hacer un videoclip? ¿Y con qué artista o con qué banda ecuatoriana no hicieran ningún show? Nada, mijos. Pero díganla, pero no vayan así.
4: Hermano, qué buen programa, qué rica música. Qué rica música.
0: ¿Qué quiere, chico?
5: Legalicen a las de 16. Legalicen a las de 16.
6: ¿Qué le pasa a la historia
7: de mi medio?
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8: No entendí nada, hermano. Solo escuché que me nombró.
0: Siguiente.
9: Buenas tardes, Gonzalito, cariñoso. Ponte una rocola, un rompecorazones. Hoy vienes y el cuerpo lo sabe. Ya sabes tú. Hoy me toca.
0: Claro, toca preguntar hoy con quién terminamos, ¿no?
9: Confirma, Gonzalito, cariñoso.
0: Sí. ¿Con quiénes terminamos? Se toca preguntar a Jairo, ¿verdad?
3: Efectivamente, ¿con qué quieren que les terminemos?
0: Pilas, señor, rápido. Quiero que me termine con este género musical y nosotros acá le terminamos, ¿ok? Pilas, rapidísimo, los 5 audios, por favor. 5 personas que nos dejen un audio y acá nosotros vamos a ver con qué les terminamos. Pilas, género musical, ojo, pilas, 0982-981-981. Usted elige con qué quiere que le terminemos en este lindo viernes.
10: Mejor ponme la canción de Melec, confirma.
0: De Melec, sí, hola.
11: Una rocola para llorar y no pedir permiso hoy día, Jairito, hombre. Te quiero asomar mañana con una funda de pan y leche.
0: Más rocolita que de la gente, Jairo. Ya, muy bien.
12: Híjole, hombre, ya terminaste con unas bachatitas. Podría terminar arriba de la tía Vicky, hombre, no seas maldad.
0: Se quieren bachatita, ya, muy bien.
9: Rocola, hombre, rocola, Gonzalito, ya sabes que rocola.
0: Ay, la gente quiere más rocola. ¿Qué no se cansa de rocolita? Qué bestia. Buenas tardes.
13: Hermano, mándale una mezcolanza, mándale. Tráncale lo que se te antoje, pero tráncale full mezcla esa tío.
0: Lo que se le antoje, Jairito Dávila, mándale ahí como salga ya de una vez, ya que ves, a ver. Aunque bueno, la gente sigue votando por acá.
14: Jairito, tú me puedes terminar como tú quieras. Gracias.
0: ¿Qué es eso, bro?
14: Ya déjate de payasada, por favor.
0: Hola.
14: ¿Quién es ese zorro?
15: Rocola, pues, mijo. Horchatas, vallenatas y baladas son para peladas. Y si eres hombre y pides eso, es porque eres una amiga más.
0: Ay, qué bestia. Muy bien.
12: Hijo lindo, la rocola es bien deliciosa, pero ya está bien rocola y rocola, hermano, suenan las mismas, ya escuchemos algo diferente.
16: Chalito, Jairito,
7: Déjenle ahí nomás, déjenle nomás ahí nomás con rocolas nomás, porque ya se va a dañar ya el viernes, ya se dañó, mejor dicho, ya. Y una vez que se haga miércoles y una vez el viernes.
0: Haz lo que te dé la gana, pero tráncale música. Ataca.
16: Tremendo una de bachata, por favor. Ya, recuerda, ya nos cansamos de escuchar ayer, anteayer fue también. Que mal quiero un rocola.
0: Esta es la última rocolita ya. Ahí nos cambiamos de género musical.

0: Hey, Pinto, buenas tardes. En sintonía de la cariñosa como todos los días. Véngase, Jairito, por favor. Excelente fin de semana.
1: Así es, muchísimas gracias a todos por acompañarnos desde el día lunes hasta el día de hoy, viernes, en los metidos de la tarde. Gracias por la sintonía, por sus peticiones musicales. Se trata de complacer toda la semana a todos para que no digan nada, hermano. Así que el día lunes estamos nuevamente por acá a partir de las 14 horas a través de la cariñosa, los 98.1 y 94.9. Ya saben, más tardecito junto a la Chío en Regresando Ando.
0: Cuídense mucho, como siempre. Hagan el amor, más no la guerra. Sonríe a la vida, que nada después. El día de mañana, no se olviden que hay programa normal también el día sábado desde las 5 de la mañana. Pilas, cuídense mucho. Que tengan un excelente resto de este lindo viernes.
1: Por cierto, al final agradecerle a Estrellita por el detalle que nos ha enviado por acá. No sabíamos, recién nos enteramos. Muchísimas gracias por el aprecio que tiene al equipo de La Cariñosa, y cariños allá en Italia para Estrellita.
0: Buenas madrugadas, dice que es por allá. Estelita y se dice por acá, Gonzalito se me cuida mucho y que tenga un lindo fin de semana debe ser. Gracias, mi querido Estelita, igualmente a ustedes. Cuídense muchísimo, que son muy importantes para nosotros y nosotros para ustedes. Ya sabe, siga en sintonía de La Cariñosa. Qué buena musa. Chao.

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1: 5:59.
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9: 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Porque el hígado no crea yodo, no crea potasio. ¿Por qué se le olvidan las cosas? Por la falta de potasio. 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Por eso se le llama la enfermedad del desequilibrio del organismo. 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
0: A esta hora todos regresando ando con La Cariñosa. ¡Qué buena moza! ¡Relájate! Luego de ese día agotador, nosotros te recibimos con los brazos abiertos. ¡Regresando ando con La Cariñosa! ¡Aquí empezamos!